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Quiero que todos lean eso, el verso 12 del capítulo 5, verso 12. ¿Qué dice allí? Y por las manos de los apóstoles se hacían muchas señales y prodigios en el pueblo. Y estaban todo ¿qué? En el pórtico ¿de quién? De Salomón. De los demás ninguno se atrevían a juntarse con ellos, mas el pueblo ¿qué? Grandemente. Y los que creían en el Señor aumentaban más gran número así de hombres como de mujeres. Vamos, léalo conmigo todo. Tanto que sacaban los enfermos a las calles y los ponían en camas y lechos para que al pasar Pedro, a lo menos su sombra cayese sobre alguno de ellos. Y aún de las ciudades vecinas muchos venían ¿qué? Trayendo ¿qué? Atormentados ¿de qué? Inmundos. Y todo eran, y todo eran. Próximo verso, mire qué dice. Entonces levantándose el sumo sacerdote y todos los que estaban con él, esto es la seta de los saduceos, se llenaron de celos. ¿Se llenaron de qué? Y echaron mano a los apóstoles y lo pusieron en la cárcel pública. Mas un ángel del Señor, abriendo de noche las puertas de la cárcel, sacándolos, dijo: id y puesto en pie en el templo y anuncia al pueblo todas las palabras de esta vida o de este evangelio. Quiero contarle esta historia. Ayer hablamos sobre la oración que hicieron en Hechos 4. La oración de ellos era: Dios, a más milagros, a más sanidad. Sana a los enfermos. Muestra el poder de tu siervo Jesús. Y cuando ellos oraron, dice la Biblia, que el lugar donde estaban congregados tembló. Y todos fueron llenos del Espíritu Santo. Y dice que inmediatamente comenzaron a predicar con denuedo la palabra de Dios. Con denuedo, sin miedo, sin temor. La iglesia primitiva estaba fundamentada en la dependencia de Dios. Ellos dependían de la respuesta sobrenatural de Dios. Dios le proveía lo que ellos necesitaban. Dios tocaba los corazones de muchas personas y traían dádivas, ofrendas, vendían aún sus propiedades, la ponían a los pies de los apóstoles y estos la repartían para ayudar a los pobres. Dice la Biblia que todos lo tenían en común. Partían el pan todos los días y ninguno tenía necesidad de nada. Porque había una unidad extraordinaria. Esa unidad fue provocada porque todo el apostolado, los apóstoles, los discípulos, la iglesia, estaban centrada en una sola cosa: en glorificar a Cristo y darlo a conocer. Nadie podía detener esta iglesia porque había una unidad espiritual y la mano de Dios estaba con ellos. Era una iglesia que comenzó a crecer y avanzar de forma imparable, indetenible. Tenían todas las cosas en común. Estos milagros que menciona las escrituras aquí vinieron después que Ananías y Zafira murieron. Cuando estos dos esposos hablaron mentira ante el Espíritu Santo, la Biblia dice que cayeron muertos. Muertos porque quisieron burlarse de la sapiencia, de la omnipresencia del Espíritu de Dios. Un caso bien trágico, pero sucedió. Dios los mató. Suena feo, pero murieron a causa de su mentira. Entonces la iglesia comenzó a entrar en un temor, y ese temor le llevó a ellos a temer a Dios y a temer al hombre de Dios que estaba ahí, que era Pedro. Se dieron cuenta que no podían esconder nada del Espíritu Santo ni de Pedro, porque Dios se lo podía revelar al apóstol.
Pero esto la iglesia la llevó a la iglesia a una unidad y una fe y una manifestación de una forma extraordinaria. Dios responde a la oración que ellos hacen en Hechos 4, donde ellos le piden a Dios: a milagros, a maravilla, extiende tu mano. Y esto que acabamos de leer es lo que realmente sucedió. Comenzó Dios a hacer milagros por mano de los apóstoles, milagros extraordinarios, cosas fuera de lo común, sanidades que no eran normales. Y fíjese dónde ellos comenzaron a hacer sanidades: en Jerusalén, por donde Jesús había pasado muchas veces y por donde Jesús había sanado muchos enfermos. Pero Jesús le dejó a algunos enfermos a ellos. ¿Puede alabar a Dios? El poder de Dios no se agota. El poder de Dios siempre estará disponible para extenderse a favor de nuestras vidas. Hay que volver a la sencillez de este evangelio, a una dependencia continua de nuestra fe en Dios y a entender que Dios extiende su mano. El problema de muchas iglesias en el día de hoy es que han estado desactualizadas de las cosas del cielo. Nos hemos materializado, nos hemos actualizado en las cosas digitales, que nos hemos olvidado del poder que viene por medio de la fe en Jesucristo. Y desde que tenemos un dolor en el oído, mi doctor, desde que me duele la cabeza, mi doctor, no hemos entendido que por encima de la ciencia, alguien dijo en el Antiguo Testamento: yo soy Jehová el doctor. Eso es lo que dice: yo soy Jehová tu sanador, yo seré tu doctor. Tenemos que ir a esa dependencia del Espíritu y de la palabra de Dios. Creer que Dios tiene poder para hacer todas las cosas que nosotros podamos creerle. Yo escuché años atrás, años atrás lo escuché, y hace 3 días, yo tengo un libro de Gigi Ávila, de esos muchos libros que escribió, y hay uno que le dice El Legado, y alguien me lo regaló y me dio con leerlo hace 2 días. Leí un poquitito y exactamente fui a un testimonio de este patriarca del Espíritu de Dios, y él contaba que él tenía una carie, un hueco en la muela, tenía una muela dañada, y él comenzó a orar para que Dios lo sanara, y después que él oró, dijo: gracias Señor porque estoy sano. Pero él se tocaba con la punta de la lengua y el hueco seguía allí. Cada vez que se cepillaba, miraba el hueco de la muela. Pero él dice que por 2 años, todos los días decía: gracias Señor que me plastificaste la muela, gracias Señor que me rellenaste el hueco, gracias Señor que me arreglaste la muela. Y todos los días que se cepillaba, abría la boca y miraba la muela con el hueco. Y por 2 años este anciano estuvo persistiendo en la fe. No tenía la muela arreglada, pero él no hablaba por lo que sentía, ni por lo que vivía, ni por lo que veía, sino por lo que creía. Y le decía: gracias Señor por 2 años. Dice que al cumplir los 2 años, qué cosa más tremenda, una madrugada él está durmiendo cuando de pronto lo despierta unos pasos en la habitación, y él dice: pero ¿quién está caminando en la casa? Dice que era el Señor Jesús que se le apareció, levantó el moquitero, metió la mano, le abrió la boca, le metió el dedo y le dijo: está hecho, y se fue. Y él se levantó corriendo y se fue al baño, y cuando abrió la boca, ahí tenía la muela plastificada, arreglada por el poder del Espíritu de Dios. La gente se ha olvidado que Jesús camina por senderos misteriosos. La gente, su tecnología y su sapiencia en las redes le ha hecho olvidar que tenemos un Dios que camina sobre las aguas, que tenemos un Dios que hace los vientos su mensajero, que le servimos al Dios de los milagros, de las proezas y de las señales. Atáqueme, que le quiero profetizar.
Y es interesante, a través de este testimonio del evangelista Gigi Ávila, aprendemos la persistencia en la fe. Aprender a creer aunque no sintamos. Aprender a creer aunque no lo veamos en los próximos 3 meses. 2 años diciendo gracias, gracias, gracias, hasta que el del cielo tuvo que venir a manifestársele. Ese es el Dios de esta Biblia. Ese es el Dios del libro de los Hechos. Dice que por mano de los apóstoles se hacían grandes milagros, proezas y maravillas. Tú no tienes que ser un evangelista para que tu mano sea usada por Dios. Préstale la mano a Dios, porque Él la va a usar para restaurar a alguien, para bendecir a alguien. Sigo paro. Y era tanta la sanidad que la gente venía de todos los pueblos, las aldeas, las ciudades, y traían los gente atadas, enfermas, atadas y atormentada por demonios, y todos eran sanados. ¿Quiénes? Todos eran sanados. Una iglesia donde vive la presencia de Dios, hay de todo. Habrá restauración, habrá enseñanza, habrá crecimiento, habrá sanidad, habrá bautismo del Espíritu de Dios, habrá liberación, habrá nuevas etapas, nuevos desafíos, dimensiones espirituales. Y yo creo que estamos a punto de ver una reforma espiritual en toda la tierra referente a la iglesia de Jesucristo. Sigo paro. Pero hubo enemigos, un grupo religioso, los saduceos, los doctos de la ley, la gente que tenía conexión con el gobierno, de pronto no le gustó el crecimiento que tenía la iglesia primitiva y las cosas que se hacían, que era evidente que había un poder detrás de esto sobrenatural. Ellos no podían explicar cómo que un ciego salía viendo, cómo que los endemoniados los traían encadenados y se iban danzando como David. Ellos no podían contra eso. Dice la Biblia que comenzaron a tener celo, y la palabra celo significa envidia. Comenzaron a tener envidia porque aquella pequeña iglesia desorganizada, comparativamente con ellos, estaba teniendo más resultados que ellos. La gente dejó los templos cerrados hermoso para ir a la puerta de Salomón, dejaron de ir al tabernáculo, a los que tenían allí al templo, dejaron de sacrificar chivo, oveja, lo que sea, y se iban con sus enfermos a las calles. Y dice que los saduceos le tuvieron envidia, porque la envidia llega cuando alguien tiene resultado que tú no tienes, y si tú no lo sobrellevas va a tener envidia. Pero dice la palabra de Dios que con toda la envidia no podían parar los milagros, no podían parar las señales, no podían parar los resultados. Es increíble que siempre habrá oposición cuando hay una manifestación de Dios original. Satanás va a usar todo mecanismo para detener la obra de Dios en tu vida. Va a tratar de intimidar tus sueños, tus visiones. Va a usar gente que menos te imaginas para desanimarte y que tú no prosigas creyendo en tu sueño y en tu visión y en lo que Dios ha puesto en tu corazón. Pero Dios te trajo hoy para animarte y para decirte: sigues creyendo aunque te envidien, sigues creyendo aunque no te quieran, sigue creyendo, porque yo tengo planes contigo. Van a haber obstáculos en tu andar y en tu caminar, sea ministerial o sea empresarial, sea negocios que Dios te ha dado, lo que Dios ha puesto en tus manos. El diablo va a tratar de neutralizar el sueño, el potencial, lo que Dios ha puesto en tu corazón. Pero los discípulos no respondieron a estas persecuciones, sino que continuaron haciendo lo que Dios les estaba dando. Pregúnteme por qué. Porque estaban
sumergido en dar a conocer a Cristo. Ellos no tenían vida propia, ellos no vivían para ello. Y como tú no puedes matar lo que está muerto, entonces no hay forma de detenerlo. Ellos predicaban a Cristo. Por eso Pablo dijo: yo lo dejo todo para conocer a Cristo y a este Cristo resucitado. Pablo se decidió a dejar de vivir para Pablo para vivir para Dios. Si tú como miembro de una iglesia, si tú como parte del cuerpo de Cristo no te decides a hacer algo para Dios, entonces ¿cuál es la razón de tu existencia en este mundo? Sigo paro. Tener dinero, cualquiera lo tiene. No tener dinero, hay muchos que no tienen. ¿Cuál es la razón? Tener un carro, hay muchos que tienen. No tener, no importa. La única razón por la cual yo existo es para dar a conocer a Cristo y a este crucificado y resucitado. Tú no fuiste traído de las tinieblas a la luz para que te quede como una momia, como un zombie. No, tal vez tú no estés aquí arriba, pero cada día tú te rozas con alguien, cada día tú entras en contacto con un amigo. Abre la boca, esa boca que tú usas para hablar de fútbol, que hasta te emociona y te da casi un infarto y viste la patada. Usa esa emoción y emocionate diciendo: solo Cristo puede sanarte, solo Cristo puede cambiarte, solo Cristo puede dar un rumbo a tu vida. Muévete, muévete, deja de mirarte como la víctima, haz algo para tu Dios. Dios nos ha equipado con el Espíritu Santo sobre todo. Y el Espíritu Santo da dones, pero no le da dones a gente sentada. Le da dones a gente que quiere alcanzar a alguien para Cristo. Por eso en Marcos 16, pastores, dice: las señales seguirán, no van delante de ti, van detrás de ti, porque ellas caminan al ritmo que tú caminas. Si tú te paras, ellas se paran. Si tú aceleras, ellas aceleran. Si todos los días va a un hospital, todos los días habrá don de sanidad. Ese es el evangelio. Dios reacciona a tu acción, a tu fe. Hay alguien que alaba a Dios. Vamos, que tú eres más de lo que tú te piensas que eres. Dios te trajo esta mañana para decirte: eres instrumento en la mano de Jehová, arma de guerra en la mano del guerrero. Mira, ya casi termino. Falta una hora para eso. Dayana, cuando tú lees la historia de Naamán, ¿se acuerda? Naamán, el gran general, que por mano de él, Jehová había dado grande victoria a los sirios y a mucho pueblo. Este generalísimo era muy importante en su nación, porque él era quien traía victoria y vencía a los enemigos. Y Jehová lo usaba, sin él conocer a Jehová. Pero Naamán tenía un problema. Estaba podrido. Se ponía una gran ropa hermosa de general, pero cuando se la quitaba tenía una lepra que hedía, estaba putrefacto. Nadie sabía casi eso, pero su esposa y la sierva, sí. Y un día esa bendita sierva que viene del cautiverio que el mismo Naamán tomó cautivo, y ella es de las cautivas de Israel, así que ella es una

porque quiere. Yo conozco uno. Yo conozco un profeta que si mi Señor entra en contacto con él, esa pudredumbre se le va de su vida y esa lepra desaparecerá ya. Y es ahí donde Naamán se informa que hay esperanza. Y es ahí donde entra en contacto con Eliseo y el cuerpo de Naamán se sana. Pero quien provoca este milagro no es Eliseo. Es alguien que vio la necesidad y no se quedó callada. Una joven que pudiera decir que se muera de lepra si fue el que me cautivó. Ella podía adoptar por guardar rencor, odio, por guardar resentimiento y decir, yo sé que no puede sanar, pero me voy a quedar callada. Pero ella no, ella a pesar de estar cautiva, dijo, yo conozco a alguien que tiene lo que yo no tengo. Yo conozco a alguien que puede cambiar la vida de tu esposo. Y cuando tú ves este panorama, escucha bien, aquí tú ves la iglesia. La iglesia es la joven. Aleluya, Naamán es el mundo. Y el Eliseo representa a Jesucristo. Mientras la iglesia se quede callada, Naamán se muere de lepra.

conozco uno que sana a los enfermos. Alguien diga aleluya. Y esa debe de ser tu vida. Ser como esa joven que no calla. Ser como esa joven que abre los labios y dice: yo conozco uno que puede cambiar tu vida. El mundo está lleno de Naamán.

La gente se envenena, la gente se suicida, la gente te enferma con cáncer. No sabe que hay uno más grande que los médicos que puede sanar. El pueblo perece porque le falta conocimiento. Y la iglesia, ¿dónde está en su mayoría? Sentada o esperando los errores de otro para hacerla y decir yo sabía. Esa es la actitud de muchos en la iglesia. Dan pena, dan vergüenza. Solo están expectantes quién cometió el pecado. ¿Quién fue que cometió un error para hacer un like, manipular las redes? Cuando hay un vecino al lado de ese mismo que ataca a cristianos en las drogas, en la prostitución, en la brujería. Una generación nueva se tiene que levantar. Una iglesia nueva que avance hacia las almas, que avance con el poder de Dios. Necesitamos retomar la misión de la iglesia primitiva, su visión, su dedicación, su enfoque. Es increíble. Da gana de llorar, ver la fuerza, la tecnología, la finanza, la energía que invierten para atacar a otros. Necesitamos adoptar el ejemplo de esta muchacha que no era pentecostal, ni era mormón, ni era adventista. No era religiosa, solo había escuchado hablar que había un hombre que sanaba. Y ella le dice a la mujer, me encanta esa parte, lo voy a repetir. Le dice, yo conozco a alguien que tiene una unción doble. Yo conozco a alguien que sanó las aguas. Yo conozco a alguien que multiplicó el aceite con la unción. Yo conozco a uno que se le tiró encima un muerto y lo resucitó. ¿Quién es? Eliseo. ¿Dónde vive? En Israel. Y cuando llega Naamán, Eliseo le dice al rey, mándalo para que sepan que hay profeta de Dios. Jesús,

Abre tu boca, oh gloria a Dios, anuncia este evangelio. Pablo dice: me conviene anunciar este evangelio. Todos los ministerios de enseñanza, de adoración, el evangelismo, el evangelista,

El maestro, el apóstol, el pastor, todos los talentos que haya en una iglesia, su mayor enfoque debe de ser influenciar a alguien, tocar a alguien para Cristo. Si tus canciones no están tocando gente para Cristo, no la quiero oír. No la quiero oír. Si tu mensaje no está tocando a alguien que lo seduzca, que lo lleve a conocer a Cristo, no quiero oír tu mensaje. Porque todo mensaje que no lleve a la gente a Cristo es un mensaje que lleva a la gente al que lo está predicando. Y por eso hoy en día tenemos un sinnúmero de gente que predica solo proceso. Me hicieron, me doblaron, me quitaron, me amarraron, me soltaron, me persiguieron. Tú nunca ves a los apóstoles diciendo, me golpearon, no me hicieron esto. No, era Cristo, glorifícate. Cristo, revélate. Cristo, usa esta situación para ganar a alguien. Es el secreto de lo sobrenatural. No lo entendieron. La dedicación de ellos a dar a conocer a Cristo era el secreto que comprometía el poder de Dios a confirmar sus mensajes. Porque su mensaje no era dirigido a ellos ni a su imagen, sino a que conocieran a Cristo. Muchos están esperando ser ungido con aceite y reconocido por el apóstol para poder abrir la boca en su trabajo y decir que Cristo salva. Me gusta esta actitud de esta mujer. Ray, ella, honestamente, posiblemente, si yo no tuviera el Espíritu de Dios, yo me quedo callado y había dicho que se muera de lepra. Yo sé quién la puede sanar, pero como me cautivó y me trató tan mal, que se muera. Pero este es el tipo de iglesia que puede alcanzar al mundo. Los que no se detienen a ver lo que le hicieron, en qué lo golpearon, en qué lo acusaron, en qué lo persiguieron, sino que dicen, yo conozco a alguien que puede cambiar a ese que me cautivó. Yo conozco a alguien. ¿Cuántos conocen a alguien aquí? ¿Cuántos conocen a un Cristo que cambia el adicto a droga? ¿Cuántos conocen a un Cristo que transforma vidas? A un Cristo que puede romper las cadenas. ¿Sabe por qué la mayoría, todos ustedes, están hoy aquí? Porque alguien no se quedó callado. Porque alguien tuvo la valentía de abrir la boca y decir, Cristo te ama. Aunque algunos tenían la cara de machetero con todo y eso, dijeron, Cristo te ama. Alábalo porque Él está aquí. Alábalo porque Él reina, porque Él vive. Si alguien se hubiese quedado callado, tú no estuvieras en este lugar. Pero alguien tuvo la valentía de decir, yo conozco a alguien que te quita tu depresión, tu opresión, tu angustia, tu insomnio. Así que da por gracia lo que por gracia tú has recibido. Deja de sentarte en la iglesia como un Pablo Elú. No. Tú conoces algo de Dios, cuenta lo que conoces, cuenta lo que has experimentado. Oh, gloria al Señor. Y termino con esto. Me encanta esa joven del libro que habla allí de Eliseo, de Reyes. Ella dijo, yo conozco a alguien. La iglesia primitiva trataron de pararla, paralizarla, detenerla, humillarla, de intimidarla, de hacerla sentir que estaban solo, pero esos tipos estaban muertos a sí mismos. Ellos solo les importaba dar a conocer a Cristo. ¿Sabe lo que hicieron? Y con esto termino. Lo tomaron porque se llenaron de celo. Le echaron mano a los apóstoles, a todos, y lo pusieron en la cárcel pública. Y dijeron, ya, por fin descansamos de su engendro. Ya no habrá más milagros. Ya no habrá sanidad. Ya por fin le cerramos los canales. Ya por fin nos libramos
porque exponen nuestra mortandad. La iglesia de ellos está viva y expone la muerte de nosotros. Pero gracias a Dios, las autoridades nos ayudaron, ya los encarcelamos y de ahí nos lo vamos a tirar uno a uno a matar. Y lo encerraron a los apóstoles. Virginia, en los capítulos pasados nada más fue a Pedro y a Juan, aquí fue a todos. Encerraron a los apóstoles, Ray, lo encerraron. Y dijeron, por fin, descansamos ya, vuelvan los sacrificios, vengan a traer sus diezmos, vengan a traer sus ofrendas, vengan al templo, que aquí que está Dios. Y Dios en la cárcel con ellos. Dice que lo encerraron para juzgarlo al otro día, para burlarse, para humillarlo. Pero dice la Biblia que un ángel vino la noche. Descendió, dice, y descendió más un ángel del Señor. Vino de noche y abrió las puertas de las cárceles y dice, y lo sacó afuera. Alguien tiene que entender que cuando camina con Dios, Dios camina contigo. Y si el hombre te quiere encerrar, Dios te saca de donde el hombre te quiere poner. Pero la obra de Dios en tu vida no se va a parar. Y dice la palabra de Dios, escuché esto, que ya me voy. Dice que el ángel abrió las puertas, vino de noche. Mientras dormían los malos, llegó el bueno de noche, el ángel del Señor. Yo quiero que usted entienda que Dios tiene millones de millones de millones de millones de ángeles. El libro de Job dice que hasta la luna y el sol y las estrellas se inclinan y lo adoran. Dios tiene tantos ángeles.

0: tienen docena de ángeles que caminan con ustedes, que están algunos con espada desenvainada, otros están para darle torta, otros están para darle ánimo, pero no estamos solos. El ángel de Jehová acampa alrededor de los que le temen. Esos ángeles están vivos. Alguien alabe la gloria de Dios. Brinque, brinque y grite: no estoy sola, no estoy solo. Aleluya. No estamos solos. No estamos solos. No estamos solos. No estás sola. No estás solo. Te dejó tu tío, pero no Dios. Te dejó tu hermano, pero no Dios. Te abandonó tu papá, pero no Dios. Te soltó tu hermano, te engañó tu hermano, pero no te engañó Dios. Él es inmutable, Él te ama. Él está contigo todos los días de tu vida. Vamos, no estás sola, no estás solo. Alaba lo que reina, no estás solo. Él es el Dios poderoso, aleluya. Abba, Shanda, Aliba, Kita, Mahaya. Yo siento el poder de Dios aquí. Yo veo ahora mismo una operación debajo del pecho. Aquí abajo una mujer está siendo operada por el Espíritu de Dios. A su nombre, a su nombre, a su nombre. Podemos sentirnos solos, pero esa no es la realidad. Podemos llorar, podemos entristecernos, podemos sentirnos a veces sin fuerza, sin ánimo, pero no significa que nos han abandonado. Los encerraron, pero Dios los sacó. Escuche esto. Y el ángel le abrió la puerta a Jorge y le dijo: váyanse a donde lo vean. Porque el evangelio no se predica escondido. No, yo soy cristiano.
1: Que no te ama.
0: No, no, no sean como yo cuando era nuevo creyente, que a mí me daba vergüenza llevar una Biblia. Yo era demasiado tigre en la calle, demasiado brincón, demasiado raro. Yo cuando me convirtió era un bailarín. Por eso usted me ha acelerado. Yo era un bailarín. Tenía agrupaciones, bailaban aquí, no presenté, no, me pagaban. Entonces cuando yo me convierto, ¿qué va a decir la muchacha? ¿Qué va a decir el muchacho? ¡Qué vergüenza! Pero con tu vergüenza, arrastraba la vergüenza y la metí en la iglesia. Y yo literalmente, Jehová, tú mereces. Yo me metía la Biblia debajo del suete, abajo del brazo, y me iba así. Para que no vieran que yo llevaba la Biblia. Eso era antes. Ahora la llevo hasta en la cabeza. Por camino que el diablo piense. Gloria al Señor de los cielos. No te avergüences del evangelio, porque potencia es poder de Dios. Es poder para aquellos que lo creen. Siento el poder de Dios que ruge como un león aquí. A su nombre sea la gloria. Y le dijeron, y le dijo el ángel: vayan a las plazas, vayan al centro, pónganse en el frente, en la plaza, que lo vea todo el mundo. Abran la boca y prediquen esta palabra de vida, prediquen la nueva vida. En la traducción dice: prediquen la salvación. No se detengan, hablen que Cristo salva, hablen que Cristo sana, manifiesten el poder. Sigan sanando los enfermos, sigan reprendiendo los diablos, sigan haciendo la obra de Dios. Y sabes cómo yo le puse a este tema, que ni lo pude predicar. No te quedará en la cárcel. Satanás te va a querer detener, pero no va a poder, porque Dios tiene planes contigo, con tu casa y con tu familia. Alguien puede alabar a Dios. No te va.

0: quedar ahí. Dios te trajo para decirte: no te va a quedar en tus lágrimas, ni en tus sentimientos, ni en tus emociones de amargura. Satanás te quiere encerrar. El enemigo quiere mantenerte sentada, sentado. Atada y atado a un sentimiento, una amargura, lo que te hicieron. Para neutralizar tus movimientos de fe y espirituales. Pero Dios te dice: no te quedaré en la cárcel. Yo abriré las puertas. Ellos no podían abrir la puerta, pero Dios sí. Si usted se siente atado, si usted se siente que no puede fluir, que no puede orar, que no puede ser cristiano que quiera, háblele con sinceridad a Dios. Dígale: envía al ángel que liberte. Ábreme las puertas. Quiero volver a sentir el fluir. Quiero volver a creer. Quiero volver a percibir tu toque, tu presencia, ese fuego y ese ánimo. El enemigo ha usado y usará gente para mantenerte encerrado, para mantenerte mirando tus paredes, tus limitaciones, para mantenerte mirando las puertas cerradas, las imposibilidades que tienes, para que diga que es tan imposible que yo no puedo salir de aquí. Es que eso no es para mí. Y Satanás va a formular todo tipo de estrategia para mantener a la mujer y al hombre de Dios en la cárcel. David dijo: saca mi alma de la cárcel. Saca mi alma de la cárcel. Hay gente encarceladas espiritualmente que no pueden. Quieren, pero no pueden. Los apóstoles estaban encarcelados, pero el ángel vino y abrió la puerta. Profetizo que este día se abren las puertas cerradas. Satanás quiere mantenernos encerrados en lo que no hicieron, en lo que no persiguieron, en amargura, en que no nos dieron oportunidad de ser quien queríamos ser. ¿Cuántos argumentos hará Lucifer para mantenerte con tu alma en la cárcel como la tenía David? Y él dijo: saca mi alma de la cárcel, porque búfalos, toros me están rodeando, pero tú eres quien levanta mi cabeza, quien adiestra mi mano y mis dedos para la guerra y para la batalla. El Señor dice: yo abriré las puertas con mi poder. Abriré puertas que tu fuerza no puede abrir, pero yo sí lo haré. Aleluya. No te quedará en la cárcel. El Señor te trajo para sacarte de ahí. Y una etapa nueva en tu vida ha venido. Un camino nuevo se ha abierto. Una nueva inspiración, ánimo nuevo del Espíritu Santo de Dios. Ora babashenda la masa y abakiama. Sigue adorando a Jesús que está aquí. El Señor tiene millares de millares de ángeles. Siento mucha dimensión celestial aquí. Millares de ángeles moviéndose, trabajando a tu favor. Jesús vino a abrir las puertas de los presos. Vino a desatar las ligaduras. Maravilloso es el Espíritu Santo. ¿Cuál será la cárcel sentimental, emocional, que te mantiene atada? cualquiera que sea, tú no te quedarás en la cárcel. El Señor vino a deshacer las obras del diablo. Aleluya. Aleluya. Bendito sea Jesús en este día. Qué bueno es saber que hay ángeles. Que hay ángeles enviados por Dios para asistirte en tu misión, en tu visión, en tu llamado, en tu propósito. Qué bueno es saber a través de la Escritura que el Señor no te ha dejado jamás solo ni sola.
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La vida de Daniel es un ejemplo vivo de cómo un hombre y una mujer debe de mantener su relación con Dios. Cuando Daniel, que era un profeta de Dios también, sobre el cual posaba el Espíritu de Dios, la Biblia dice que en cada reino en que Daniel estuvo, Dios le dio gracia a Daniel. Y este se hizo superior por encima de todos los demás. O Dios lo hizo superior por causa de la gracia que vino a él por él tener esa relación viva con Dios. Y si contara toda la historia de Daniel, no termináramos hoy. ¿Cómo Dios libró a Daniel de muchos peligros? ¿Cómo el enemigo quiso destruir a Daniel a través de personas llenas de envidia y de rencor? Pero Dios en cada amenaza estuvo librando a Daniel. Y no solo a él, sino también a los compañeros de Daniel. Cuando aquel día que calentaron el horno 7 veces más para tratar de destruir a Daniel, no pudieron, y a sus 3 jóvenes, a sus 3 amigos, no pudieron destruirlos, porque su fe en Dios captó la atención del cielo. Y cuando lo echaron en el horno de fuego, Dios vino en rescate de ellos. Y en medio de ese fuego, Dios se paseaba con ellos. Y este acto milagroso de ser librado del fuego por la mano de Dios hizo temblar todo el reino de Nabucodonosor. Cuando el poder de Dios se hace real, hace temblar a la gente. Por eso debemos de confiar que Dios es nuestro defensor, que Él es la torre fuerte que va a protegernos de todos los ataques demoníacos. Alguien tiene que alabar a Dios. En el libro de Daniel tú puedes ver cómo se depende de Dios. Cuando aquel rey Nabucodonosor tuvo un sueño y no había quien lo interpretara, ni tampoco quien conociera el sueño, era un misterio para los hombres. No había mago, ni había brujos, ni había divino que pudiera acceder al sueño que tuvo el rey. Pero en esa historia tú te das cuenta que una relación con Dios te puede llevar a tener acceso a misterios que la gente mortales no tienen. Su confianza en Dios aquella noche y orar le hizo a Daniel tener la visión correcta de lo que el rey había visto. Todo el libro de Daniel te muestra no solo el poder de la oración, no solo el poder de la confianza en tu Dios, sino también cómo Dios puede hablar con nosotros. Cuando en ese capítulo 10 y 11 que se le aparece el ángel Gabriel a Daniel y le dice: Daniel, eres muy amado en el cielo, y por causa de tu oración yo descendí del cielo y vine para darte nuevas revelaciones, para hablarte de cosas nuevas que están a punto de acontecer. En el libro de Daniel tú puedes ver cómo el hombre puede tener contacto con el cielo. En el libro de Daniel puedes ver cómo Satanás levantará príncipes y levantará demonios en contra de lo que Dios quiere hacer a tu favor. Pero en esa historia también descubrirás que tú no estás solo, que el ángel de Jehová descenderá para que llegue la revelación a tu corazón. Alguien tiene que alabar a Dios. Cuando lees el libro de Daniel, te das cuenta que si vuelve tu rostro a Dios, Dios volverá su rostro a ti también. La Biblia dice: y volví mi rostro a Dios, buscándole en ayuno y en oración.
en cilicio y ceniza, y me arrepentí de mis pecados. En el libro de Daniel, Dios

que la profecía de Jeremías estaba allá atrasada, que tenía que cumplirse. En el libro de Daniel, Dios te enseña a acelerar los cumplimientos que Él quiere para tu vida. Alguien tiene que alabar a Dios. Cuando lees el libro de Daniel, te das cuenta que hay cosas en tu vida que se pueden atrasar. Y que el atraso puede ser originalmente provocado por demonios. Porque el ángel le dice: desde el primer día que dispusiste tu corazón a orar y a buscar a Dios, fueron oídas tus palabras. Yo fui enviado para darte respuesta, pero me detuvieron los príncipes de Persia y de Grecia en el aire. Pero Daniel, vino el ángel Miguel.

que se manifieste en tu... Alguien tiene que alabar a Dios. Dale un aplauso fuerte a Dios. Fuerte el aplauso a Dios, fuerte. En Daniel tú aprendes a no desesperarte. Con Daniel tú aprendes a esperar en Dios. Aunque pasen 20 días, tú sabes que tu oración fue oída. Y que aunque no tiene la respuesta hoy, en cualquier momento, toca la puerta a la bendición de Dios. En Daniel tú aprendes que el ángel de Jehová acampa alrededor de los que le temen. Alguien tiene que alabar a Dios. Alguien tiene que alabar a Dios. Abasakatarabasama. La relación con Dios te hace trascender. La relación con Dios te hace transmutar, ir a otro nivel, a otra dimensión. Alabado sea Dios. La relación con Dios te da ciencia. Y lo que la gente no puede leer, tú lo lees. Y lo que la gente no puede acceder, tú accedes. Y lo que la gente no entiende, tú lo entiendes. Porque el que está con Dios se le pega a lo de Dios. El que está con Dios se dimensiona en lo de Dios. Sigo paro. Me quedan 15 minutos. Sigo paro. Dile a alguien: Dios te trajo hoy. Porque tú eres el Daniel. Que va a leer cosas que nadie puede leer. Que va a entender misterios que nadie puede entender. Que va a interpretar los sueños que nadie puede interpretar. Que va a hablar locuras. Que va a hablar locuras que los seres humanos no pueden entenderla. En su humanidad. Sigo paro. Me impacta esa parte cuando Belsasar manda a buscar las copas de oro para servir el vino, las copas y los instrumentos que eran santos, que se usaban en el tabernáculo, que eran consagrados a Dios, dedicados a Dios. Y en su embriaguez, en su ignorancia, él manda a buscar las copas de oro. Y

Incluso Dios es tan profundo que antes que tú lo blasfemes, ya Él te escuchó. Tres días antes que tú lo hagas, ya Él te juzgó y determinó su juicio antes que tú lo hicieras. ¿Por qué? Porque Él es el omnisciente, el omnipresente. Alaba lo que Él vive. Él es soberano. Él es independiente de las opiniones de nosotros. ¿Lo dejo aquí o sigo? Sigo, paro. Y ahí estaba Belsasar, que se burlaba. Siento el poder de Dios. Ahora sí siento la atmósfera. Y se burlaba Belsasar y compartían vino en las copas sagradas de Dios. Y mientras estaban de fiesta y mientras cantaban y pasaban la danzarina y danzaban y bailaban y se embriagaban con la copa santa de Dios, de pronto entró una mano que nadie invitó, entró una mano que no era príncipe, entró una mano que no pertenecía a los gobernadores, era la mano de aquel que digo yo soy el que soy, y entró la mano en la pared y comenzó a escribir en fuego: Mene, mene,

Dios, independizándose de todo poder de hombre. Que se prepare la iglesia de Jesucristo, porque este 2023 Dios va a escribir en la pared: alaba lo que reina, alaba lo que Él vive, alaba lo que Él vive. Sigo paro. Y Belsasar vio ese dedo escribiendo. Él no podía controlarlo, no estaba bajo su dominio. Él no era el príncipe ni el rey de esa mano. Se escapó de su control. Se espantó y dijo: ¿de quién es esta mano? Porque solo veo la mano y no veo el cuerpo. ¿Quién es este ser que no lo pueden detener los guardias? ¿Quién lo invitó a la fiesta? A él no hay que invitarlo. Mía es la tierra y su plenitud, el mundo y los que en él habitan. Y comenzó a escribir en la pared: Mene, Mene, Tercus, Parsi, Belsasar. Dice que las piernas

invitó es un desconocido. ¿Quién será? Alaba a los que viven. Tú y yo sabemos quién era. Era el Nazareno. Lo dejo aquí o sigo un poquito más. Era el Nazareno. Yo le pedí a Dios una cosa hoy: su presencia. Siempre su presencia, lo que yo anhelo. La Biblia dice que Belsasar, temblando y tambaleando, se dijo: tráiganme a los brujos, tráiganme a los sabios, tráiganme a los adivinos, tráiganme a la gente que conoce misterio, a los que leen el horóscopo, a los que leen las estrellas. Pero lo de Dios no puede acceder el diablo. Tiene que acceder alguien con el Espíritu de Dios. Los adivinos miraron,

Ahí tú aprendes en Daniel que Dios es soberano. Y el rey temblando dijo: ¿qué hacemos? Y vino alguien y le dijo: hay un anciano en tu reino sobre el cual mora sobre él el Espíritu del Dios Santo. Mándalo a buscar, porque él es misterioso y él puede leerte la escritura. Dale un aplauso fuerte a Jesús. Sigo paro. Y allá viene entrando el anciano Daniel tranquilamente y le dice a Belsasar: ¿puedes leer eso? Sí, claro. Si yo estaba hablando con el que escribió eso, si él y yo tenemos 50 años que hablamos todos los días, yo sé quién es él. Yo conozco su letra, yo sé cómo él escribe. Sama. Alguien tiene que entender que cuando desarrolla una relación sostenible con Dios, tú lo percibes. Lo que uno no entiende, tú lo entiendes. Lo que otro no ve, tú sí lo ves. Porque él te da revelación. Lo dejo aquí o sigo un poquito más. Y le dijo Belsasar: mira, yo te daré oro, yo te daré dones, yo te daré talento, yo te daré riqueza, te daré, tú serás el tercero en mi reino. Y Daniel dijo: sean contigo tus talentos, sean contigo tus dones. ¿Y por qué? Es que tu reino no le queda ni 3 días. Sean contigo tu riqueza. Ha pesado Dios tu corazón y lo halló falso. Por eso tu reino será quitado y será entregado a los medos y a los persas. Alguien puede entender que por encima de los reyes hay un rey, que por encima de los grandes hay un grande, el que quita reino y el que pone reino. Entonces tú te das cuenta con Daniel que le sirves a un Dios, al único Dios, está por encima de todo poder. Salmo dice: se levantaron contra él, Salmo 1, pero el del Dios de los cielos se rirá de ellos, se va a reír de ellos. Aleluya. El reino de Belsasar fue pesado en balanza el corazón de este rey, de este muchacho lleno de orgullo, de ego, y dice: tu reino ha sido quitado. Así lo determinó el Altísimo. Belsasar tembló porque Dios había dictado un juicio contra él. Aleluya. El poder de Dios no tiene límites. Aleluya. Según el informe de un telescopio que ya lo

Y alguien dijo que descubrieron que el espacio solo tiene el 20% ocupado. Que hay un 80% que es nada, oscuro. Aleluya. Alguien dijo, gracias que Dios no gritó, sino que habló. Sea la luz. Si hubiese gritado fuerte, Dios mío, este nuestro Dios, el que está lejos y el que está cerca, al cual Darío lo llama el Dios viviente. Alguien alabe la gloria de Dios. Ayer, el viernes, mientras predicaba en Dallas, me impactó el poder de Dios. Muchas cosas especiales, pero era tan rápido la información que recibía que mi dedo no daba abasto para escribir todas las cosas que Dios me decía que iba a hacer. Era tremendo, era demasiada información del Espíritu Santo. Voy a sanar acá, voy a sanar para acá, esto va a pasar. Y era así yo, rápido. Alguna le diga, acuérdamela en el púlpito. Pero yo vi mientras predicaba una señora que tragó a su esposo en una silla de rueda. Entre otras sanidades que ocurrieron, 3 paralíticos se levantaron, 3 personas en silla de rueda. Pero ese, 2 me impactaron bastante. Cuando esa señora entró con su esposo, yo estaba predicando y yo la vi a la parte izquierda. El esposo tenía la cara pegada con la rodilla. Estaba doblado así. Paralítico, y era como que no tenía fuerza aquí y no podía estar así sentado, sino que era tumbado hacia su rodilla. Pero el poder de Dios entró y esa mujer comenzó a orarle la mano y a decirle en el nombre de Jesús. Mientras yo predicaba, ella decía, en el nombre de Jesús recibe. Y en pocos minutos el hombre se enderezó, se puso de pie y salió de la silla de rueda y caminó. Alguien alabe la gloria de Dios. Alguien alabe la gloria de Dios. Esa mano que escribe, esa mano sana, esa mano libera. Y mi último punto es el siguiente: no solo aprendes en Daniel que él te libra del fuego, no solo aprendes que Dios te da revelaciones que otros no la van a tener porque no tienen relación con Dios. No solo aprende a que Dios es que te libera de las amenazas, sino que en el verso que leímos o en la historia que leímos, cuando esos medos, esos persas comenzaron a gobernar, Daniel trascendía con cualquier reino. Porque Daniel no estaba puesto en un reino porque había hecho política a un rey. Estaba ahí por causa del tun de Dios. Y todos los reyes que venían querían a Daniel cerca. Aunque no tenía revelaciones profundas del Dios de Daniel, percibían que en Daniel había algo divino. Y este rey Darío amaba a Daniel. Y ustedes leyeron la historia. Puso 120 sátrapas y gobernadores. Y Daniel era uno de los 3 principales. Y pensaba el rey ponerlo por encima de todos por causa de su fidelidad, que venía por causa de su relación con Dios. Sigo paro. Y aquellos sátrapas que no eran judíos, no eran cristianos, no conocían a Dios, se levantaron para hacerle el mal a Daniel. Porque le tenían envidia a causa de que ascendía continuamente por causa de su Dios. La palabra de Dios dice que hicieron un plan porque no encontraron ninguna falta en Daniel relacionado con las cosas del reino. Era fiel. Qué bueno cuando es nuestra fidelidad la que provoca que nos promuevan y no nuestra boca. La Biblia dice que le tendieron la trampa, hicieron que el rey firmara el edicto para que nadie se relacionara con su Dios fuera de un espacio de 30 días o 60 días. Ellos sabían que era la única forma de poder acusar a Daniel. Y Daniel es

0: Escucha que el edicto fue firmado. Y cuando el edicto fue firmado, Daniel se arrodilló y comenzó a orar a Dios como lo hacía siempre, 3 veces al día. Daniel sabía que su vida estaba en peligro, pero su relación con Dios, su experiencia de un Dios que su mano escribe, le hizo entender que el Dios que lo libró ayer estaba listo para librarlo hoy. Y debemos de saber que el Dios que nos suplió ayer tiene muchos recursos para suplirnos hoy todavía. Agarraron a Daniel orando. ¡Qué belleza! Lo atraparon mientras hablaba con Dios, no mientras miraba Netflix. Y lo acusaron y lo llevaron delante del rey Darío y le dijeron: este no te respeta, rey. Respeta más a Dios que a ti. No te respeta. Y Daniel se sintió mal porque Daniel era su amigo. El rey sintió mal porque era su amigo, pero no podía hacer nada. Así que lo tomaron y lo echaron al foso de los leones. Muchos leones. Aquellos sátrapas malvados dijeron: nos libramos de este bendito judío. Ya. Podremos hacer lo que queremos, porque esos leones no son cristianos ni son religiosos, se lo van a comer. El rey se sintió tan triste que mandó a que no le dieran cena y ayunó en la noche. Hay ayuno nocturno. Ayuno nocturno. Dijo: no me traigan música, no me traigan nada. Mi amigo está en el pozo de los leones. Este mensaje se llama Durmiendo con Leones. Ahí estaba Daniel, y para el reino y para todos, Daniel ya no existía. Los leones habían cenado con él. Pero por alguna razón el rey guardaba una pequeña esperanza. Tal vez porque había oído la grandeza del Dios de Daniel. Y él mismo le dijo: Daniel, yo puedo librarte, pero no puedo librarte ahora. Pero al Dios a quien tú continuamente le sirve, ojalá que Él te libre. El rey pasó la noche sin poder dormir. Sabía que era imposible que Daniel estuviera vivo, pero había una pequeña esperanza en su corazón. Y dijo: tengo que ir temprano. No sé, yo sé que no está vivo, pero si Dios lo libra, si el Dios que él habla lo libra, él puede estar vivo. Y fue a la cueva y tocó: Daniel, Daniel, siervo del Dios Altísimo, te libró el Dios a quien tú continuamente le sirves. Y Daniel dijo: me acabo de despertar, rey. El Dios a quien yo le sirvo envió su ángel y le tapó la boca a los leones. Hoy yo quiero enviar un mensaje a los sátrapas: tenemos un Dios que sabe taparle la boca a los leones. Tenemos un Dios grande. Fue un acontecimiento que hizo temblar al reino. Y en esta historia aprendemos tantas riquezas aplicables a nuestras vidas espirituales. A nuestras vidas. Ay, tanto que pudiéramos hablar. Aleluya. Lo que puedes aprender aquí, entre tantas cosas, es que Dios es quien da la gracia. Dios es que te pone en lugares altos, no el hombre. Y como no el hombre que te puso en el lugar alto, tampoco puede bajarte de ahí. Como no fue el hombre que te promovió, tampoco puede hacer campaña para que tú pierdas la promoción. Si fue Dios que te plantó, no hay quien te quite de allí. Lo segundo que aprendemos es: no dejes tu relación con Dios por pruebas temporales. Escúchame que ya estoy terminando. No deje tu relación con Dios por pruebas temporales. Cuando Daniel supo que había una ley contra él,
1: él siguió relacionándose con Dios. Cuando tú dejas que los problemas del momento te hagan perder contacto con tu Dios, tú estás en verdaderos problemas. Pero si por encima de lo que te está sucediendo, lees la Biblia todos los días, como de costumbre, como hacía Daniel, sigue orando como de costumbre, tus problemas no serán un problema. Serán una forma de hacerte crecer y de ver la provisión de Dios a favor tuyo. Nunca dejes de relacionarte con Dios por los problemas, los malentendidos, los ataques o lo que estés experimentando. Tu relación con Dios continua es tan importante que nada en este mundo tiene más valor que tú relacionarte con Dios. Termino. Yo me preguntaba, ¿cómo podía dormir Daniel rodeado de leones? La mayoría de ustedes no dormirían, estarían pegados a una pared así. Pero Daniel encontró sueño en el pozo, rodeado de leones. Es como el apóstol Pedro logró dormir cuando sabían que Herodes lo quería, le iba a volar la cabeza al otro día. ¿Cómo Jesús puede dormir en medio de una tormenta? ¿Cómo? ¿Cómo es posible? ¿Cómo Daniel duerme roncando con leones rodeándolo? Leones que no entienden, que se mueven por instinto, animales. No está hablando de gente, está hablando de animales. Esos leones estaban hambrientos, tenían días, no lo alimentaban frecuentemente porque era uno de los juicios que tomaban ellos. Así que lo hacían pasar hambre. Así que esos tipos no respetaban. Aleluya. Es como una anécdota de alguien que estaba en la jungla, en desobediencia, y de pronto se encuentra con un león frente a frente. Y el hombre dice: Señor de los cielos, líbrame de este león para que no me coma. Y dice la anécdota que el león dijo: ¿Terminaste? Sí, yo tengo 3 días en ayuno orando para que Dios me provee mi alimento. El león estaba ahí para comer. ¿Cómo? Pero no pudo, porque Dios envió un ángel que le cerró la boca a los leones. Y esa película que hacen los brasileños me encanta, porque cuando aparece ese ser iluminante es así y le cierra la boca. Wow. Eso Hollywood no le interesa promoverlo. Dios envió un ángel para cerrarle la boca a los leones. Esto te dice que ni Daniel ni tú están desamparados. Que si tú eres fiel a Dios, siempre habrán ángeles que van a moverse a tu favor para darte la victoria. Pero yo me preguntaba y le decía: Señor, ¿cómo puede un hombre como Daniel dormir con leones? Yo creo que Daniel puso un león de almohada, la barriga, y se durmió. ¿Cómo puedes dormir rodeado de leones? Y esto lo recibí en mi espíritu. Daniel estaba consciente de la presencia de Dios. Cuando tú eres consciente de la presencia de Dios en tu vida, no te preocupa la presencia de nadie, sea hombre o demonio. Él era consciente de que habían leones, pero también era consciente de que Dios estaba en el pozo con él. A su nombre. Le preguntaron a un hombre muy usado, John Lay, ¿cuál era el secreto del poder milagroso que operaba en su ministerio? Y él dijo: siempre soy consciente de la presencia de Dios. Cuando estás consciente de que Él está aquí, no te atormenta las amenazas de otros ni de nada. Sé consciente de la existencia de Dios. Sigo paro. Era consciente de la presencia divina. Número dos, sus ojos veían otra realidad. Todos veían leones. Él veía algo más que un león. Él miraba leones, pero miraba al ángel de Dios. Y cuando tú logras ver a Dios contigo, no te atormenta la amenaza de la gente o de nadie contra ti. A su nombre. La pregunta es esta: ¿de dónde nace esa confianza? Porque el rey le dice: el Dios con quien tú confiaste te ha librado. Daniel confió en Dios rodeado de leones. A veces no nos podremos escapar de ser cercado de leonas que son más asesinas que los leones. A veces no podremos evitar ser rodeado de chismosos, de gente con rencor, con odio. Claro, son personas bajo influencia demoníaca. A veces no podremos evitar ser atacado en el empleo. No podemos evitar el ser tal vez criticado, perseguido. No podremos evitar que los brujos tiren brujería. A veces estaremos rodeados de leones. Pero lo que tampoco el diablo podrá evitar es que el ángel esté con nosotros. Termino. ¿De dónde nace esa fuerza, esa confianza en Dios de Daniel? ¿De dónde? Primero, de su relación con Dios. En ti confiaron los que conocieron tu nombre. Cuando te relacionas continuamente con la Biblia, con la palabra, con Dios, tú no lo ves, pero tu confianza, tu fe va incrementando cada vez más en el Dios que está leyendo. Cuando te relacionas con Dios, tienes confianza en Él porque lo conoce. Número dos, sus experiencias sobrenaturales le decía que Dios podía librarlo de los leones. Había tenido experiencias maravillosas. Por eso es que no debe de conformarte con venir a la iglesia, sentarte allí, escuchar de la Biblia solo el domingo. Debe de buscar tu propio encuentro, tu propia esperanza con Dios, tu propia experiencia, perdón, con Dios. Debe de buscar tu propia experiencia. No debes de vivir de la experiencia de los demás. Que la experiencia de los demás te fortalezcan a buscar la tuya. Pero debe de tener un encuentro continuo, real. Cuando tiene una relación con Dios y cuando tiene experiencia con Dios, nadie te hará desistir. Tú no puedes resucitar a Moisés y decirle que dude de Dios. No hay forma de tú decirle a Moisés que Dios no tiene poder, porque él te va a decir: tú eres un loco. Yo lo vi abrir el mar rojo. Yo lo vi convertir mi palo, que yo duré meses caminando con ese palo. Yo lo vi que ese palo se convirtió en serpiente. Y yo vi la serpiente convertirse en palo otra vez. Yo vi pan caer del cielo. Yo escuché la voz de Dios que temblaba el Sinaí. ¿Cómo tú me diste que no tienes poder? No hay forma de tú hacer, el diablo no podía jamás hacer dudar a Moisés de la existencia del poder de Dios. Porque su experiencia diaria y a través de 40 años con Dios lo fortaleció como el marfil. Nadie podía moverlo de su fe en Dios. ¿Cómo le podía tú decir a Pedro que Jesús no tiene poder si él caminó sobre las aguas con Jesús? Tú resucitas a Pedro y le dices: Pedro, Cristo no tiene poder. Y él te dice: tiene tanto poder que hizo que mi sombra sanara. ¿Cómo tú le vas a decir a Pablo que Dios no existe? Él te va a decir: me tumbó del burro, del caballo, del camello, y me digo: yo soy Pablo. Pero que eso fue una imaginación. Pero cuando Tico se cayó de la tercera planta, cayó reventado, yo lo abracé y resucitó. Tiene que buscar experiencia. No puede ser un cristiano que solo dependa de la experiencia de otro. Es el problema. A veces somos como esos niños que solo nos alimentamos de la tetera cuando la mamá no la da. Eso por un tiempo te va a funcionar, pero hay momentos en que tú debes de tomar la decisión de tú irte a un lugar a sola y comenzar a buscar a Dios. Tu experiencia. Nadie puede decirme a mí que Dios no hace milagro. No hay forma. Pueden levantarse todos, pueden hablar, pueden decir que son falsos, que no existen. Yo he visto con mis ojos milagros inexplicables. Un día yo vi un ángel envuelto en una aurora, en una luz azul, que entró a donde estaban orando. Eso fue impresionante. Es decir, mis 30 años sirviéndole a Dios, es imposible yo dudar del poder de Dios. Necesita tener experiencia con Dios. Búscala. Y quiero terminar con esto mientras el coro se pone de pie, me ayuda. Quiero decirle lo siguiente: no importa dónde el diablo logró meterte, la gente que el diablo logró usar, lo que Satanás hizo, yo te quiero decir algo: que donde quieras que tú estés, no estarás sola ni solo ni desamparado. La Biblia, y eso me gusta, porque cuando le dice Darío: ¿qué pasó, Daniel, contigo? ¿Cómo te libraste de los leones? Me dijo: uno de los millones de ángeles que él tiene mandó uno, y ese le cerró. O sea, el ángel, no fue que los leones perdieron el hambre ni que perdieron el deseo de comer. Fue que le cerraron la boca. Ellos seguían, pero no podían comer. Tenían el deseo de comer, pero le cerraron la boca. Satanás se va a quedar con el deseo de destruirte, pero no podrá. No podrá. Porque la Biblia dice que el ángel de Jehová campa alrededor de lo que le temen. Se podrán, se quedarán con la gana. Hay gente bajo influencia demoníacas que se han quedado con el deseo de verte en el suelo. Y dicen: de esta, yo lo he escuchado conmigo, yo lo he escuchado, son bárbaros. De esta no se para más. Ellos dicen: ¿cómo salió de esa? No, yo no salí, el ángel me sacó. Hay gente que están bajo influencias que ellos hasta han colaborado con otros para ver tu destrucción. Hoy en día dicen: todavía está vivo, vivo y con más poder. Yo quiero que sepas y llévatelo en el corazón. Tal vez en tu humanidad, en tu limitación de visión espiritual, tú te ves sola. Te peinas, estás sola, va al baño, estás sola, a veces manejas sola. Y eso te hace creer que siempre estás sola. Pero ¿qué tal si te diría que hasta en el baño hay un ángel con espada? No estás sola, no estás solo. Él envió su ángel y él le tapará la boca a los leones. Déjalo que rugan, que Jehová lo va a poner ronco. Déjalo que rugan, que Jehová le va a cerrar la boca a los leones. Y este es mi mensaje: Dios cerrará la boca de los leones.

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0: buenos días, mis amados. Bendiciones. Gracias por acompañarme una vez más en otro programa de Amaneciendo. Estuvimos hablando en el programa anterior sobre la oración del egoísta y hoy quiero estar hablando sobre la oración del rebelde. ¿Es posible que Dios escuche a un rebelde? ¿Qué dice la palabra con respecto a esto? Vamos a leer por un instante en el libro de Proverbios, capítulo 1, versículo 28 en adelante. La Biblia dice: entonces me llamarán y no responderé. Me buscarán de mañana y no me hallarán. Por cuanto aborrecieron la sabiduría y no escogieron el temor de Jehová, ni siguieron mi consejo y menospreciaron toda reprensión. Comerán del fruto de su camino y serán hastiados de sus propios consejos. El libro de Proverbios capítulo 1, verso 28, en adelante al 31 que acabamos de leer, nos deja ver cómo hay gente que va a buscar a Dios pero que no va a recibir respuesta, gente que va a buscar al Señor y que no le va a hallar. Qué triste es cuando nosotros buscamos al Señor y no lo encontramos. Y note, voy a hacer un paréntesis. Son muchas las razones por las cuales no vamos a recibir respuesta en un momento oportuno. Porque no es el momento, porque no es el tiempo, porque Dios quiere que sea persistente, porque Dios está trabajando, porque Dios está obrando. Pero en este momento habla de una razón, además de las anteriores expresadas, por la cual el Señor no responde. Y es a la que yo resumí con una palabra: la rebeldía. El Señor dice: por cuanto aborrecieron la sabiduría, aborrecieron el consejo, no siguieron, no escogieron temerle al Señor, fueron rebeldes a lo que el Señor dijo, fueron rebeldes al consejo de Dios, fueron rebeldes a la reprensión, a la corrección, a la disciplina. Dice la Biblia: entonces comerán el fruto de su camino y serán hastiados de sus propios consejos. Qué increíble que hay personas que pueden ser llenas de su propia sabiduría y vacíos y carentes de la sabiduría de Dios. Llenos de una sabiduría humana y carentes de una sabiduría divina, porque en su rebeldía rechazaron la sabiduría de parte de Dios. Pero la Biblia se enfoca en este verso diciendo: me llamarán y no responderé, me buscarán y no me encontrarán. ¿A quién? Al rebelde, al que escogió su propio camino, al que escogió hacer las cosas a su manera y no a la manera de Dios. Dios llama rebelde a aquel que, sabiendo lo que Dios quiere, no lo hace. Aquel a quien Dios le mostró que es lo que es correcto y escoge vivir como quiere o hacer lo que quiere. La rebeldía, hermano amado, te lleva a un punto donde tu oración se queda sin respuesta. La rebeldía, y hay mucha gente que siendo rebelde no se considera rebelde. Hay mucha gente que no ha identificado que su manera de comportarse es rebeldía. Hay mucha gente que no se ha dado cuenta de que es rebelde en su corazón. Rebelde es oponerse a algo. Y yo no estoy hablando con que estemos de acuerdo con todo, porque es imposible que estemos de acuerdo con todo, pero debemos de aprender a identificar cuando en nosotros hay rebeldía, cuando hay rebeldía a la palabra, cuando sabiendo que algo es correcto no lo hacemos, cuando sabiendo qué quiere Dios que hagamos no lo hacemos, cuando nos han corregido, disciplinado, enseñado en múltiples ocasiones y no entendemos cuál es el propósito de la corrección, porque todos nos vamos a equivocar. Yo me equivoco, me seguiré equivocando, usted se equivoca, se continuará equivocando, pero lo que no nos puede ocasionar o ocurrir es que nos equivoquemos en el mismo punto, que nos equivoquemos en el mismo error, que sigamos, hermano, reiterando la misma falla, porque entonces nunca aprendimos la corrección o nunca aprendimos lo que Dios quería corregir en nosotros, o desechamos todo tipo de instrucción o todo tipo de sabiduría. La rebeldía hace que el cielo no responda. Dios no le responde a los rebeldes. Por eso es que Dios habla una y otra vez de las bendiciones que hay sobre los obedientes y a causa de la obediencia. Quizás tú que me estás viendo no has logrado identificar aún en tu vida la rebeldía. Quizás todavía no has logrado identificar en ti cuando las cosas no salen como te gustan. ¿Cómo te pones? Eso puede ser rebeldía. Cuando no escuchas lo que quieres, ¿cómo te pones? Cuando no ocurren las cosas como quieres, ¿cómo te pones? Puede ser rebeldía. Identifica la rebeldía que hay en tu vida, porque puede ser la razón por la cual el cielo no conteste, Dios no conteste, los ángeles no estén a tu disposición en el momento en que más lo necesita, el cielo no esté a tu favor, porque la rebeldía, hermano amado, nos hace alejarnos de Dios y que Dios se aleje de nosotros. Así que hoy es un un día para autoanalizarnos todo y buscar si en nosotros hay rasgos, comportamiento o acciones que nos puedan llevar a la rebeldía o que son rebeldías sin ni siquiera darnos cuenta. Eliminando esto de nosotros, haremos que nuestras oraciones sean escuchadas. Es que porque esta serie, porque todo el tiempo me encuentro con gente, no escucho a Dios, Dios no me responde, no estoy cerca de Dios, ¿qué está pasando? Hoy, otro punto en cuestión para analizar. ¿Hay rebeldía en tu vida? Si en tu vida hay rebeldía, elimínala, porque Dios está dispuesto a escucharte, pero cuando vienes delante de Él con un corazón contrito y humillado. Gracias por acompañarme. Nos vamos a encontrar en otro Amaneciendo. No olvides que siempre tenemos cita de lunes a viernes a las 7 de la mañana. Bendiciones.
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nuestra vida jamás será la misma si nosotros mantenemos una constancia en la oración. Dígale a alguien, la constancia será el éxito en todo lo que emprenda de acuerdo a la voluntad de Dios. La constancia te ayuda a permanecer firme a pesar de no tener lo que quieres. Pero la constancia en la oración es clave para poder ganar todas las batallas y vencer al enemigo. Y de hecho, para buscar y encontrar a Dios, nuestra constancia nos va a ayudar a encontrar respuesta de Dios. ¿Cuánto alaban a Dios? Y yo quiero comenzar leyéndole Segunda de Crónica, capítulo 26, versículo 5. Allí nos habla del rey Usías y dice: y persistió en buscar a Dios en los días de Zacarías, entendido en visiones de Dios, y en estos días en que buscó a Jehová, él le prosperó. Diga conmigo: y en los días en que buscó a Dios, él le prosperó. Por eso quiere ponerle como título a esta serie de por qué tienes que orar. El título de hoy sería: cuando buscas a Dios. Cuando busca a Dios, cuando Dios te da el privilegio de que entienda que debe de buscarlo. Y aquí dice del rey Usías, el cual fue uno de los reyes de Israel, dice la palabra: y persistió en buscar a Dios. Y en los días en que él buscó a Dios, dice la palabra que en esos días Dios le prosperó. Impresionantemente, la prosperidad de Dios hacia Usía, la bendición de Dios hacia Usía, se activó cuando él comenzó a buscar a Dios. Hay visitaciones de Dios, y quiero que lo escuchen claro. Hay visitaciones de Dios que están acondicionadas a la búsqueda del hombre. No lo están entendiendo. Hay visitaciones, manifestaciones, revelaciones, milagros, extensión de la mano de Dios a nuestro favor, están acondicionadas a que busquemos el rostro de Dios. Dios dice: si mi pueblo, sobre el cual mi nombre es invocado, me buscaren. Y comienza a hablar que si el pueblo hace esto, entonces él hace lo otro. Y es increíble, pero Dios le ha placido hacerlo así. Es por eso que la semana pasada hablamos, que no terminé, hablamos de Jueces 6, cuando dice: y cuando el pueblo clamó a Dios, Dios los escuchó y le envió un profeta. Mientras el pueblo estaba callado, Dios estaba como observador. Mas cuando el pueblo clamó a Dios, Dios intervino a su favor. ¿Sigo o paro? Sigo o paro. Es decir, que nuestro Dios está a punto a reaccionar según tu acción. El poder de Dios se muestra donde hay fe, donde se le cree a Dios. La presencia de Dios. ¿Dónde viene la presencia de Dios? Para que ustedes entiendan, ¿dónde? ¿En dónde realmente está la presencia de Dios? ¿Qué provoca a que Dios descienda? La misma actitud que tomaron los querubines que estaban sobre el propiciatorio, de rodilla, rendido y en adoración. Una vida de oración, una vida de rendición y una vida de adoración es elegible para que la chequina de Jehová esté 24 horas al día fluyendo sobre esa persona, sobre esa casa, sobre esa iglesia y sobre ese ministerio. No somos gente de la tiniebla, somos gente de la luz. No fuimos diseñados para andar seco como un desierto. Fuimos, aleluya, diseñados y atraídos por Dios para andar ungido.
La voluntad de Dios para usted de coro, escúchenlo bien. La voluntad de Dios para usted de multimedia. La voluntad de Dios para ustedes líderes. La voluntad de Dios para usted, pueblo de Dios, es que ustedes sean como Samuel, que anden ungido delante de Dios todos los días de su vida. El avivamiento no es otra cosa que una constante búsqueda de Dios. No lo entendieron. El avivamiento no es un derramamiento el domingo. El avivamiento es una constante búsqueda que hay de gente buscando a Dios continuamente. Y donde continuamente se busca a Dios, continuamente la gloria de Dios y la presencia de Dios va a descender. Sigo paro. Aleluya. Dale un toquecito a los monitores sin que se dañe el sonido. Dile a alguien, si busca constantemente, constantemente recibe. Si toca constantemente, constantemente se te abra. Si clama constantemente, constantemente se te responde. Dios te la puso fácil. Sigo paro. Sigo paro. Y mira cómo dice, y en los días en que él buscó a Dios, previo a la prosperidad de Dios, previo a la bendición, dice que él buscó a Dios, dándole a entender que si no busca, no encuentra. Hay gente que dice, no, Dios lo va a hacer. No, Dios dice, busca y halla. Toca y se abre. Hay una parte que te toca a ti. Hay un esfuerzo que tiene que hacer usted. Yo no le digo a usted que se va a levantar todos los días bailando para orar. A veces tendrá que amarrar esa bestia y doblegarlo y obligarlo a orar aunque no quiera, porque no todo el tiempo vas a sentir, sigo o paro. Entonces aquí vemos en Usías que el beneficio que él recibe por buscar a Dios es una prosperidad que viene del Señor. Dios lo prosperó en todas las cosas porque este buscó a Dios. Y la Biblia está llena y nos respalda esta palabra que voy a decir, que el que busca a Dios será prosperado por Dios. Todo el que buscó a Dios fue prosperado por Dios, fue bendecido por Dios, fue alcanzado por Dios, fue dimensionado por Dios. Y ese principio es un principio que no cambia con la tecnología. De generación en generación, Él ha sido Dios. Él sigue siendo el mismo. En Él no hay sombra de variación. Lo que le funcionó a Moisés, te funciona a ti. Alaba lo que vive. Lo que le funcionó a Usía, te funciona a ti en esa dirección. Porque Él dice, el que busca, halla. Y alabado sea Dios. Y Jesucristo atrae la dimensión del Antiguo Testamento y la planta en el Nuevo. Y dice, que el que buscó en el Antiguo encontró. Y el que busca en el Nuevo también va a hallar. El que clamó en el Viejo, aclame en el Nuevo y también se va a responder. Sigo paro. Dios nos mostró que hiciéramos un retiro todos los primeros sábados, dándole la oportunidad a ustedes, los miembros locales, de que puedan separar un día para estar con Él. Aún así, algunos de ustedes no vienen ni a palo. Tienen 3 sábados para hacer lo que le dé la gana, pero solo escogen el primer sábado. Dele gracias a Dios que me estoy riendo, pero bajo una palabra, mira, aguántala. Algunos de ustedes tienen que cambiar su vida. Ese primer sábado es para que usted se olvide del trabajo, de la mujer, de los hijos y venga a buscar, a llenarse usted, a clamar usted.

0: Adórale a Él. Exalta su nombre en esta noche. Él es digno de gloria. Él es digno de alabanza, de todo honor.
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1: El que está dormido espiritual está siendo drenado espiritualmente. No va a ser empapado ni va a poder profundizar en lo que es el poder de Dios. Isaías dice: despierta, despierta. Dale un poquito más, por favor. Despierta, despierta. Vístete de poder. Cuando eres despertado espiritualmente, eres expuesto no solo a la luz de Cristo, sino al poder de Dios. Y toda vestimenta de quebrantamiento comienza a ser quitada de tu vida. Y toda confusión comienza a irse. Y toda distracción comienza a desaparecer. Toda influencia del diablo se rompe. Todo ataque de la tiniebla se deshace. Porque donde está el poder de Dios, se revientan las ataduras del diablo y se rompen las cadenas de las tinieblas. Dios hoy le hace un llamado a usted a que se despierte. ¿Sigo o paro? Tú no puedes, dile a alguien, no puedes tener visión si está dormido. Alguien dormido ni oye, ni siente, ni ve, ni habla. El que está dormido es casi como si estuviera muerto. Yo conozco gente que cuando se duerme pueden desbaratar el techo y no despiertan. Así hay personas que por más que lo aconsejemos, no reciben. Por más que le digamos, Dios quiere algo contigo, no reciben. Porque están adormecidos y están bajo un espíritu de pitón. Cuando una serpiente va a querer tragarse una gallina, su estrategia es soplarle hasta que la duerme. El adormecerse es una indicación de que hay una influencia diabólica que lleva días, meses o años soplándote para que te duerme espiritualmente. Pero yo creo que en esta noche Dios te trajo para despertarte por medio de esta palabra. Sigo paro. El profeta Zacarías, un tipo que venía del campo, se cree que vivía a 30 kilómetros de Jerusalén. Estaba en el anonimato, era un campesino. Pero ese campesino recibe una visitación de Dios. Esto nos muestra que Dios no tiene estatus para manifestarse a alguien. Que Él puede usar al campesino como al del pueblo. Dios no tiene que ver con idioma para usarte. Dios no tiene que ver si eres pobre o eres rico, si eres negro o eres blanco. Él dice, si está disponible, yo voy a hacer algo por medio de ti. Y Zacarías, que es que profetiza y dice, no es con ejército ni es con espada. Esa palabra no vino a él hasta que él no fue despertado. La Biblia dice en el verso 1 del capítulo 4: volvió el ángel que hablaba conmigo y me despertó como un hombre que he despertado de su sueño. Y me dijo, ¿qué ves? Y respondí, he mirado y a

0: y un candelero todo de oro, y comienza a tener una visión de la manifestación del Espíritu de Dios. Pero dice la Biblia: me despertó el ángel, y cuando me despertó me hizo ver visión, y yo vi un candelero encendido con oro encendido en fuego. Zacarías dice que mientras estaba adormecido no pudo tener acceso a la visión divina, pero cuando el ángel lo despertó, él comenzó a ver una manifestación del cielo en la tierra. Sigo paro. Yo creo que los días no vienen, han llegado, de despertar a Zacarías para que comience a acceder a las visiones. No, yo no vengo a predicarle a gente que está pensando en sus uñas y en sus zapatos. Yo vengo a hablarle a mujeres y a hombres que quieren sobreponerse por encima de las circunstancias, y que creen que no están aquí para ocupar una silla, que son instrumentos de Dios a punto de ser usado. Dile a alguien: tú estás diseñado para ver visiones. Dile: prepárese, porque tus ojos se van a abrir cuando tu espíritu esté despierto. No están aquí. Si tu espíritu está adormecido, no percibe las visiones. Y yo creo que Dios ha enviado no solo ángeles, está enviando un soplo de vida para despertar a Latinoamérica, para despertar a Sudamérica, Centroamérica. Zacarías dice: fui despertado como un hombre que duerme. Estaba durmiendo y el ángel me sacudió y me dijo: Zacarías, despierta, porque quiero que vea lo que hace el Espíritu de Dios. Zacarías, despierta. El Espíritu de Dios me habla y me dice que hay pastores dormidos, que hay profetas dormidos, alaba lo que vive, que hay gente adormecida y dice: mi problema es la economía, mi problema es que no me quieren, mi problema es que se fueron los miembros, mi problema son los brujos. Tu problema es que está dormido, tu problema es que no percibe, tu problema es que no ve visiones. Pero hoy declaramos en fe que va a ser despertado. Hay gente ahí que me están mirando que están siendo despertados. Alábalo porque Él vive. Alábalo porque Él vive. Zacarías dice: y yo vi visiones, y comienza a experimentar un encuentro divino después que él es despertado. Mientras él está dormido, no percibe ni ve las visiones que Dios quiere que vea. El ángel lo despierta y le dice: despierta y mira, porque hay algo que está delante de ti, pero tu adormecimiento no te lo deja ver. Cuando tú estás adormecido espiritual, tú no percibes nada en el mundo espiritual. Eres sordo, mudo y ciego. No puedes acceder a los misterios. Sigo paro. Sigo paro. ¿Por qué? Porque el adormecimiento espiritual te deshabilita el oído espiritual, te deshabilita los ojos, te deshabilita la parte de percibir lo espiritual, y de pronto te encuentras dando más tiempo a lo natural que a lo espiritual. Y de pronto, si no despierta, terminará claudicando y dudando de las cosas espirituales. Sigo paro. Dile a alguien: despierta. Zacarías despertado para ver visiones. Pero cuando Dios te despierta, no solo es para ver visiones, también es para utilizarte, para hacerte su instrumento, para que tú puedas caminar y manifestar las obras por lo cual tú existes en la tierra. La Biblia dice lo siguiente. En Edras capítulo 1 verso 2 dice: en el primer año del rey Ciro, el primer año, en el primer año que este hombre sube al trono, rey Ciro, rey de Persia, para que se cumpliese la palabra de Jehová por boca de Jeremías, despertó Jehová el espíritu del rey. Gracias por su entusiasmo. Dice Edras que el rey Ciro apenas llevaba un año cuando Jehová lo visita y le despierta el espíritu. Y le despertó el espíritu para darle manifestación a la profecía de Jeremías. Gracias por su entusiasmo. Cuando Dios te despierta, le va a dar cumplimiento a cosas que no tienen cumplimiento. Va a manifestar cosas que no se están manifestando. Oh, gloria. Van a comenzar a ocurrir cosas que no están ocurriendo. Yo siento que hay gente aquí a punto de abrazar lo que Dios le profetizó. Yo siento que hay gente aquí a punto de ver la profecía manifestarse. Sigo paro. A su nombre. Me siento encendido. Y me siento como un ebrio controlado por su presencia. Dice: y despertó el espíritu del rey Ciro. ¿Para qué? Para que cumpliese la profecía de Jeremías. Hay profecías que no están manifestándose porque hay un pueblo dormido. Hay profecías que están levitando en el aire, gravitando, porque hay un pueblo adormecido. Pero el Espíritu de Dios le habla no solo a Estados Unidos, le habla a Latinoamérica y le dice: voy a despertar a mis hijos para que manifiesten mi profecía. Alábalo. Voy a despertarlo. Sigo paro. Voy rapidito, pero recargo. Lo despertó con una misión, con una visión, para hacer un propósito, manifestar profecía, cumplirle la voluntad de Dios, hacer lo que Dios le había dicho a Daniel. Gracias por su entusiasmo. Lo que Daniel comenzó a escudriñar de la edificación, que le dijo y ayunó, ¿se acuerdan? Y dijo: pero Jeremías dijo que esto tenía que cumplirse y no se ha cumplido. Daniel ayudó, Daniel ayunó y oró, y despertó Dios el espíritu del rey Ciro para que cumpliese la oración de Daniel y la profecía de Jeremías. Hay gente en Latinoamérica, Amashama, que Dios lo despierta esta noche. El diablo debe de estar enojado con esto, porque ese espíritu de pitón ha estado soplando en Panamá, ha estado soplando en Puerto Rico, ha estado soplando en Colombia, ha estado soplando en Latinoamérica, adormeciendo a los profetas, adormeciendo a los ungidos. Pero viene el Espíritu de Dios para despertarlo.
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Muy buenos días, bendiciones, mis amados. Gracias por acompañarme una vez más en otro amaneciendo. Hoy quiero estar hablando sobre vuelve a tu intimidad. Vuelve a la relación con Dios. Vuelve a tener esa relación íntima con el Espíritu Santo. En el libro de Lamentaciones 1:16 dice la palabra del Señor: por esta causa lloro. Mis ojos fluyen agua, porque se alejó de mí el Consolador que da reposo a mi alma. Y sabemos que el Consolador, pues, es figura del Espíritu Santo, es el Espíritu Santo. Y la Biblia dice: por esta causa lloro, porque se alejó de mí el Consolador que da reposo a mi alma. Y yo quisiera poder llamarle a este programa la razón de mi llorar o la razón de mis lágrimas. Creo que todo cristiano debe de aprender a llorar porque perdió la relación con el Espíritu Santo. Uno de los pasajes que siempre me ha impactado es cuando David está diciendo: no quites de mí tu Santo Espíritu. Y yo leo ese pasaje y me puedo imaginar un David quebrantado, rendido, humillado, clamando, diciéndole al Señor: no me quites tu Santo Espíritu. En Lamentaciones 1:16, como acabamos de leer, está diciendo: la razón de mis lágrimas es que se apartó, se alejó de mí el Consolador. Y muchas veces lloramos, hermanos, por pequeñeces. Algo no salió como queríamos, algo no lo logramos, no tuvimos un buen día, el carro se rompió. Esos momentos donde nos viene un down, un momento de quiebre, donde lloramos y decimos: pero ¿por qué estoy llorando si apenas esto es un problema que tiene solución? Pero la verdadera razón de nuestras lágrimas tiene que ser porque perdimos la presencia con el Espíritu Santo. En mucho más de una ocasión he contado cómo en mi vida yo perdí la presencia del Espíritu Santo cuando nació mi última niña. Hubo un desconectarme de Dios. Y quiero que escuche bien: no pequé, no estaba en pecado, no me alejé del Señor. Seguía con mis buenas costumbres y hábitos espirituales. Seguía leyendo la Biblia, seguía viendo prédicas, escuchando el mensaje, cantando alabanzas, pero se había desconectado algo. Y de esto quiero hablarte porque muchas veces es tan difícil identificar cuando te desconectaste con Dios, porque tus hábitos siguen siendo los mismos, porque sigues teniendo una vida espiritual, pero estás desconectado del Espíritu Santo. Vuelve a tener tu relación con el Espíritu Santo, vuelve a buscar esos momentos de cercanía, esa conexión divina con Dios, esa conexión con su presencia, y que no tengamos que decir, o si alguien tiene que decirlo, que lo diga como David: Señor, no quites de mí tu Santo Espíritu, y si lo quitaste, Señor, devuélveme tu Santo Espíritu. Alguien tiene que decir: Espíritu Santo, perdóname, porque me he desvinculado de su presencia. Quiero que me escuche. Sus buenas costumbres espirituales no necesariamente dicen que usted tiene una relación de intimidad con el Espíritu Santo. Sus buenas costumbres espirituales hablan de la disciplina, el amor que tiene con Dios, pero darle el lugar al Espíritu Santo que merece es parte de lo que nos corresponde hacer. Y este amaneciendo es un llamado a la reflexión. ¿Tienes relación con el Espíritu Santo o solo tienes buenos hábitos espirituales? Creo que es un tiempo de volver al primer amor, es un tiempo de volver a la presencia de Dios, es un tiempo de deleitarnos en el Señor, es un tiempo de pedirle al Señor más de su llenura y llorar si hemos perdido su presencia y clamar hasta que la recuperemos. No va a ser cuestión de un día ni de dos volver a aquella relación que tuvimos al principio, pero sí tenemos que ser persistente y anhelar, sabiendo que Dios es fiel y recompensador de los que le buscan. Dios va a responder a nuestro clamor. El Espíritu Santo va a llegar a tu vida una vez más si lo has perdido, porque esa es su propósito, es ese: estar cerca de la creación, cerca de los hijos, cerca de ti. Pero si vas a llorar por algo, llora hoy por haber perdido la presencia de Dios. Y no te estoy incitando a llorar, te estoy diciendo que debe de haber en nosotros una convicción y una necesidad de su presencia, que no la va a llenar nada más que Él, que no la va a cubrir nada más que Él. Debe de haber un apetito por tener un encuentro con Dios y un apetito por cada día estar más cerca de Dios. Que este sea el deseo, el anhelo de tu corazón, y que todos los días de tu vida puedas crecer anhelando esto: quiero estar contigo, Espíritu Santo. Gracias por acompañarme en este amaneciendo. Te dejo con esta inquietud, con este anhelo, y te dejo también con esta oración. Pídele a Dios: Señor, perdóname si en algún momento he descuidado tu presencia. Hoy quiero volver a ese primer amor. Coméntame si en algún momento perdiste la presencia o si la has perdido. Es hermoso poder saber que esta palabra está llegando a ti y que va a llegar a otros cuando tú compartas este mensaje. Nos vemos en otro amanecer.

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0: Y Pilato preguntó:
1: ¿A quién queréis que os suelte? ¿A Barrabás o a Jesús? ¿Qué pues haré de Jesús?

0: murió. Pero al tercer día resucitó. Hoy está sentado a la diestra del Dios Padre, intercediendo por ti y por mí. Hoy Él vive. ¡Sí, Él vive! ¡Sí, Él vive!
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1: Todos tienen un propósito por el cual existen. Tú estás aquí porque eres una respuesta de Dios para alguien. No para todos, pero sí para alguien. Amén. Yo quiero que abran su Biblia. Voy a ser bien breve. Y voy a leerle lo que venía escuchando. Conmigo abre el libro de Reyes. Yo me sorprendí cuando escuché a Dayana hablando. Y dije, Dios mío, cómo el Espíritu de Dios combina las cosas. En el capítulo 19 del verso 4, Primera de Reyes 19:4. En esta historia, la Biblia nos muestra lo que aconteció después que Elías había tenido esa gran victoria. Ustedes ya saben la historia, cómo Elías había orado para que descendiera fuego del cielo. Y este fuego que consumió el holocausto fue una respuesta de Dios a la oración de Elías y para decir al pueblo que ellos no estaban bien, que estaban adorando dioses paganos. Y después que oró y cayó agua del cielo, después de 3 años y medio los cielos cerrados, y Elías ora y cae agua del cielo, tiene una gran victoria. Fuego cae del cielo y agua cae del cielo. Después de esta gran victoria, Elías se encuentra con que es amenazado por Jezabel. Cuando Acab le contó a Jezabel todo lo que Elías había hecho, dice que Jezabel le envió un mensajero y le dijo: así me hagan los dioses y mañana yo no te mato como uno de los profetas que tú eliminaste. Y por alguna razón Elías entró en un miedo, en un pánico. Y huyó, la Biblia dice, y huyó el profeta Elías. Y cuando el profeta Elías huyó, dice que su siervo que estaba con él lo dejó en cierta área y se fue. Y cuando él llega debajo de aquel enebro, en el verso 4 dice: y él se fue por el desierto un día de camino y vino y se sentó debajo de un enebro. ¿Qué hizo? Deseando morirse, dijo: basta ya, oh Jehová, quítame la vida, pues no soy mejor que mis padres. Tenía padre. Y echándose debajo del enebro se quedó dormido. ¿Qué hizo? Se durmió. Y aquí luego un ángel le tocó y le dijo: levántate y come. Entonces él miró y aquí en su cabecera una torta cocida sobre las ascuas y una vasija de agua. Y comió y bebió y volvió a dormirse. Y volviendo el ángel de Jehová la segunda vez lo tocó, diciendo: levántate y come, porque largo camino te resta. Se levantó pues y comió y bebió, y fortalecido con esta comida, caminó 40 días y 40 noches. Hasta que llegó a Oré, monte de Dios. Pero cuando Elías llega a Oré, monte de Dios, él no se sube en la montaña que hay en Oré, sino que se mete en una cueva y se esconde. El profeta Elías había tenido una victoria envidiable en Israel. Era respetado como el profeta más ungido de su tiempo. Dios le estaba dando victoria continuamente. Era un profeta que cuando hablaba las cosas sucedían. Y después de obtener una victoria tan maravillosa, es extraño que ahora vemos que Elías tiene que salir huyendo. Yo quiero que usted escuche esto. Este hombre de quien hablamos no era un hombre cualquiera. Era un siervo de Dios. Era el varón de Dios, el hombre de Dios. Y la palabra de Dios dice que a causa de la amenaza de Jezabel, Elías sale huyendo. Es inexplicable y es como incomprensible que un hombre que ora para que baje fuego ahora sale huyendo frente a una amenaza. Y cuando salió huyendo porque tenía miedo de que Jezabel lo matara o lo mandara a matar o lo sacrificara a Baal, se va por el desierto un día de camino y llega a ese pequeño árbol y se pone debajo de ese enebro. Y lo interesante es que Elías, su oración es la siguiente: quítame la vida porque no soy mejor que mis padres. Es algo incomprensible que un profeta de esa altura desee morirse. Cayó en un desánimo y en una soledad interna que él lo único que quería era desaparecer. No quería seguir viviendo. Se sentía amenazado, se sentía solo, se sentía depresivo, se sentía incomprensible para Israel. Él no esperaba esa respuesta. Él tal vez esperaba un gracia, hombre de Dios, por orar y ayunar por esta nación. Pero en cambio a eso recibe una amenaza: mañana te quito la vida. Y él huyó para no perder su vida. Y ahí tenemos a un gran profeta de Dios deseando morirse. ¿Cuánto alaban a Dios? La oración que hizo fue muy corta. Dijo: quítame la vida. Quítame, no quiero seguir viviendo. Y a través de esta expresión de Elías, nos damos cuenta que no estamos solos cuando nos deprimimos. O que no somos los únicos que pasaremos por momentos de soledad, por momentos de tristeza, por momentos donde simplemente no queremos seguir. Donde nos vamos a sentir que no queremos y no podemos. Y nos sentimos solo pensando que Dios ha terminado y ha acabado con nosotros. Ahora, me asombra lo siguiente: que después de esa corta oración de unos minutos, Elías se pone a dormir, pensando que no va a despertar más, deseando a ver si se muere mientras duerme. Pero para sorpresa de Elías, es despertado por el ángel de Jehová y le dice: despierta, come y bebe. Y me atrae lo siguiente: Elías no se puso a interceder para que se le vaya la depresión. Deberíamos de hacer algo así. Él no se puso a hacer guerra espiritual y a decir: espíritu de soledad, de depresión, de desánimo, vete de mi vida. Fuera espíritu, fuera influencia, fuera demonio. No, él simplemente se durmió. Estaba tan cansado de la situación que lo único que hizo fue dormir. El desánimo, alabado sea Dios, muchas veces te llevará a no apreciar la visitación sobrenatural de Dios. Porque cuando Elías estaba durmiendo, deseando morirse, el ángel lo tocó y le dijo: despierta. Y mirando la agua y mirando la torta y mirando el agua, el ángel dijo: ahora come. No solo le trajo comida, no solo lo despertó, sino que lo animó a comer. Le dijo: come, profeta, para que no te desnutra, para que no te muera de falta de comida. Y lo animó como si fuera un niño que una mamá lo está diciendo: come. Sigo paro. Pero es impresionante que a pesar de ver el brillo, la gloria, los ángeles habitan en la presencia del Eterno. Y cuando un ángel desciende de los cielos, viene impregnado con esa gloria, con esa luz, con esa atmósfera, con esa presencia. Así que Elías tuvo que haber visto esa luz, esa diferencia, ese rostro del ángel, esa gloria sobrenatural. Sin embargo, a pesar de ser el ángel de Jehová, Elías vuelve y se duerme. Porque la depresión, la soledad, el sentirse que estamos solos o el desánimo puede impedirnos apreciar lo sobrenatural. Y a veces Dios nos visita y estamos tan desanimados y tan depresivos que no percibimos la visitación sobrenatural de Dios. Dios

0: Orando. Elías no se estaba dando cuenta que él no estaba solo, que aunque estaba bajo amenaza, el ángel de Jehová estaba allí. Y me atrae la atención que no dice un ángel, el de Jehová. Y en el salmo Elías sabía que ese salmo que dijo David, dice: el que habita al abrigo del Altísimo morará bajo la sombra del Omnipotente. El ángel de Jehová acampa alrededor de los que le temen y él lo defiende. Hoy yo quiero despertarlo a todos los que se sienten que no pueden más, que están desanimados, que se sienten solitarios. Quiero decirle que el hecho de que manejara hasta aquí, el hecho de que llegara a esta iglesia, es un indicativo de que Dios te está visitando, de que no estás sola, de que no estás solo. Alabado sea Dios. Las circunstancias te van a mentir, te van a decir que Dios se fue de tu vida, pero hoy te llegue el mensaje del Espíritu de Dios para decirte: yo estoy aquí.
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Jesús, necesitamos ser como tú. Haz nuestro carácter más como el tuyo. Ayúdanos. Levante sus manos y dígaselo al Señor.

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humillaste a Dios y hoy te sientes arrepentido. Hoy Él te extiende sus brazos y sus manos de amor y de misericordia. No importa dónde estés, Él te levantará. Hay un gran dolor en mi corazón.

Y Jehová dijo a Josué: levántate, porque te postra así sobre tu rostro. Por esto los hijos de Israel no podrán hacer frente a sus enemigos, sino que delante de sus enemigos volverán la espalda, por cuanto ha venido a ser anatema. Y comienza Dios a explicarle a Josué la causa por la cual estaban perdiendo la batalla delante de un ejército tan pequeño. Era muy frustrante para los hijos de Israel haber tenido la experiencia grata de vencer el ejército más fuerte del otro lado de Jordán, que era Jericó, y ahora haberse vencido por un ejército pequeño. Ver que la victoria de ayer no le ayudó a tener victoria hoy. Y se frustra Josué y va delante de Dios y le dice a Dios: ¿por qué nos hiciste cruzar? ¿Por qué nos hace esto? Sin embargo, Dios nunca le hizo el mal. Lo que ellos estaban experimentando era la consecuencia del pecado. La desobediencia que había hecho un hombre había traído una maldición para toda la nación. Y estaban perdiendo delante de un ejército que se supone que no deberían de haber perdido. Y eso se parece a muchos de nosotros, que comenzamos a ser derrotados en cosas que se supone que teníamos que ser exitosos. Comenzamos a atrasarnos en la tierra donde se cree que Dios nos puso, y en vez de ir hacia adelante, sentimos que vamos hacia atrás. Y comenzamos a cuestionarnos: nos envió Dios, ¿qué hacemos aquí? Dios no está conmigo. Cuando realmente estamos viviendo la consecuencia de nuestras malas decisiones. Y este verso que leímos en Romanos dice: porque la paga del pecado es muerte. No debes de creer que si vive una vida desobediente, si vive una vida llena de orgullo, de ego, una vida de avaricia, una vida de pecado, tu vida va a ser una vida de bendición. Tarde o temprano caerá en el hoyo que tus acciones han hecho. Lo voy a decir: tarde o temprano caerá en el hoyo que tú mismo has cavado con tus acciones y con tu estilo de vivir desalineado, sin consultar a Dios en tu vida. Hoy el Señor te trae aquí para decirte: parado en los caminos y pregunten por la senda antigua, ¿cuál es el buen camino? Y anden por ella. A veces la mejor forma de encontrar la dirección es deteniéndose, es dejando de moverse y pararse, y consultar a Dios y preguntar: Señor, ¿tú estás conmigo en esto, o es mi deseo que me ha colocado aquí? Sigo paro. Y yo quiero señalar 6 puntos rapidito y allí terminamos el servicio. Lo primero que yo puedo analizar es Josué es lo siguiente: primero, se fueron a la batalla sin saber si Dios estaba con ellos. Se lanzaron a una guerra solo porque hubiesen tenido victoria en Jericó. Lo que lo guió a ellos a conquistar fue la emoción de la victoria del pasado, pero no consultan a Dios. Josué no sabía que no había posibilidad de ganar, porque iba con un pueblo bajo un anatema. Y cuando el pueblo camina en espalda a Dios, nada en su vida prosperará. Sigo paro. Aleluya. Este fue uno de los errores de Josué como líder, que envió al ejército a pelear una batalla sin consultar a Dios. Si hay algo que hizo grande a David, es que cada movimiento que iba a hacer lo consultaba con Dios. El problema de esta generación es que ni consultan a Dios ni consultan a nadie. Quieren vivir como dicen en Santo Domingo, en Puerto Rico, como chivos sin ley. Quieren hacer lo que se le pegue en la gana, lo que le dé el deseo. A mí nadie me controla, yo hago lo que quiero, esta es mi vida. A mí nadie me mantiene. Y luego, cuando están con la soga al cuello: ay Jehová, ay pastor.
factor, consecuencia que estamos cosechando de las acciones incorrectas que hacemos. Si hay algo que debe de tener claro, es que no te movilices sin Dios, es que no acciones sin Dios. Sin Dios no se puede vivir. Le sigo enseñando. Muchas veces la experiencia del éxito de ayer nos quiere dirigir hoy. Hay gente comprando cosas porque tiene dinero, no porque la necesita. Cuando tú dejas que el dinero te diga cuándo comprar, es porque está siendo dirigido por el dinero, por el deseo o por la avaricia. Mi país dice la angurria. Sigo paro. Nosotros debemos de estar apegados a Dios y a su dirección para que caminemos en un éxito constante y en un deleite con la presencia de Dios. Nunca permita que la experiencia de victoria de ayer te diga que tiene que ir a la guerra hoy. Siempre debe de consultar a Dios, y no debe de ser así siempre. Debemos de ser dirigidos por el Espíritu Santo de Dios. Punto número uno, se fueron a la batalla sin ni siquiera preguntarle a Dios. Josué le dijo, váyanse a la batalla. Pero Josué, hombre de Dios, no te enseñó Moisés a tener una relación con Dios. No te enseñó Moisés a ir a Dios primero antes de actuar. No todo en la vida de Josué era bueno. A veces los hombres de Dios cometemos nuestros errores. Número dos, cuando sepa o no sepa qué hacer, siempre ve a Dios. Hay momentos en que tú sabes qué hacer, pero no lo hagas hasta que Dios no te diga algo. Y cuando no sepa qué hacer, ve a Dios para que te diga qué hacer. Sea que sepa o sea que no sepa, siempre que te dirija. Así cualquiera no le da ánimo a hablarle a ustedes. Sigo paro. Sepas o no sepas, debe siempre ser dirigido por Dios. No puede permitir que el conocimiento te dirija, sino el Espíritu de Dios. Porque los que son guiados por el Espíritu, estos son los hijos de Dios. Alguien diga aleluya. Josué nos muestra qué hacer cuando no sepamos qué hacer. Ir a Dios. En Dios está nuestra respuesta. Cuando sepas qué hacer, lo hago. No. Cuando no sepa qué hacer, ¿qué hago? No. O sí. Sea que sepa o sea que no sepa, siempre consulta a tu Dios, porque Él nunca se equivoca. En Él no hay desfallecimiento. Él no se cansa ni se fastiga. Alaba a los que viven. La memoria de Dios no tiene. Él no se pone viejo. Él es inmutable, inmovible, inconmovible. Por los siglos de los siglos es Dios de los dioses y Señor de los señores. Oh, gracias por tu. ¿A quién consultó, dice la Biblia, el Espíritu de Dios? ¿Y a quién le pidió sabiduría? No, la sabiduría procede de Él. La victoria procede de Él. La conquista procede de Él. La estrategia procede de Él. Las inversiones procede de Él. Los planes procede de Él. Todo es de Él y para Él y por Él. Y la mejor actitud sabia es que aunque sepa o no sepa, pregúntale a Dios. Número tres, no le preguntaron a Dios. Dile a alguien, pregúntale. ¿Por qué Dios no le anticipó a Josué que el ejército iba a perder? Si Dios es omnipresente y omnisapiente y lo sabe todo, sabe el mañana, dice Isaías, desde el principio. Y Él anuncia lo porvenir antes que se manifieste. Jesucristo fue el Cordero inmolado antes de la fundación del mundo. Conocía el pecado de Eva y de Adán. Por eso fue inmolado antes que pecaran. Gracias por su entusiasmo. En Apocalipsis, Él sabe el mañana
el presente y el ayer. De hecho, Dios no vive en tiempo y vive en tiempo. Él vive en la plataforma de la eternidad, y la eternidad vive dentro de Él. Él está en el mañana y está en el presente. Puede ser que Dios esté hablando conmigo 5 años adelantado y ahora me está usando 5 años aquí. Gracias por su entusiasmo. Él no está sujeto a espacio, ni a edad, ni a tiempo. Él se mueve por aquí, se mueve por allá. Él lo llena todo. La Biblia dice que el que subió a lo alto lo llenó todo. Alguien dice aleluya. Él llenó el vasto universo, lo llena todo. Cada planeta descubierto y sin descubrir tiene la presencia de Dios. Nada ni nadie escapa de su omnisciencia, ni de

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1: Cuando le negamos a Dios lo que Él está pidiendo, nos ponemos de espaldas a Dios. Y eso significa que dejaremos de entrar en contacto con Dios y con su bendición. Diga aleluya. ¿Qué le estamos rehusando a Dios? Que no nos deja ver la provisión. Si tú te fijas, Abraham alzó los ojos y vio el carnero cuando se rehusó. Cuando se rehusó a vivir para él, para vivir para Dios. Y el ángel le dijo: por cuanto no te rehusaste a darme lo que yo te pido, desde que aparece esa palabra, Abraham alza los ojos y mira y ve la provisión de Dios materializada. Ese será el resultado de la obediencia hacia Dios. Cuando obedecemos a Dios por encima de nuestros sentimientos, nos vamos a conectar con la divinidad de Dios. Nos vamos a conectar con las provisiones divinas. Y las cosas inusuales van a suceder en nuestras vidas. Y vendrán asistencia angelical. Y vendrán dimensiones poderosas. Y tendremos recursos cual nunca pudimos tener en la vida. La obediencia, mi pueblo, es la clave para capturar la gracia de Dios. Jesucristo dijo que es mejor la obediencia que los muchos sacrificios. Sigo paro. Hay gente que este tipo de mensaje no lo anima a alabar a Dios, porque obedecer a Dios, a veces hay que sacrificar cosas buenas que le gusta a nuestra carne, pero que Dios nos prueba con ellas. Alaba la gloria de Dios. Alaba la gloria de Dios. A su nombre. Cuando Abraham tuvo un encuentro con ese ángel, el ángel de Jehová, que significa Dios mismo, cuando tuvo ese encuentro con el ángel, que el ángel le dijo: por cuanto no rehusaste dame a Isaac, yo juro que yo te bendeciré y que nadie te podrá destruir. Por cuanto me obedeciste a pesar de que te dolía, yo juro que no hay enemigo que te venza. Yo juro que te voy a bendecir en la tierra. Yo juro que tu descendencia será como las estrellas. La obediencia, alaba lo que vive, trae la manifestación de Dios a nuestras vidas. Y voy a terminar. Cuando Abraham alzó sus ojos, dos cosas sucedieron. Cuando él entró en plenitud de obediencia, dos cosas sucedieron. Primero alzó sus ojos y comenzó a ver cosas que no había visto. El carnero estuvo allí todo el tiempo, pero él lo pudo ver cuando él decidió obedecer a Dios. Hasta que él no obedece completo, Dios no le abre los ojos para que vea la provisión. Muchas veces no tendremos la visión de la bendición hasta que no decidamos darle a Dios lo que Él nos está pidiendo. Cuando nos rehusamos a darle a Dios lo que Él pide, aleluya, esa desobediencia nos desconectará de lo que Dios ya ha provisto. Pero cuando le obedecemos a Dios y no nos rehusamos a hacer lo que Él dice, seremos conectados a la bendición de Dios, seremos conectados a la provisión de Dios, seremos conectados a los milagros de Dios. Hay gente aquí que su carnero ya está amarrado, pero ellos no lo pueden oír ni lo pueden ver, porque aún no se han rehusado, aún no se han negado a cosas que tienen que negar. Aún no le han dado a Dios lo que Dios le está pidiendo. Yo no le estoy hablando a cinco gente, yo le estoy hablando a miles de personas que en el día de hoy van a entrar en contacto con el carnero, van a entrar en contacto con el cordero, y la provisión que nunca tuvieron va a venir sobre su vida, y la visión que nunca vieron lo va a alcanzar. Gracias por su entusiasmo. Gracias, gracias, gracias. No le estoy predicando a cristianos conforme. Le estoy predicando a cristianos que aunque no tienen, saben que hay algo que viene. Le estoy predicando a cristianos que perciben que Dios tiene cosas que ellos todavía no la han recibido. Le estoy hablando a cristianos que quieren conectarse. Chócale la mano a alguien y dile: prepárate. Dile: prepárate. Dile: prepárate. Porque Dios te va a conectar con el carnero. Y cosas que tú no has visto la vas a ver. Y cosas que no has sentido la vas a sentir. Dile: prepárate a alzar tus ojos. Porque te va a conectar visualmente con la provisión. A alguien tiene que alabar a Dios. Abraham era un hombre de fe, Virginia, pero Abraham sabía conectarse visualmente con las cosas de arriba. Hay gente aquí en esta noche, en esta tarde, que Dios lo conecta visualmente. Han estado conectados con cosas que le quitan la fe, pero hoy se conectan con el cordero. Hoy se conectan al carnero. Oh, gloria. Visualmente, siéntate un minutito. Dile a alguien: visualmente me voy a conectar con la visión de Dios. Dios le dijo a Abraham: lo que tú ves te pertenece. Dios le dijo, Elías le dijo a Eliseo: si tú puedes ver los carros de fuego, entonces la unción es tuya. Dile a alguien: Dios te va a conectar. Prepárate para que eleve tu vista. Le estoy profetizando: prepárate para que alce tus ojos, porque vas a ver la casa que Jehová te entregó. Hay alguien que tiene que visualizar. No. Gracias por su entusiasmo. Sea físico o sea espiritual o sea en sueño, Dios te va a hacer conectarte visualmente. Por eso es que amo Shakaya. Yo no sé si suelte esto me vaya de aquí. Sigo paro. Prepárate, porque Dios te va a dar o visión o revelación. O alguien te va a conectar visualmente con esos papeles. Por eso es que Elías le dice: si tú puedes ver visualmente la unción, entonces esa unción es tuya, Eliseo. Si puedes conectarte visualmente con esa unción, ella te pertenece. Siéntate. Dile a alguien: dime qué estás viendo. Todavía no ve nada. Todavía no ve nada. Porque yo vi mi residencia antes que ella llegara. Dios me conectó con ella visualmente. La vi en sueño, pero la vi. Y luego vi el pasaporte americano antes que me llegara. Ay, yo vine como ustedes también, sin nada en las manos, pero me conecté a la moza cama. Mi obediencia me alzó los ojos, mi obediencia me elevó la vista, mi obediencia me conectó al reino. Cuando tú obedeces a Dios, Él te conecta con la provisión. Cuando tú obedeces a Dios, Él te conecta con la provisión. Él te conecta con los recursos que necesitas. Él te conecta con la bendición. Dile a alguien: te vas a conectar visualmente. ¿Sabe que es un principio espiritual? Que no tengo el tiempo para explicarlo, pero casi el 80% de los milagros que yo voy a ver, primero lo veo antes de manifestarse. Mi espíritu se conecta visualmente con lo que viene. Shama Shakemaha. Yo estaba predicando anoche ahí en el Bronx. Y mientras predicaba, había una mujer con caminadora. Y estaba allí con media doblada. Bueno, estaba allí. Y cuando estoy predicando, el Señor me conectó visualmente y me dijo visualmente: corre y tócale en la cabeza. Yo salté y me fui corriendo y le dije: tú eres la dueña de este andador. Sí, no puedes caminar. No. Y cuando le puse la mano, eso fue increíble. Esa mujer cayó rodando de la silla, temblando, dando vuelta. Y cuando se paró, hacía ejercicio delante de la gente y brincaba y decía: Jehová es el Dios. Alguien tiene que conectarse con el carnero. Alguien tiene que conectarse con el carnero. Viene la provisión de Jehová para una mujer. Viene la provisión de Dios para alguien. Alguien grítelo. ¡Oh, gloria!
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2: Resistencia. Cuando yo leo este versículo de Santiago 4:7, que dice: someteos pues a Dios, resistir al diablo y huirá de vosotros. El verso 8 dice: acercaos a Dios y Él se acercará a vosotros. ¿Cuántos dicen aleluya? Oiga lo que dice: acercaos a Dios y Él se acercará a ustedes. Aquí hay dos promesas que dependen de nosotros, no de Dios. Dependen de nosotros. Diga conmigo: dos promesas que no dependen de Dios, dependen de ti. Solo alcanzarás esas promesas si tú haces lo que dice esta palabra. Dice: someteos pues a Dios, resistir al diablo y de vosotros huirá. ¿Cuánto le gustaría que el diablo esté de lejos de su casa? ¿Cuánto le gustaría que el diablo huya de su entorno? ¿Cuántos dicen amén? Déjeme recordarle que cuando el diablo está cerca de un lugar o tiene derecho en un terreno, todo se echa a perder, todo se daña. Satanás daña el matrimonio, Satanás daña a los hijos, Satanás quiere dañar el ministerio, Satanás quiere que tú pierdas la unción, Satanás daña tu vida espiritual, Satanás daña tu relación con Dios. Satanás quiere que tú pierdas todo.

Todo se pudre, todo se daña, todo se echa a perder. Amén. Así que no le aconsejo que sea compadre del diablo, porque le va a echar a perder su vida y la de toda su familia. Donde entra Satanás, todo se va a destruir. ¿Por qué? Porque Satanás tiene un sinnúmero de cosas que usa para destruir al ser humano, tanto al impío como al cristiano que se descuida. ¿Me escuchó? Con Satanás viene el espíritu de frialdad, el espíritu de fornicación. Con Satanás viene el espíritu de miseria. Con Satanás viene la enfermedad. Con Satanás camina la muerte. Y donde quiera que esté el diablo, hay muerte, hay enfermedad, hay tristeza. Pero donde está Dios, hay gozo, hay sanidad y hay vida. Entonces, someteos pues a Dios, resistir al diablo y huirá de vosotros. Mira la promesa de Dios que dice: si nos sometemos a Dios, resistimos al diablo, nos convertiremos en el miedo y en el terror de Satanás. Ya no le huiremos a él, sino que él huirá de nosotros. ¿A cuánto le gustaría tener al diablo lejos de su país? Que ande por el océano por allá y se ahogue, pero que no esté cerca de tu casa ni cerca de tu familia. Ahora, la única forma de hacer huir al diablo, hay que hacer dos cosas. Primero, someternos a Dios. Eso implica obediencia. Aleluya, ¿me siguen? Satanás no obedece al que no obedece a Dios. Entonces dice: someteos pues a Dios. Cuando yo me someto a Dios, ¿qué es someterme a Dios? Es tan ancho y tan extendido hablar de esto. Pero comencemos con lo básico. Yo me someto a Dios cuando yo vivo de acuerdo a la palabra de Dios. Cuando yo rechazo las cosas que están en contra de la palabra y me someto a Dios rechazando lo que Dios rechaza. Someteos pues a Dios, obedeciendo a Dios, haciendo lo que Dios pide, haciendo lo que Dios quiere. Se ven palabras sencillas y básicas, pero lamentablemente el cristiano, en su mayoría en hoy, ha perdido lo sencillo de la palabra de Dios, y por eso carecen de tanto poder, carecen de tanta vida de Dios en su vida, porque las cosas como someterse a Dios no es tan interesante en esta generación. Una generación que quiere lo espectacular, que quiere las luces, que quiere la mejor foto, que quieren brillar aunque aún así ofendan la presencia de Dios, que se ponen la vestimenta más atractiva para distraer gente y para atraerlo, todo con levantar su imagen, aunque aún así ofendan al Espíritu Santo. Entonces la gente hoy no quiere entender de vivir una vida sometida a Dios, una vida de santidad, alma, cuerpo y espíritu. ¿Escuchó? Espíritu, alma y cuerpo. La gente dice: no, yo estoy santo por dentro, aunque por fuera ande semidesnuda. Entonces tenemos que aprender a vivir una vida sometida pues a Dios. Y Dios dice: y yo haré que el diablo huya de ustedes. Satanás le tendrá miedo a ustedes, porque ustedes viven sometidos a mí. Es una promesa de Dios para nosotros, hacer huir a Satanás y todo lo que él carga. Hacer huir la enfermedad de mi cuerpo. Hacer huir la miseria de mi finanza. Hacer huir la destrucción de mi hogar, de mi familia. Cuando me someto a Dios, hago huir al diablo. Y el diablo es el príncipe de todo lo malo. Así que todo lo perverso y lo malo y lo destructivo se va con el diablo. No se queda conmigo, ni se queda en mi casa. Cuando me someto a Dios, abro la puerta a la bendición. Cuando me someto a Dios, le abro la puerta a la unción, a la vida del Espíritu. Cuando me someto a Dios, comienzo a caminar dentro de la voluntad perfecta de Dios. Ah, usted no está aquí. A su nombre. El someterme a Dios es sinónimo de bendición. Cuando me someto a Dios, soy libre de todo ataque. Soy libre de toda influencia del diablo. Cuando me someto a Dios, soy libre de la carne. Entonces, cuando yo me someto a Dios, Dios dice: hay una promesa para los obedientes, y es que el diablo y todos los malos huirá de él. Aleluya, aleluya, aleluya. Usted, cuando se somete a Dios,

0: será como una luz encendida en las tinieblas. Que por donde quiera que usted camina, la tiniebla van huyendo. La oscuridad se van expandiendo. Y hay brillo, hay luz, hay camino, hay revelación, hay vida donde quiera que usted llega. Porque la tiniebla lo percibe a usted y percibe que usted es una vida sometida, obediente al Dios del cielo. Y Satanás le teme al que obedece a Dios. Sigo paro. Entonces, pero dice, huirá. Satanás no va a huir de aquel que no se somete. Esa bendición de hacer huir al diablo no depende de Dios, ni de ángeles. No, el ángel de Jehová hará huir al diablo. No, aquí dice, someteos pues a Dios, y resistiendo al diablo, él huirá. Aquí no dice que llamen a Gabriel para que espante al diablo. Aquí dice que hay dos cosas que yo hago, que yo voy a hacer, que hará al diablo correr a la velocidad de la luz de mi presencia. A su nombre. Primero, someterse a Dios. Ay, ay, ay. Segundo, resistir. Esto no termina ahora, hermano. Esto es mucho para esta noche. ¿Qué pasa con alguien sometido a Dios que resiste al diablo? Que no importa la ciudad donde él llegue, el diablo se tiene que mudar. No, usted no me está entendiendo. Cuando un predicador, un cristiano, un ungido, sometido a Dios y que resiste al diablo, llega a una ciudad, Satanás le manda un texto rápido a todos los brujos y le dice, múdense. ¿Y por qué, diablón? Porque yo no podré consultar con ustedes. Mientras ese hombre viva ahí, yo tengo que estar de lejos. ¿Sabe por qué el diablo controla ciudades y controla barrios? Porque los cristianos que viven ahí no están sometidos a Dios. Cuando yo me someto a Dios y resisto al diablo, puedo vivir en Haití y Haití va a temblar y los brujos se van a tener que remover. Dice que el diablo va a huir. ¿Y cómo deseo ver a alguien hacer huir al diablo de su vida ya? Que se acabe la depresión, que se acabe la soledad, que se acabe toda angustia provocada por Satanás. Que se vaya. ¿Cuántos quieren que se vaya? ¿Quién quiere tener al diablo de vecino? Nadie. Que viva de lejos de nosotros. Fuera. Y dice, huirá de mí. Someteos pues a Dios. Resistir al diablo y huirá de vosotros. No dice que huirá de la presencia de Dios. De la presencia de Dios está huyendo hace miles de años. Lo poderoso no es que huya de la presencia de Dios. Lo poderoso es que huya de la tuya. Mira cómo están durmiendo. Se despierte. Que huyan de la tuya. Que donde quiera que tú llegues, dame. ¡Uy! Llegó la presencia de Esther, me voy. Ay, ay, ay, ay, ay, ay, ay, ay, ay, ay, ay, ay, ay. Si hay alguien que sabe discernir a un sometido a Dios, el diablo. Cuando Jesús llegaba, los endemoniados le gritaban, Hijo del Dios Altísimo, no me atormente antes de tiempo. Porque Jesús vivió una vida sometida, esa fue la clave. Jamás vivió para Él. El problema de muchos de nosotros es que vivimos para nosotros todos los días. Jesús vivió para Dios, se sometió a Dios. Sigo paro. Entonces dice, resistiendo al diablo, Él huirá. Esta es una promesa que no viene a usted si no cumple con estas dos condiciones. No depende de Dios que el diablo huya. Depende de usted. Dios lo puso a usted a espantar al diablo. Usted se va a convertir no en un espantapájaro. Bueno, es tipo un pájaro. Usted se va a convertir en un espantademonio. En un espantadiablo. Y donde quiera que usted llegue, Satanás tendrá que salir. ¿Alguien dice amén? Entonces dice, y huirá. Pero hay dos condiciones aquí. Primero, someterse. Y segundo, resistirlo. Usted no puede resistir a Dios con su pecho, con su fuerza. Perdón, a Satanás no lo puede resistir. Si lo hace, lo va a destruir. Satanás es más fuerte que usted si usted no tiene a Dios. Pero si usted tiene a Dios, el que tiene usted es mayor que el que esté en el mundo. Amén. Satanás es sabio, con sabiduría diabólica, y lo va a destruir, lo va a engañar. Es sagaz. Recuerden que él le lleva una ventaja. Tiene muchos miles de años existiendo. Tiene mucha experiencia de cómo hacer caer la gente. Pero Dios no ha dicho que si nos sometemos a él, nos dará más sabiduría. Y diga conmigo, irresistirlo. Si usted no aprende a resistir a Satanás, usted será el ame rey de los demonios. ¿Están escuchando? Cualquier viento lo va a mover. La Biblia dice, resistirlo y huirá de vosotros. Diga conmigo, resistir. Entonces, ahora escuche bien, las dos promesas son estas. Resistirlo y huirá. La primera promesa, Satanás huirá. La segunda, acercado a Dios. Y él se acercará, se acercará, se acercará a nosotros. Cuando yo decido acercarme a Dios, él reacciona acercándose a mí.
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0: Sí, senyor!
1: Bendiciones, la paz de Dios sea contigo, con tu casa, con tu familia, con tus amigos y con todos los tuyos. Bienvenido al programa Comenzando tu Día con Dios. Ayer estuvimos hablando sobre la importancia de poder tener contacto con la voz de Dios desde el amanecer. Es tan vital, es tan importante que yo te garantizo que tu vida en el día siempre tendrá solución cuando lo primero que hagas en la mañana es entrar en contacto con la voz de Dios, con la palabra de Dios. Hoy quiero hablarte de algunos puntos importantes que van a bendecir tu vida. Uno de los personajes que entró en contacto desde mañana con la voz de Dios fue el patriarca y el profeta Moisés, un gran líder a quien Dios escogió para hacer cosas maravillosas. Este hombre en algún momento de enojo, de ira, rompió las tablas de los 10 mandamientos cuando encontró al pueblo en la idolatría. Esto fue algo horrible porque trajo como consecuencia que Dios se entristeciera y se enojara. Y hubo cierta desconexión entre Moisés y Dios y entre el pueblo. Estaba en riesgo la comunión de Dios con Moisés y la amistad de Dios con el pueblo. Pero Moisés se preocupa por encontrarse con Dios y Dios le da a Moisés la segunda oportunidad de volver a tener las tablas de los 10 mandamientos. Y fíjate el método que usa Dios para restaurar lo que Moisés había quebrado y había roto. Dios le habla a Moisés y le dice lo que debe de hacer para poder restaurar lo que él había roto. Las tablas con los 10 mandamientos escritos por el dedo de Dios. Y me impacta porque esto es un mapa espiritual, y ya eso lo vamos a profundizar en otro momento, un mapa espiritual de cómo volver a restaurarnos con Dios y cómo volver a restaurar nuestra amistad, nuestra comunión, nuestra intimidad con la presencia de Dios. Pero solo le voy a hablar un poquito. De capítulo 1, verso 1 de Éxodo 34 dice: Y Jehová dijo a Moisés: Alízate 2 tablas de piedras como las primeras, y escribiré sobre estas tablas las palabras que estaban en las primeras que quebraste. Tú alisa las tablas, tú prepara las tablas, y yo voy a escribir en ella. Prepárate pues para mañana y sube de mañana al monte Sinaí y preséntate ante mí sobre la cumbre del monte, y no suba hombre contigo. Bueno, lo voy a dejar ahí. Lo que estoy tratando, a donde te quiero llevar, y lo que estoy tratando de decirte es, hay mucha revelación aquí, pero solo te voy a tocar 2 puntos importantes. Dios le habla a Moisés de cómo tiene que restaurar su comunión, cómo tiene que restaurar aquello que él rompió, aquello que él quebró. Muchos de nosotros, en algún momento en la vida, hemos quebrado cosas que Dios nos entregó, propósito, diseños, idea. Hemos desobedecido a Dios en muchas formas. En la voluntad de Dios, haciendo nuestra propia voluntad, hemos quebrado en nosotros la voluntad de Dios. Ustedes como yo han sentido que han quebrado sus tablas, que han quebrado sus piedras, que han quebrado aquello que Dios escribió y se sienten mal. Dice, ¿cómo puedo yo recuperar mi relación con Dios otra vez? ¿Cómo puedo yo volver a tener un encuentro con Dios como lo tenía antes? ¿Qué tengo que hacer? Bueno, tranquilo, para eso Dios puso esta palabra y puso este momento para darte un mapa, pequeño mapa, y para darte ciertos consejos. Porque dentro de ti hay un clamor de encontrarse con Dios cada día. ¿Qué le dice Dios a Moisés? Lo primero que le dice Dios a Moisés: alízate 2 piedras, prepárala y sube con ella. Dios pone a Moisés a trabajar en la relación que quiere desarrollar con él. Lo involucra. Y Moisés tiene la actitud y el deseo de trabajar para volver a restaurar aquello que él había roto. Debe de haber interés en tu vida por relacionarte con Dios y por volver a restaurarte. Número 2, le dice, sube de mañana. Número 3, le dice, no suba hombre contigo, ni animales. Eso habla de distracción, habla de desenfoque. Dios le estaba diciendo, para volver a restaurar las tablas, tu relación conmigo debe de matar toda distracción, debe de remover toda distracción que no te permite enfocarte. Ese es un punto importante, pero que hoy no tengo el tiempo para profundizar. La distracción. Donde quiero llegar en el segundo punto, de mañana, subirá de mañana. La mañana habla de prioridad. La mañana habla de darle el primer lugar a alguien. Dios le dice a Moisés, lo primero que debe de hacer al despertar es subir a encontrarte conmigo. De mañana. Cada mañana debe de encontrarte con Dios. Es un mapa. Dios le dice a Moisés, tú tienes que darle prioridad. Prioriza tu encuentro conmigo. De mañana, antes de ver a tu esposa, antes de saludar a los líderes, antes de saludar a los capitanes, antes de hablar con Josué, sube de mañana. Si tú no puedes esforzarte por encontrarte con la voz de Dios de mañana, no tendrá la dirección de Dios en el resto del día. Jamás podrás restaurar tu relación con Dios, tu relación con su poder, activar lo sobrenatural, que vuelva a fluir el don y que se avive el fuego, si no está dispuesto a buscarlo de mañana. Una de las órdenes que Dios le dio a los levitas y a los sacerdotes fue la siguiente: cada mañana sacarán la ceniza del altar y pondrán leña. La mañana está presente en casi toda la Biblia. Mañana, madrugada, es lo mismo. Es lo primero que Dios le mandó hacer. Encuéntranse con el fuego cada mañana. Y es lo que va a restaurar su relación conmigo. Tú debes de tener un encuentro con la voz de Dios antes de tener un encuentro con la voz, con las voces de los hombres. Debe de tener un encuentro con la voz de Dios antes de tener un encuentro con las voces de los hombres. Debe de tener un encuentro con la opinión, con la revelación de Dios antes de tener un encuentro con la opinión de los hombres. Los hombres ungidos dejan de estar ungidos porque dejan de oír a Dios. Sencillo. Los hombres que fueron llamados, ungidos, dejan de estar ungidos porque dejan de oír a Dios, dejan de entrar en contacto con Dios. Es importante que antes de que vaya a tu empresa, antes de que hable a tus trabajadores, antes de que hable a tus miembros, antes de que vaya a la oficina, antes de que escuche las malas noticias, escucha a Dios. El entrar en contacto con la voz de Dios diaria te va a llevar a tener la respuesta que tienes que dar durante el día. De ti surgirán las ideas porque tu espíritu entró en contacto con Dios. Hay tanto punto importante sobre esto que va a ayudarte a trascender tu vida a otro nivel. Debe de encontrarte con la voz de Dios. Tu gente no puede hablarle a Dios por ti. Tu gente no puede conocer la voz de Dios por ti. La gente puede orar a favor tuyo, pero no puede conocer la voz de Dios por ti, ni por mí. Es algo personal. Es un encuentro diario que debe tener. El salmista descubrió esto cuando dijo, Dios mío eres tú, de madrugada te buscaré. Él buscaba a Dios para tener un encuentro con Dios. Como dije ayer, lo repito hoy, asegúrate que sea la voz de Dios la primera voz que escuche cada mañana. Es la voz que realmente importa, la voz de Dios en tu vida. Escuchar la voz de Dios determina lo que hablará después. El escuchar la voz de Dios determinará lo que hablarás después. Uno de los ingredientes del día perfecto incluye escuchar
0: la voz de Dios cada mañana. Jamás podrá tener un día perfecto si no tiene la voz de Dios en la mañana. La voz de Dios en tu interior, en tu corazón cada mañana, te dará el día correcto y la perfección del día. Toda la provisión que necesites en el día la va a adquirir en la mañana escuchando la voz de Dios. Al escuchar la voz de Dios en la mañana, los ingredientes, los recursos que necesita serán manifestados. Tú debes oír su voz antes que oiga las malas noticias sobre la economía, digamos. La palabra de Dios dice que Él suplirá todas nuestras necesidades conforme a sus riquezas en gloria. Mira lo que dice ahí. Tú guardarás en completa paz aquel cuyo pensamiento en ti persevera, porque en ti ha confiado. Tú debes escuchar su voz antes de recibir el reporte del médico, porque Él es Jehová, tu sanador. Mañana voy a continuar hablando un poquito más sobre este poderoso e interesante tema. Escuchar la voz de Dios a diario te traerá la paz que necesitas tener en medio de tus tormentas. Escuchar la voz o entrar en contacto con la voz de Dios en la mañana te dará la paz que te ayudará a mantenerte quieto en medio de todas las tormentas. Encuéntrate con Dios. No importa quién seas, médico, abogado, pastor, ingeniero, presidente, juez, general, no sé quién eres, pero yo sé que eres una vida, eres un alma, eres un ser que anhela a Dios y que anhela ser dirigido por Dios. Preocúpate que cada mañana cuando te levantes, abra tu Biblia, lee las Escrituras, busca un programa de leer las Escrituras, aliméntate, haz que tu espíritu entre en contacto, tu alma, tu espíritu, tu corazón, tu mente, tus emociones, entren en contacto con la voz de Dios cada mañana y te garantizo que siempre tendrás respuesta durante el día. Lo que escucha de Dios en la mañana determina la respuesta en el día. Dios te bendiga. 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

alma mía a Jehová, y bendiga todo mi ser su santo nombre. Él es quien perdona todas tus iniquidades, el que sana todas tus dolencias, el que rescata del hoyo tu vida, el que te corona de favores y misericordia, el que sacia de bien tu boca, de modo que te rejuvenezcas como el águila.

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2: Pero los que esperan en Jehová, ¿entendió esa palabra? Los que esperan en Jehová tendrán que nuevas fuerzas. Aquí vemos literalmente cinco beneficios que se desatan, aparte del salmista 5, Salmo 5 que acabamos de leer. Estos beneficios de Isaías 40, 31 dice: los que esperan en Jehová primero reciben nuevas fuerzas. Los que esperan en Dios, su fuerza se les renueva. Usted se puede ir a Miami de vacaciones, a botar el golpe, el estrés, y dormir 15 horas al día, y comer y respirar el yodo de la playa. Y si usted no esperó en Dios, usted va a venir con problemas en los pulmones. Va a venir con más estrés que va a estar hablando solo. La Biblia dice que yo me desestreso y recibo nuevas fuerzas cuando estoy en su presencia y espero en Él. ¿Alguien tiene que decir aleluya? Es importante las vacaciones, amén. Pero el descanso está en Dios, no en dormir. El descanso viene de Él. Él es que lo produce. La Biblia dice: vení a mí que. Vamos, si la Biblia lo dice, usted tiene que creerlo. ¿Qué dice la Biblia? Vení a mí que. Lo que esté trabajado y. ¿Y yo qué? ¿Y yo qué? ¿Y yo qué? Su presencia te hará descansar. ¿Qué le dijo? ¿Qué le dijo? Cuando Moisés recibe la palabra, mi presencia te dará descanso, es que él estaba cansado. Moisés llegó un momento que dijo: mejor mátame. Porque se estresó con tanta queja del pueblo. ¿Y qué le dijo Dios? Vete 3 semanas a Nueva York de vacaciones y tú vas a descansar. Él dijo: no, no. Mi presencia, no el lugar, no la cama. No, no. Mi presencia te dará descanso. En su presencia hay plenitud de gozo. Déjeme hablarle de su presencia. Su presencia no solo produce milagro, sino que te produce descanso, te produce gozo, te produce paz, te produce certeza, te produce seguridad. Su presencia te dará descanso. Escuche esto, me faltan 5 minutos. 5 cosas desata Isaías que vienen sobre aquellos que esperan en Dios. Primero, renueva mi fuerza. Salgo cansado de aquí o del trabajo, y cuando veo a su presencia es como que me están esperando 7 ángeles para meterme inyecciones, vitamina espiritual. Su presencia me renueva. Su presencia renueva tus fuerzas. Su presencia renueva tu mentalidad. Su presencia renueva tu espíritu. ¿Por qué? Porque su presencia, lo primero, lo único que renueva es tu espíritu. Y tu espíritu energizado por Dios renueva tu cuerpo. Ah, no lo entendieron. Él dijo: la carne para nada aprovecha. No, yo voy a dormir mucho para renovarme. No, no, para nada aprovecha. La Biblia dice que el espíritu es el que da vida. Y cuando habla de espíritu, no dice el Espíritu Santo, dice el espíritu tuyo que da vida. Pero el espíritu tuyo sin el Espíritu Santo está muerto. El Espíritu Santo recarga tu espíritu, y tu espíritu recarga tu carne, tu cuerpo. ¿Alguien puede alabar a Dios? Es en su presencia que hay descanso. Ahí es donde tenemos fuerza. Alguien diga aleluya. Tendrán nuevas fuerzas. Su presencia quita toda debilidad. No, por Dios, ¿qué es esto? Su presencia te da fuerza. Su presencia te da el poder. Su presencia te da la capacidad. Su presencia te da la resistencia. Ay, pastor, mire cómo estoy. Mire, mire, no tengo fuerza para venir a la iglesia. No tiene presencia. No tiene presencia. No, pastor, no tiene presencia. O te creo a ti o le creo a la Biblia. La Biblia dice que el que tiene presencia no anda así. Anda con nuevas fuerzas, erguido. Anda con nuevas fuerzas. Anda con ánimo del Espíritu. Alguien diga aleluya. Mira, es que Dios me fue mostrando eso, pero yo no lo había visto. El primer 7 horas, el segundo que dimos en la 9:48, la presencia de Dios era tan fuerte que hubo unos días, yo le dije a mi esposa, me voy a quedar aquí en la mañana, y le dije, me voy a quedar en la oficina mía, y tráeme la comida y la ropa para bañarme y cambiarme aquí, porque yo no quería salir de allí. Yo me acosté en el piso, pero todo cansado, y cuando me acosté, a los 5 minutos sentí el... sentía ese poder caminándome en todo el cuerpo. Y a la media hora estaba yo así electrizado, listo para seguir ministrando. Oh my God, oh my God. Hay gente aquí que hoy se le vaya el cansancio. Hay gente aquí hoy que se le vaya el estrés. Gloria, gloria, gloria, gloria, gloria, gloria. Jesus. Dile a alguien, su presencia te va a alcanzar hoy. Mire, lo voy rápido. Tendrá nuevas fuerzas. Segundo, vivirá en las alturas, porque tendrá alas como águila. Alguien diga aleluya. Levantará alas como las águilas. Se va a desconectar de las cosas terrestres y se va a conectar a las cosas celestes. Alguien pueda, y aunque le estén ofreciendo $1,000,000, si no es de Dios, va a decir: cómete esa basura. Yo tengo algo más grande, su presencia. Es importante tener alas como águila. Significa ser dimensionado. Oh, no puedo terminar esto hoy. Ser dimensionado, ser desconectado de la dimensión terrestre. Ezequiel dice: me agarraron por el pelo y me suspendieron entre el cielo y la tierra. Y cuando estuve suspendido entre el cielo y la tierra, entonces tuve visiones de Dios. Hay gente ciega espiritualmente porque los ojos están en la casa, en las vacaciones, en el trapo de carro, en la cacháchara de casa, y nada para arriba. La Biblia dice: poner a mirar en las cosas de arriba. Alguien tiene que decir aleluya. Alguien tiene que decir aleluya. A su nombre. Poner la mirada, dice, en las cosas hacia arriba. No dice que salga allá afuera y comience a caminar así. Dice en las cosas de arriba. ¿Cuáles son las cosas de arriba? ¿Cuáles son las cosas de arriba? La unción, los milagros, los dones, la salvación de las almas, las cosas de arriba, la oración, el ayuno, la palabra, las cosas de arriba. Dice, no en la de la tierra. Apéguese de Cristo, muera en Cristo, vive en Cristo. En Él nos movemos y por Él subsistimos. Él es la razón, Él es el centro del universo. Él es que lo crea todo, en Él estamos. Y por Él respiramos. Oh. Yo tuve una imaginación de que Cristo me iba a visitar y iba a hablar conmigo, y nada más me imaginé eso y comencé a llorar. Su presencia lo es todo. Viviré en las alturas. Tercero, correremos. Dile a alguien, correremos. O sea, el tiempo perdido será redimido. Mire, yo no puedo explicar mucho, pero ahí le va. Cuando tú estás fuera de su presencia, te atrasa. Mas cuando tú esperas en su presencia te hace correr para redimirte lo que tú perdiste. Va a entrar en un aceleramiento, en un fluir, en un mensaje fresco. profecía que tú tenías que haber dado, de pronto la va a estar soltando y soltando, porque su presencia te acelera. Alguien diga aleluya. Cuarto, no habrá cansancio. Correrán y no se cansarán. Di conmigo, se va el cansancio. Diga conmigo, se va el cansancio. Su presencia absorbe el cansancio, lo quita, lo desaparece, nos da nuevas fuerzas. Y si usted quiere probarlo esta noche, amanezca esta noche mirando televisión y mira cómo se va a levantar mañana. Y pasado mañana amanezca orando y te verá cómo se va a levantar a las 5 de la mañana energizado, lleno de la gracia y del poder de Dios. Sigo paro. No habrá cansancio. Su presencia quita el cansancio. No, estoy hablando literalmente. Quita el cansancio. A su nombre. Su presencia quita el cansancio. Esperar en Él quita el cansancio. Rendirse quita el cansancio. Quedarse ahí en su presencia y esperar en Él va a quitar el cansancio, el estrés, la desesperación, la agonía. Esperar en Él es clave y es la clave.
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el príncipe de paz. Porque la paz no la produce ningún ángel, la produce Dios. Cada vez que un ángel se presentaba, decía: paz a vosotros. Porque venían de la presencia de Dios. La paz no está en el supermercado, mi hermano. Si tu interior está en batalla, todo tu mundo exterior tendrá batalla. A su nombre. ¿Dónde debemos de tener paz? En nuestro interior. Paz es la ausencia de conflicto en tu interior. Cuando no hay conflicto en tu interior, cuando sientes, percibe que está en obediencia a Dios. ¿Cuántos de ustedes han hecho algo para Dios y se sienten alegre? Y esa alegría ni siquiera el buen trabajo se la produjo. Gracias por su entusiasmo. El buen

0: La paz es la presencia de Dios en tu corazón. Sigo paro. Paz es la ausencia de conflicto. Es cuando dejamos de tener conflicto en nuestro interior. Cuando nuestros pecados, cuando sentimos que estamos haciendo lo que a Dios le agrada. La batalla interna son devastadoras. Las personas se enfocan en buscar paz en el exterior, cuando realmente deberían de tenerla en su interior. Sigo paro. Algunas veces nuestra conciencia está en guerra contra cosas que hemos hecho. Y esa conciencia en batalla nos produce incertidumbre. Nuestro enfoque en las cosas influye grandemente en nuestras emociones. ¿Cómo podemos comenzar a adquirir paz? Primero, por medio de Cristo en nuestras vidas. Segundo, ¿en qué estamos enfocados? Se lo voy a repetir. Nuestro enfoque en las cosas influye grandemente en nuestras emociones. Si tú analizas y evalúas y piensas continuamente acerca de injusticia que te han hecho en tu corazón, te convertirá tu corazón en un caos. Comenzará a pensar en las cosas que te hicieron y tu mente se va a fragmentar y tu actitud se volverá crítica, porque te va a enfocar en lo que te hicieron, en el desánimo que te provocaron, en la crítica que te indujeron, en las cosas malas que hablaron de ti, y comienza a pensar en las cosas que te han hecho, y de pronto tú comienzas a tener conflicto en tu interior, porque te está enfocando equivocadamente. Te está enfocando en el que te hizo daño, no en el que te sana. Te está enfocando en el que criticó, no en el que te restauró. Te está enfocando en el que no te quiere, no en el que murió en la cruz por ti. Alguien tiene que alabar a Dios. La guerra más grande se produce en tu interior. Le sigo, le paro. La guerra espiritual, diga conmigo, la guerra espiritual más grande de tu vida es el Espíritu Santo en contra de tu carne y de tu propio yo. Escucha atentamente. A veces no hay paz porque tu carne quiere hacer lo que el Espíritu sabe que no debe de hacer. Y entre esa batalla hay una guerra en tu interior. Andy, y tú te preguntas, pero ¿por qué no tengo paz? Y resulta que el Espíritu está luchando contra la carne y la carne contra el Espíritu. Y esto produce una guerra en tu interior. Alguien alabe a Dios. Nadie te ha hecho nada. Nadie habló mal de ti. Nadie te está persiguiendo, pero no siente paz. Y te pregunta, ¿qué hice? Porque no he hecho nada para sentirme como me siento. Pero es la falta de rendimiento al Espíritu de Dios que está provocando esa batalla en tu interior. Gracias por su entusiasmo. La guerra más grande no está afuera, está dentro. ¿Le sigo aquí o le paro? Gálatas 5:7 dice, porque el deseo de la carne es contra el Espíritu y el del Espíritu es contra la carne. Y estos se oponen entre sí para que no hagáis lo que queréis. Escucha, hay una batalla desde que te levantas hasta que te acuestas. Tu carne queriendo hacer las cosas de la carne y el Espíritu Santo ayudándote a que haga las cosas del Espíritu. La primera batalla que debe de ganar para tener paz es contra la carne. Dándole al Espíritu Santo el control, dejándote guiar por Él, porque Él produce paz. El que produce vida y paz es el Espíritu. Y por eso no puede tener paz si la carne te dice que haga esto y el Espíritu te dice que venga por este lado. Tu carne dice vete a tal lugar, pero el Espíritu te dice te conviene irse aquí, acá, porque esta es mi voluntad. Tú te vas donde te dice la carne, no tiene paz, porque hay un conflicto en tu interior. Pero cuando tú caminas en obediencia al Espíritu Santo, Él produce vida y produce paz. No hay nadie que esté en más conflicto que aquel que esté obedeciendo a la carne. ¿Cómo tener paz en nuestro interior? Ya le hablé por medio de la presencia de Dios. Pero ¿cómo podemos tener paz? Uno de los puntos es: la palabra de Dios es el instrumento de paz que usa el Espíritu Santo. Si tu interior está lleno de Netflix y de cosas del mundo, no digo que no tenga tiempo para ver programa sano o alguna película, qué sé yo, pero si tu interior está lleno de cosas que no producen paz, ¿qué sucede cuando te pone a ver programa de eso del FBI o de lo que sea, descubriendo asesinos o robar de niños? Ya tú sales a la calle mirando hasta los perros a ver quién es, porque de eso fue que te llenaste. Y ni puede dormir en paz porque está pensando que a lo mejor ya te están vigilando. ¿Sigo paro? Pero si tú llenas tu interior de la palabra de Dios, ella producirá confianza, producirá quietud en tu interior y te dirá: el Señor está contigo. Así que lo primero que debes hacer para tener paz en tu interior es llenar tu interior de la palabra de Dios. Leer la Biblia. Salmo 119, en el verso 165 dice: mucha paz tienen los que aman tu ley, y no hay para ellos trompiezo. Mucha paz hay en los que aman tu ley. Alguien tiene que alabar a Dios. La paz no viene como resultado de comprar una moto nueva. La paz no viene como resultado de tener un Mercedes del año. La paz viene por amar la ley de Dios, la palabra de Dios. Porque Dios producirá la paz en nuestro interior. Cuando la palabra de Dios se siembra continuamente en nuestros corazones, este crece para convertirse en una cosecha de paz. La palabra de Dios en tu corazón te da cosecha de confianza y de paz. Pero si no dedicas tiempo a leer la Biblia, ¿cómo quieres tener un interior controlado en abundancia de Dios si tú no lo alimentas? Si de que te levantas comienza a oír a los chismosos de las redes, ¿qué paz va a tener? Tu fe se va a ir muriendo. La palabra de Dios es el instrumento más poderoso para producir paz, confianza, fe en nuestro interior. Amando su palabra, obedeciéndola, producirá paz en nuestro interior. Número 3, su presencia trae paz. Primero la palabra, segundo la presencia de Dios. La presencia de Dios trae paz. La presencia de Dios produce la paz. Gálatas capítulo 5, verso 22 dice: mas el fruto del Espíritu es amor, gozo, paz, paciencia, benignidad, bondad, fe, mansedumbre, templanza. Contra tales cosas no hay ley. La paz viene como un fruto del Espíritu Santo viviendo en tu interior.
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0: Por supuesto.
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2: Deseo de suicidar, insomnio. No sé lo que estás viviendo. Lo que sí yo sé, que tomaste la mejor decisión hoy de venir a este lugar, porque aquí está el Espíritu de Dios, y que Él pueda deshacer las obras del diablo. Jesús bajó del cielo para hacernos libre. Jesús bajó del cielo para que los pobres fueran ricos. Jesús bajó del cielo para liberarnos del pecado, del mundo y del diablo. Jesús bajó del cielo para que no tuviéramos muerte jamás, porque los que creen en Él, aunque estén muertos, vivirán. Jesús bajó del cielo para darnos vida y vida en abundancia. Y el poder de Dios está por encima de los brujos, de los hechiceros, de los demonios, de los diablos. El poder de Dios está por encima de todo poder.
3: Dale un aplauso a Jesucristo. Dale ese aplauso al Padre, al Hijo y al Espíritu Santo de Dios. Me es un honor y un placer estar aquí en esta iglesia, en esta hermosa iglesia La Cosecha. Damos gracias al apóstol Misael y a su esposa por tener la amabilidad de recibirnos para esta actividad gloriosa. Así que deseamos las más ricas bendiciones para el apóstol, su casa, los hijos de sus hijos. A su nombre. Yo quiero leer una porción de la palabra de Dios, y la misma la vamos a tomar del libro de Isaías, capítulo 14, versículo 27. Isaías 14, 27, y la leemos en el nombre del Señor de los cielos. Y dice así: porque Jehová de los ejércitos lo ha determinado, ¿y quién lo impedirá? Y su mano extendida, ¿quién la hará retroceder? Se hará de la manera que Él dijo y como Él lo determinó. Saluda al que está al lado tuyo y dile: Dios va a cambiar tu vida y cosas nuevas van a suceder. ¿Cuánto dicen amén? Quiero compartir un poco la palabra con ustedes. Pero antes quiero decirle que tengan fe en esta noche en Dios. En cualquier momento el poder de Dios vendrá sobre ti. Hablo en forma para sanar, para liberar. Personas con enfermedades estomacales serán sanadas. Toda influencia de hechicería y de brujería van a ser rota en el nombre de Jesucristo. No espere que el predicador te ore, porque hay alguien más grande que los predicadores moviéndose entre ustedes. El Espíritu Santo de Dios. Cuando tú lees la Biblia, creo que todos hemos leído la palabra de Dios, cómo comenzó la iglesia primitiva, esa iglesia primitiva que empezó en el Pentecostés, en la fiesta de la cosecha. Esta iglesia que fue adoptada por el poder del Espíritu de Dios sobre sus vidas. Ustedes saben que 120 recibieron el Espíritu Santo y hablaban en nuevas lenguas y cosas inexplicables ante la sociedad y ante la lógica comenzaron a suceder. Milagros extraordinarios, cosas poderosas, de tal forma que ellos se dejaron sentir, se dejaron notar en Jerusalén. La iglesia primitiva no podía pasar desapercibida. Había algo de Dios sucediendo fuera de lo común. La Biblia dice que la iglesia, el primer día del Pentecostés, 3,000 personas vinieron a los pies de Cristo. Luego casi 5,000, 8,000, y fue en aumento de forma extraordinaria. Pero esto no le gustaba a todos los sacerdotes y los doctos de la ley. La Biblia dice que Pedro iba camino hacia la oración, y cuando entra a la entrada del templo de Salomón, encuentra un hombre cojo de nacimiento que llevaba 40 años en esa condición, 40 años bajo un yugo. Este hombre nació torcido, nació con impedimento de usar sus piernas, de usar sus huesos. Este hombre jamás caminó, jamás corrió, jamás supo lo que era disfrutar una vida de gozo, de caminar. Imagínate, era un cojo de nacimiento. Pero cuando Pedro y Juan iban a la oración, este hombre le pidió limosna, y él se quedó atento mirando a Pedro, y Pedro le dice: no tengo plata, no tengo oro, lo que tengo te doy. Y le toma de la mano y le dice: en el nombre de Jesucristo de Nazaret, levántate y anda. Y el poder de Dios entró en contacto con los huesos de este hombre, y esos huesos inmóviles, esos huesos endurecidos, esas piernas que no se movían, de pronto entraron en movimiento, y el hombre saltó y comenzó a alabar a Dios, y entró a la iglesia como se debe de entrar, alabando y exaltando a Dios. Este milagro impactó a Jerusalén. El testimonio llegó hasta las jerarquías de Israel, hasta el gobierno, hasta los religiosos más altos de toda Jerusalén. Los sacerdotes se reunieron y dijeron: algo raro tiene esta pequeña iglesia. Son impresionantes. La gente los sigue, la gente quiere oírlo. Y dice la Biblia que tomaron a Pedro y a Juan y lo llevaron ante el concilio por causa de este milagro. Fue un milagro que trastornó toda la religión, trastornó el gobierno entero. Y esto no le convenía a ellos, porque su negocio se detenía. La gente sabía que ya Dios no estaba en el templo de oro, sino que estaba con gente humilde en la calle, haciendo milagros y haciendo maravillas. Y dice que lo reunieron, y cuando lo escucharon hablar, se dieron cuenta que Pedro y Juan habían estado con Jesús, porque hablaban como él, tenían un

fortalece. Y dijeron: estos hombres no tienen cultura de estudio, pero sus palabras realmente vienen bajo una atmósfera. Algo hay con ellos. Sigo paro. Y dice que entonces lo llamaron, le intimidaron y le dijeron que ninguna manera hablasen ni enseñasen el nombre de Jesús. Le tenían miedo no al mensaje, sino al nombre que respaldaba el mensaje. Alguien tiene que alabar a Dios. Es por eso que muchas escuelas han sacado la Biblia, y de muchos países, porque le tienen miedo al nombre que es sobre todo nombre. Y la escritura revela y dice que lo intimidaron y le dijeron: cállense, no hablen ese nombre, no enseñen ese nombre, porque donde quiera que se mencione ese nombre, el ciego ve, el paralítico se para, el muerto resucita, el enfermo se sana, los atados son libres. ¿Cuánto creen que ese nombre está sobre todo nombre? ¿Cuánto creen que hay poder en su nombre? Sigo paro. Y lo intimidaron y le dijeron: no hablen en ese nombre. Más Pedro y Juan respondieron diciendo: juzgad si es justo delante de Dios obedecer a vosotros antes que a Dios. Alguien puede alabar a Dios. Y la Biblia declara, escucha bien, ellos están tratando de juzgar a Pedro y a Juan y le están diciendo: cállense. Pero delante de Pedro y al lado de Juan está el paralítico saltando. La evidencia de lo sobrenatural está en ellos, pero su corazón endurecido, no le deja ver la obra de Dios. Sigo paro. Y entonces lo trataron de intimidar, lo trataron de golpear, pero de una forma u otra no pudieron detenerlos. Ellos, aleluya, salieron. Ellos no le dijeron nada, salieron y se reunieron con la iglesia y comenzaron a decirle al grupo de ellos lo que había acontecido. Pero fíjate esto, y dice: puesto en libertad, vinieron a los suyos y contaron todo lo que los principales sacerdotes y los ancianos le habían dicho. Y ellos, habiendo oído, alzaron la voz al Dios de los cielos y dijeron: soberano Señor, tú eres el Dios que hiciste los cielos, el mar y todo lo que en ellos hay. A mí me impacta esto, Pastor Miguel Sánchez, que ellos no le dijeron a Dios: impide que nos detengan. Ellos no le dijeron a Dios: mata a la gente que está en contra de nosotros. Ellos le dijeron a Dios: Dios, responde con más milagros. Dios, responde con más señales. Dios, responde con más maravillas. Ellos no oraron y le dijeron a Dios lo que estaban viviendo. No, le dijeron a Dios lo que querían vivir. No te enfoques en tus obstáculos, enfócate en aquel que lo va a quitar. No te enfoques en tus montañas, sino en el poder de Dios que va a mover las montañas. Dile a alguien: no podrán detenerlo. No podrá el diablo detener lo que Dios ha comenzado en tu vida. Alaba lo que vive. A Moisés trataron de detenerlo, trataron de matarlo, pero no pudieron. A Pablo lo encarcelaron, lo encadenaron, lo pusieron en el bollo, le golpearon, lo humillaron, le dijeron: tú no vales nada, pero no lo detuvieron, Alaba a los que viven. Hay gente que te va a criticar, hay gente que te va a perseguir. Critícame, búrlate de los milagros, haz lo que tú quieras, pero tú no me vas a parar. Tú no me vas a parar, porque la gracia de Dios está sobre nosotros. Ay, sí, yo siento la presencia de Dios. No deje que los críticos apóstoles te detengan. No deje que los chismosos te detengan. La gente que no hace nada, que no te detengan. Encadéname, pero la boca no la callan. Los milagros no se paran. Sigo paro.
La serpiente mordió a Pablo, pero no lo pudo neutralizar. Lo mordió en la mano derecha o en la izquierda. Y dice la Biblia que entonces Pablo usó las manos y sanaba a los enfermos en la isla de Malta. Pablo dijo: me mordiste la mano, pues la mano voy a usar para hacer milagros. Satanás quiso detener a Pablo, pero no pudo. Las manos que Pablo sufrieron, la mordedura de la serpiente, fueron las manos que escribieron casi 3 epístolas para nosotros. Alaba la gloria de Dios. No te van a detener. A Pedro lo encarcelaron para matarlo, pero el ángel llegó de noche y lo sacó. Y yo te profetizo, tu ángel viene en camino. El ángel que se le reveló a Jacob. Jacob dijo: el ángel que me liberta me visitó. Hay un ángel que abre puertas. Hay un ángel que rompe cadenas. Hay un ángel que se mueve. Sigo paro. Se levantaron contra la iglesia y trataron de detener la iglesia. Trataron de detener el mover del Espíritu de Dios. Este es un tiempo difícil porque hay muchas personas en las redes bajo la guianza de espíritus malignos para tratar de hacer ridícula la obra de Dios, de reírse de las lenguas, de reírse de las danzas, de reírse de los bailes del Espíritu, de reírse de la sanidad, diciendo:

aumentaban. No nos vamos a detener. Ah, ¿sabe por qué no nos vamos a detener? Porque no nos llamó el hombre, nos llamó el Dios de los cielos. No nos vamos a detener. Vamos a creer por más milagros. Vamos a creer por la danza. Vamos a creer por las lenguas. Pero me impacta esto, el enfoque que tenía la iglesia en Dios. No le oraron a Dios, líbranos de estos perseguidores. No, le dijeron, úsanos más, haz más milagro. No perdieron el tiempo diciéndole a Dios lo que le estaban haciendo. En vez de decirle a Dios lo que le estaban haciendo, le dijeron a Dios lo que querían que él hiciera, que extendiera su mano a su nombre. El problema de muchos pastores a lo largo y a lo ancho de la tierra es que queremos tratar los asuntos espirituales como si fueran problemas sociales. Ellos pudieron reunirse con los ancianos para levantar un comité que fuera a hablar con las autoridades, aleluya, para que le dejaran predicar. Pero en vez de tratar el asunto social, lo trataron con la oración. Alabado sea Dios. Y en vez de ir a resolver el problema con sus fuerzas, clamaron a Dios en oración. Y todo lo que trae, todo lo que trae, aleluya, solución, vendrá por la oración. Todo lo que tú hagas que no esté bajo la oración va a fracasar. No podemos asociar, podemos relacionarnos con el gobierno, con los políticos competentes, con los diputados, apoyarlos si apoyan la fe, orar por ellos, pero hay una diferencia entre el gobierno de Honduras y el gobierno del Espíritu Santo. La iglesia no le pertenece al gobierno, le pertenece al Dios del cielo.

porque Dios quita reyes y Dios pone reyes, y Dios es el que gobierna en los cielos y gobierna en la tierra. La iglesia debe de orar para que la mano de Dios se extienda y hagan sanidades y hagan milagros y hagan señales. Dale un aplauso al Señor si tú puedes. Esta iglesia dijo: extiende tu mano. Oye la oración, extiende tu mano y vamos a ver más milagros. Entendían que era la mano de Dios, que no era la mano del hombre. Extiende tu mano y van a suceder milagros. Cuando la mano de Dios se extiende, suceden cosas maravillosas. La mano de Dios vino sobre Elías y fue acelerado y corrió más que los caballos de acá. Y creo que hoy hay personas que serán aceleradas en sus visiones, en sus sueños, en sus finanzas, en su ministerio. Toda traba será quitada, todo obstáculo será quitado. Todo lo que ha detenido el cumplimiento de las visiones de Dios en tu vida será quitada. Usted no me entendió.

Biblia dice que Elías corrió más que los caballos de acá. Las piernas se le pusieron ligeras. Un caballo de rey corre entre 40 a 60 kilómetros por hora. Usted se imagina, un caballo de ese tipo corría 30 y 40 y 60 kilómetros rápido. Elías le pasó y se le reía a los caballos de acá porque estaba sobre él la mano de Dios. Viene aceleramiento para tu iglesia, viene aceleramiento para tu ministerio, viene aceleramiento para tu casa. Dile a alguien, prepárate, porque le van a pisar el acelerador a tu vida. Vamos, alabe a Dios que no lo siento. Alábelo, alábelo. Mira al que te queda al lado y dile, prepárate. Dile, prepárate. Porque viene un aceleramiento. Viene un aceleramiento. ¿Cuántos se acuerdan cómo Dios hizo que naciera y creciera un árbol para Jonás en una noche? ¿Se acuerdan? En una noche. ¿Cuántos se acuerdan que la vara de Aarón en el arca de Dios floreció, echó fruto, almendra? En una noche. Hay un Dios que hace cosas aceleradas. Hay un Dios que hace cosas sobrenaturales. ¿Pero ustedes lo creen o no lo creen? Yo profetizo esta palabra. El Señor me dijo, suelta esta palabra. Y es profética esta palabra. Profetizo que este país de Honduras entrará en un tiempo de aceleramiento sobrenatural. Sobrenatural. Sobrenatural. Un aceleramiento para las iglesias de Honduras.

Sama, un aceleramiento. Alaba la gloria de Dios. El Espíritu Santo fue quien te trajo aquí hoy, porque le va a dar aceleramiento a tu vida. Cuando la mano de Dios, quiero centrarme aquí, yo dijeron, extiende tu mano y habrá milagros. Cuando la mano de Dios no se extiende, tú empuja y no avanza. Pero cuando la mano de Dios se extiende, tú no empuja, tú fluyes. La mano de Dios vino sobre Ezequiel y le dio visiones. Y yo creo que sobre muchos aquí se va a extender esa mano y van a tener visiones. Y todo, toda ceguera espiritual va a desaparecer. Vamos, vamos. Dios te va a dar visiones y va a abrir tus ojos. Y será vidente de Jehová en la nación de Honduras. Se quita de tus ojos lo que no te deja percibir lo sobrenatural. Hoy se va a extender esa mano. Isaías dice: se extiende la mano de Dios, quien la hará retroceder. Oh, ¿sabe cómo dice otra traducción? Y nadie podrá detenerme, dice Jehová. Yo, el Todopoderoso, juro que será como yo dije. Lo que Dios te dijo se va a manifestar. Lo que Dios te dijo va a ocurrir. Ay, ay, ay, ay, ay. Yo siento ganas de correr, Imael. Yo siento mitad fuego y mitad resplandor que se pasea en este hermoso auditorio. Así dice Dios, nadie me podrá detener. No hay brujo, no hay hechicero, no hay poder del infierno que detenga. Dile a alguien, hoy se extenderá la mano de Dios y no hay obstáculo que lo pueda detener. Cuando la mano de Dios se extiende, hay milagros, hay sanidad, hay liberación, hay salvación, hay cumplimiento, hay provisión, hay expansión, hay sueños, hay motivación, hay nueva energía, nuevo poder de Dios, una unción fresca, un aceite fresco. Esa madre es abusa. Wow, aleluya. Yo no sé si lo van a creer o no, pero yo vi una mano grande que se movía, que se movía, que se movía, que se movía, que se movía, que se movía, desatando milagro, desatando liberación, desatando sanidad. Alguien tiene que alabar a Dios. Esta noche, tú te vas diferente, no por la mano del hombre, sino por la mano de Jehová. La mano de Dios, dijeron ellos, extiende tu mano. Nos quieren detener, pero extiende tu mano para que prediquemos sin temor, para que prediquemos con denuedo. Los versos que siguen, la historia sigue. Dice, y por mano de los apóstoles hacía Dios milagros extraordinarios, señales de tal forma que por la sombra de Pedro se sanaban los enfermos. Era Dios respondiéndole y diciéndole, voy a extender mi mano para que sepa el diablo, el infierno y el mundo que yo soy un Dios incontrolable, indetenible, imparable. Nada me puede detener, nadie. Dile al que te queda al lado, nadie te va a detener. Dile, nadie va a detener.
Nadie va a parar lo que Dios puso en tu espíritu, el sueño que hay en tu corazón. No hay crisis, no hay leyes del gobierno que detenga el propósito de Dios, de esta casa, de esta iglesia y de esta nación. Él dijo que ellos dijeron: extiende tu mano. Y si tu mano se extiende, milagros van a suceder, señales van a ocurrir. El apóstol Pablo, yo creo que humildemente entre esta multitud y esta nación entera habrán grandes teólogos, grandes predicadores, grandes maestros que saben cosas maravillosas en griego y en hebreo. Pero creo que no hay un pastor en esta nación que tenga la sapiencia, la sabiduría del apóstol Pablo. Nadie, yo creo que en este país no hay nadie que enseñe como enseñaba Pablo. Él era enseñado en toda sabiduría, pero lleno del poder de Dios. Y este Pablo, escuchen bien los maestros, los que dicen que Dios no lo llamó a hacer sanidades ni milagros. ¿Quién dijo que no? Si el Espíritu de Dios está contigo, cualquier cosa ocurre. Oiga, Pablo dijo: Yo cuando fui a vosotros, no fui con palabra de humana sabiduría, sino que fui con demostración de poder. Pablo dijo: en toda potencia, en todas señales, en todo milagro, en todo prodigio, el evangelio se demuestra con el poder sobrenatural. Y esta noche hay gente aquí que serán dotados, wow, de un poder sobrenatural que le va a hacer profetizar. Alguien tiene que alabar a Dios. Diga que tus ojos se van a abrir. Diga que tus ojos. Alaba a Dios, alaba a Dios. La Biblia dice que cuando oraron, el lugar donde estaban congregados tembló. Y dice: y todos fueron llenos del Espíritu Santo. Escuche estas dos cosas: y todos fueron llenos del Espíritu Santo. Si no estás lleno de su presencia, no te funciona el mensaje. Si no estás lleno de la unción, no te funciona la maestría cristiana. Tu teología se muere si no está lleno. La ley de Dios es: primero llénate de mi poder y luego será efectivo. Alguien tiene que alabar a Dios. Cuando Dios derribó a Pablo por el suelo en el libro de los Hechos y entró a Damasco, Dios se le aparece a Ananías y le dice: Ananías, dime, hay alguien llamado Saulo que está en la calle a la derecha. Ve y toca la puerta. Él está ciego porque yo le deshabilité los ojos naturales para habilitarle los ojos espirituales. Ve y ponle la mano porque él es un instrumento. Le voy a devolver la vista, pero lo voy a llenar de mi presencia porque él va a profetizar. Alguien prepárese. Viene una llenura. Viene un nuevo tiempo. El lugar donde estaban congregados tembló. Hechos 3, Hechos 4. Y todos fueron llenos de qué? Del Espíritu qué? Espérate. En Hechos 2 dice que fueron llenos. Y en Hechos 4 volvieron a ser llenos. Porque la llenura y el bautismo del Espíritu Santo no es lo mismo. El bautismo es una sola vez. La llenura es continua.

algo lo drenó, pero Dios lo volvió a llenar. Yo no sé qué te ha vaciado, que ya no percibe, pero esta noche el Espíritu de Dios viene sobre ti. Esta noche tú serás lleno. Y me impacta lo que dice Dios con Ananías: vete y ponle las manos para que reciba la vista y para que sea lleno del Espíritu Santo. Pero cuando tuve a Ananías, dice, pero wow, había muchos apóstoles grandes. Ananías ni siquiera llegaba al grado de apóstol ni de evangelista, era un discípulo. Y me gusta eso, porque ahí entramos tú y yo. Era uno del anonimato, era alguien que nadie conocía. No era Pedro, no era Santiago, era un desconocido, pero que oraba, pero que buscaba a Dios, que amaba la presencia. Y cuando Jehová descendió, dijo: ¿quién es el que está más cerca? Ananías, tú eres el que yo voy a usar. El que unge a Pablo no es Pedro, es un discípulo. Alábalo. Los títulos se caen para el suelo. Lo que vale la unción del Espíritu Santo. Yo creo que aquí hay Ananías. Gracias por su entusiasmo. Yo creo que aquí hay una Ananía. Aquí hay una mujer que no conocen los hombres, pero la conoce el Espíritu Santo. Aquí hay un hombre, aleluya. ¿Dónde están los Ananías que van a ungir a Pablo? ¿Dónde están los Ananías que van a caminar en el Espíritu? No importa si te conoce la gente o no. Ananías no lo conocía nadie. Era un discípulo más, pero lleno del Espíritu Santo. Y cuando tú estás lleno del Espíritu Santo, tú eres efectivo. Eres de utilidad, porque el Espíritu te va a mover. El Espíritu del Señor está aquí. Está aquí el Espíritu de Dios, el que enciende los carbones cuando respira. El Espíritu de Dios, el que creó los cielos y las estrellas, la adornó.

ojos se van a abrir y vas a tener visiones. Alaba la gloria de Dios. Wow, siento una corriente muy fuerte aquí. Aleluya. El Señor me dijo: profetiza y dile que mi mano se va a extender desde el este hasta el oeste, desde el norte hasta el sur, y van a ocurrir cosas maravillosas. Y la mano de Dios se extiende en esta noche. Oh, gloria a Dios.

manos al cielo allí. Déjame orar. La mano de Dios se va a extender aquí. Yo le dije, extiende tu mano, Señor, hoy. Toda enfermedad de fuente de brujerías, de hechicería, todo espíritu del diablo, todo espíritu de las tinieblas, todo demonio antagónico, toda hechicería, toda maldición generacional, todo cáncer demoníaco, toda enfermedad provocada por los demonios, enfermedades de cáncer, pusa, déjenlo pasar, déjenlo allí, agárrenlo en el nombre poderoso de Jesús, sáquenlo allí en el nombre poderoso de Jesús. Toda hechicería, toda brujería comienzan a romperse allí. Yo no sé cómo lo vamos a hacer, no hay espacio para recibir los testimonios, pero levante sus manos al cielo ahora. Alabaceta, alabaceta, alabaja, arabaquita, los que están a través de las redes. Sata, alabacata, alabaceta, alabaja. Agarren a la señora, por favor. Ujieres, Miguel, ayúdame con la señora. Vete rapidito. Ay, ay, ay, ay, ay, ay, ya. Ya se metió la mano de Dios ahí. Se metió la mano de Dios ahí. Y el cáncer va desapareciendo. La parálisis va desapareciendo. La diabetes va desapareciendo. Los tumores van desapareciendo. La artritis.

los cielos todos. Levanten sus manos a los cielos todos. Levanten sus manos. Quiero que se tomen de las manos. Tómense de las manos, todos de las manos. Levanten sus manos y tómenla de la mano. Esperen que Dios los sane, yo no los sano. Vamos, todo, tomen su mano hacia arriba. Déjenme orar por usted. Apóstol, tú tienes que irte al estadio nacional. Aquí no. Aleluya. Levanta tus manos al cielo donde tú estás. Yo quiero que cierre tus ojos y solo ore conmigo. Terminé breve porque quiero que tomemos 3 minutos orando. Todo lo que están allí, cierren sus ojos. Y yo quiero que oren conmigo, por favor. Oren con nosotros allí. Oren, díganle: Espíritu Santo, tócame. Espíritu Santo, tócame. Espíritu Santo, sáname. Jesús, sáname. Jesús, sáname. Vamos, comienza a orar, cierren los ojos. La diabetes va desapareciendo. La artritis, la parálisis en los huesos, en la columna. Ahora, huesos torcidos se van enderezando. Wow, siento fuego, terrible. Siento fuego.

Ahí ahora mismo desato estos milagros. Hueso torcido, enderecense. Donde no hay hueso, se crea hueso. Donde no hay dedos, se crean dedos. Donde no hay dientes, se crean dientes. Donde no hay ojos, se crean ojos. Pido el poder milagroso, poder creativo. La unción creativa está allá, allá atrás. Una matriz nueva, un páncreas nuevo, un tímpano nuevo, un oído nuevo, ojos nuevos. Ahora, ahora, Satanás, suelta las enfermedades. Vete, suelta los cuerpos en el nombre de Jesús de Nazaret. Ahí está, ahí está, ahí está, ahí está. Paralítico. Ahí está moviéndose. Levanta tus manos allí. Escucha bien. Levanta tus manos. Hay muchas sanidades en los huesos, en los ojos, en el páncreas, en el estómago. Muchas sanidades. Levanta tus manos y adora a Dios. Parálisis están desapareciendo. Demonios de enfermedad están siendo extirpados. Ora, órale a Dios. Órale, órale a Dios, órale. Él está haciendo ahí algo. Él está haciendo algo. Él está haciendo milagros. Esos tumores, esas hernias, ese fibroma, esos quites, seno con tumores, desaparecen. Ovarios dañados se sanan. Ahora, matriz seca se sana. Ahí está ocurriendo milagro. Paralítico, levántelo de la silla de ruedas. Están sanos en el nombre de Jesús de Nazaret. Huesos inmóviles, muévanse. Solo levanta tus manos allí. Escucha bien. Comienza a buscar lo que tú tenías. Comienza a hacer lo que no podía hacer. Mueve el brazo que no podía mover. Búscate el tumor, búscate la enfermedad, el síntoma. Porque tú acabas de ser sanada. Tú acabas de ser curado. Oh, gloria a Dios. Si ocurrió un milagro contigo, yo quiero que venga a la parte izquierda para que me lo cuente. El Señor hizo milagros. Vamos, busque esa enfermedad. Ya no está. Levanta tus manos al cielo. Levanta tus manos al cielo. Allí donde tú estás. Levanta tus manos allí. Solo 2 minutos adorando a Jesús. Porque Él es el obrador de los milagros. Mientras el coro entona una adoración a su Dios, ustedes adoren al Señor donde están. Estos tumores se fueron. Estas hernias se fueron. Estos fibromas se fueron. Ese cáncer se fue. Esta enfermedad maligna te abandonó. Ese demonio ya te soltó. Vamos, levanta tus manos y adora. Ustedes pueden adorar al Señor allí. Levanta tus manos y adora a Dios.

0: Quiero hacer dos cosas para entregar el micrófono. Primero, búsquese lo que usted tenía. Haga lo que no podía hacer. Si usted cree que recibió una, que es demasiada gente, no hay forma de pasar a testificar, no hay lugar. Pero si usted ya siente que no siente lo que sentía, si se siente insano, levánteme la mano, déjeme ver las manos levantadas. Mira cuántas sanidades, levante las manos, usted que recibió un milagro, vamos. Cuántas sanidades, levante las manos. Testifíquelo en su iglesia, testifíquelo a sus familias. Vamos, mueva las manos, todo que recibió un milagro. Mira esto, mira esto, mira esto. ¡Qué maravilla de Dios! Ahí hay tumores que desaparecieron, artritis que se fueron. Gracias, Espíritu Santo. Bueno, creo que tenemos uno o dos testimonios aquí porque demasiada gente.
1: Pastor,
0: sí.
1: Esta mujer hace un año empezó a sufrir de rinitis. Ella no podía respirar bien, solo con gota. En antes el poder de Dios cayó. Está respirando con libertad. La rinitis por un año se fue.
0: Dale el aplauso a Jesús. Wow, impresionante. Fue sanada por el poder de Dios. Hay tantos testimonios, pero yo sé que yo vi un milagro en Choloma que me impactó. Un niño tenía un extravío y tenía el ojo metido acá. Y yo me quedé con los ojos abiertos mirándolo. Y yo vi con mis ojos cuando el ojo hizo así, ¡pum! Y se le quedó en el centro. Dios le enderezó el ojo, eso fue impresionante. Yo creo en el Dios de los milagros. ¿Algún testimonio aquí? Cuéntame, hermano. Sí.
2: Pastor, este hombre hace 3 meses le diagnosticaron cáncer de páncreas. Vino a la iglesia con un malestar en el estómago y en la atmósfera de poder. Dice que el dolor que tenía desapareció, pastor.
0: Wow, acércate aquí. ¿Cómo te llamas?
3: Pastor.
0: ¿Cómo te llamas?
3: Pastor.
0: ¿Tú te llamas pastor? Uy, qué nombre más bonito. ¿Qué síntomas tú sentías?
3: Hace 3 meses yo sentía un dolorcito muy pequeño, pero yo lo fui tomando a menos, que era pequeño. Pero ya después se me fue agrandando. Y ya de ahí empecé a buscar oncólogos. Y los oncólogos iban de uno, iban de otro, y lo que decían que me podían cortar el pedazo de páncreas que estaba mal.
0: Que estaba malo. ¿Y te diagnosticaron algún cáncer?
3: Sí, sí. Entonces cuando el médico me dijo eso, y el último oncólogo, me dijo, aquí solo la única solución es que tomes un tratamiento, me dijo, un tratamiento de natural, naturalista.
0: A ver si te sanaba. ¿Y viniste aquí con un dolor, aquí?
3: Sí.
0: ¿Qué pasó hoy aquí?
3: Pero yo, el último médico que...
0: No, ¿qué pasó aquí hoy?
3: Aquí lo que sentí fue que tenía un malestar aquí, siempre malestar, y yo me he sentido bien.
0: ¿Sentiste que cambió todo?
3: Sí, vi que cambió todo y se vino a mi mente que me fuera a hacer otro examen.
0: Diablo, claro, tienes que hacer otro diagnóstico. Levanta tus manos, ya no siente dolor.
3: No siento
0: dolor.
3: No siento dolor. No, yo no siento malestar.
0: Nada, oramos para que el cáncer en el páncreas desapareció por la fe. Dios te bendiga. Bendición. Un testimonio más, rapidito.

0: Pastor, esta mujer, 3 meses con infecciones en su vía urinaria, le detectaron mioma. Me cuenta que vino aquí con los dolores. Cuando usted estaba orando, dice que sintió un caliente y el dolor que estaba por 3 meses, Pastor, esta noche desapareció.
1: Wow, ¿cuánto da un aplauso a Dios? Ya no siente dolor. Levanta tus manos, está sana. Para la gloria de Jesús. Oh, rababashatarabaja. ¿Qué pasó con pastor, este señor?
2: Pastor, este hombre es un pastor de Guatemala. Dice de que muchos años atrás le diagnosticaron una gastritis severa en su cuerpo.
1: Una gastritis.
2: Exacto. Venía con una pelota, pastor, aquí en su estómago.
1: Tú venías con una pelota en tu estómago.
2: Y la pelota, pastor, ha desaparecido.
1: La pelota desapareció de tu estómago. ¿Cuánto alaban a Jesús, el Rey de la Tierra? Levanta tu mano, pastor. ¿Cuántos años llevaba con ese dolor ahí?
3: Como unos 6, 7 años.
1: Con esta pelota.
3: Yo vengo viajando con mi amada esposa de Guatemala. Tengo las 3 noches que has estado aquí.
1: Tú oíste de la campaña y viniste de Guatemala.
3: Guatemala, sí.
1: Y recibí, wow, el Señor honró su fe. Levanta tus dos manos al cielo, allí como la tienes. Desato sobre ti el don de la sanidad y de los milagros para Guatemala. Alguien tiene que alabar a Dios. ¿Qué pasó con este joven?
0: Pastor, desde pequeño empezó a sufrir de tendinitis en la rodilla. Fue operado varias veces en la rodilla y los médicos no pudieron solucionarlo. Enante dice que sintió fuego desde su pie hasta la cabeza. Se puede agachar, no lo podía hacer.
1: ¡Oh, gloria al Rey! Ya no hay dolor. Acércate. ¿Qué era lo que tú tenías?
4: Tendinitis. Desde pequeño no podía orar hincado porque me dolían las rodillas.
1: Desde pequeño tú has sufrido de las rodillas.
4: Desde pequeño me han operado 2 veces, pero hoy fui sanado en el nombre de Jesús.
1: Ya te puedes arrodillar, arrodíllate. Aleluya, párate. Ya no hay dolor.
4: Ya no hay dolor.
1: Jesucristo te sanó.
4: Jesucristo me sanó, aleluya.
1: Levanta tus manos, Padre, úngelo para predicar el Evangelio y para hacer sanidad.
5: Pastor,
1: ¿qué pasó con esa señora?
5: Se acuerda que me dijo, atiende a esa señora. Esa señora cayó en la parte de atrás y se dio.
1: Yo dije, se mató casi, Dios.
5: Bueno, pues entonces el golpe le sacó el dolor que llevaba por muchos años en su estómago.
1: Tú tenías un dolor por muchos años.
6: Por 9 años tengo.
1: ¿Por cuánto?
6: 9 años.
1: 9 años.
6: Un dolor y que me crece la barriga y de ahí se baja de un solo. Pues cuando yo me desmayé sentía que me brincaba la barriga y sentí deseo de vomitar.
1: Wow. Y
6: ahí me desmayé.
1: ¿Y qué pasó esta noche?
6: Pues fui sana en el nombre de Jesús.
1: Caíste al piso allí y fuiste sanada. Dale un aplauso a Jesús, qué bueno. Dos testimonios más. Yo quiero orar por la llenura del Espíritu Santo para todos ustedes. Ay, pero ¿usted la quieren o no? Sigo paro. Hay gente que la van a sacar ebria del Espíritu Santo de aquí hoy. Hay otros que no van a parar de hablar en lenguas. Pastor, cuando Dios bautizó a Carlos Anacondia, lo bautizó y duró 3 días hablando en lengua. La voz le cambió. Yo profetizo en fe que hay gente que serán tan llenos que durarán días hablando en el Espíritu Santo y profetizando. ¿Qué
2: pastor,
1: pasó con ella?
2: Pastora, ella la diagnosticaron con hipotiroidismo, que ella hace de que engorde. Entonces dice ella que venía con un dolor en su garganta.
1: Un dolor en
2: no
1: tu garganta.
2: No podía hablar. Entró aquí y durante la adoración, la oración que usted hizo, ella sintió un fuego que comenzó a caer de su cabeza.
1: Sintió un
2: hasta los
1: fuego
2: pies,
1: y tu garganta.
2: Y ahora puede hablar, pastor.
6: Sí, pastor.
1: ¿Eres sana?
6: El fuego, sí, amén.
1: Siente el fuego.
6: Sí.
1: Se sanó tu garganta. Gracias, Espíritu Santo. Alguien alabia, de un testimonio más.
5: Pastor, unos meses con un problema en los brazos. Usted hablaba de que Dios iba a hacer un milagro en los huesos. Ese dolor le causaba un dolor en el seno y esta parte de acá. Cuando usted comenzó a orar por los huesos, el poder de Dios le entró como una electricidad. Y ya la mujer mueve el brazo, mueve todo.
1: Mueve tu brazo, aleluya. ¿Cuántos están listos para ver más gloria en su vida? Impresionante, un testimonio allí, impresionante. Aleluya. ¿Algún testimonio más?
0: Pastor, 2 años sufriendo de gastritis. Vino aquí esta noche. Cuando usted estaba orando por liberación, botó por su boca el líquido gástrico.
1: La
0: se le fue fue la gastritis por 2 años, pastor.
1: Vomitaste la gastritis, aleluya. Alguien aplauda a Jesús, el Rey de la Tierra. Te ha hecho, mi hermana, que la paz de Dios sea contigo para siempre. Gracias, Padre. ¿Algún testimonio allí? Bien, vamos, vamos, levanten todas sus manos. Déjenme hacer esta corta oración. Levante sus manos al cielo. Mira, ¿dónde están los muchachos? Quiero una cámara aquí. Yo quiero que hagamos 2 oraciones hoy. Una la voy a hacer yo por ustedes, por ese toque fresco, y la otra la vamos a hacer por todos los hondureños que viven en los Estados Unidos de Norteamérica. Acá es, dame la. Es que quiero el frente acá, la cámara de frente. Me tienen de espalda. Ok. Todos los hondureños de los Estados Unidos de América, miren cómo adoranlo en Honduras a Dios. Miren cómo se alaba. Vamos, vamos. De extremo a extremo, de extremo a extremo. Miren cómo se adora. Vamos, vamos, tírenme un grito de júbilo para todos. Es que no están viendo bien, hombre. Yo quiero que oren conmigo para todos los hondureños de América allí, de Norteamérica, de Miami, de Nueva York, de California. Extiendan sus manos de Indiana para que, es que hay tanta gente que la cámara no logra agarrarlo todo, pero extiendan sus manos allí. Digan conmigo: fuego de Dios para todos los hondureños de los Estados Unidos de América. Fuego del Espíritu Santo. Vamos, vamos, vamos, vamos, vamos. Alguien grita aleluya. Aleluya. Levanten todas sus manos al cielo. Déjenme orar por ustedes. Levanten todas sus manos. Cuando el apóstol tenga la fecha y la dirección del Espíritu de Dios, apóstol, vamos a hacer lo que usted diga en el tiempo del Espíritu Santo. Hay que orar para que podamos llevar este día, estos 2 días, un día al Estadio Nacional y bendecir a toda la nación. En el nombre de Jesucristo de Nazaret. Levante sus manos donde usted está. Vamos, que quiero que oremos. Voy a orar por ustedes. Y vamos a creer por este tiempo del Espíritu de Dios para sus vidas. Levante sus manos. Padre, en el nombre poderoso de Jesús, gracias por las múltiples sanidades y milagros que la gente tuvo. Pero ahora, Padre, te rogamos por una llenura continua del Espíritu Santo sobre este pueblo. Que oren en lenguas, Dios, que reciban más gloria y más poder que nunca. Que la mano de Dios se extienda sobre su casa, sobre su familia, sobre su ministerio, sobre sus hijos. Este fuego del Espíritu de Dios caiga y comience un nuevo tiempo de gloria, de poder. Puertas cerradas se abran en el nombre de Jesús de Nazaret. Sigo orando. Vamos, levanta tus manos allí, levanta tus manos. Di conmigo: yo recibo lo que creo, lo que creo, lo recibo. Ahora recibo un fuego nuevo, fuego del cielo. Mi fuego se aviva. Dios te avive el fuego. Dile al que te queda al lado: tiene que celebrar. Dile: tiene que celebrar lo que Dios acaba de hacer contigo. La fe es celebrar por anticipado. Josafá le dijo al pueblo: cantemos, cantemos rumbo a la batalla, porque Jehová ya nos ha dado la victoria. ¿Cuántos pueden cantar a Dios aquí? ¿Cuántos pueden cantar a Dios aquí? ¿Cuántos pueden cantar?
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1: El doble ánimo tiene mucha actividad, pero poco avance. Las personas pueden ser activas, pero no crecen, no maduran, no avanzan hacia el propósito de Dios y pierden fuerza y tiempo en una actividad sin sentido. A su nombre. A su nombre. Y es importante que usted entienda lo que le estoy desatando en esta preciosa mañana. La persona de doble ánimo no avanza, porque hoy emprende una cosa y mañana cambia de opinión. Y una de las cosas que atrajo la atención de Dios en la construcción de la Torre de Babel es que estaban determinados a llegar hasta el cielo. Estaban enfocados en aquello que querían construir y alcanzar. Santiago dice que la gente de doble ánimo, aunque esté conectada con el poder de Dios, no avanza. Porque el de doble ánimo invierte tiempo en lo que no debe de invertir tiempo. La persona de doble ánimo nunca está seguro de la decisión que tiene que tomar. Tiene que consultar a 48,000 personas para saber si debe de hacerlo. Y al final decide no hacerlo. Hay montones de cristianos que hoy en día no están avanzando, no por ataque demoníaco, sino por el doble ánimo. Su vida espiritual no está creciendo porque están en un doble ánimo. Sigo paro. Deciden hoy una cosa y mañana cambian de opinión. La Biblia le llama el doble ánimo, doble alma. El diablo trabaja para hacer que muchos creyentes estén en doble ánimo. Y ese doble ánimo no le deja crecer en las cosas espirituales. Decide levantarse todos los días en la mañana a buscar a Dios. Lo hace 3 días, al cuarto día ya no tiene ánimo. Ahora el ánimo que tiene es orar a las 12 de la noche. Ora a las 12 de la noche por 3 días y ya se le ve el ánimo. Porque son personas movidas por los sentidos, no por un compromiso. Pero Dios te va a liberar del doble ánimo en este día. Alguien tiene que alabar a Dios. Dile a alguien: se va el doble ánimo de mi vida. Se va el doble ánimo de mi casa. ¿Cuánto alaban la gloria de Dios? La Biblia dice que el león es bravo y el león es invencible, porque cuando emprende un camino, nada lo hace retroceder. A Dios le encanta la persona obstinada en las cosas que Él le revela. La persona que no tiene doble ánimo, aunque las cosas le van mal, ellos siguen intentándolo porque están convencidos de que Dios tiene una victoria. Alguien alabe la gloria de Dios. Yo profetizo que en este año tú abandonas el doble ánimo de tu vida. Yo conozco hombres y mujeres de Dios que han dejado de crecer por el doble ánimo. Hoy sienten, mañana no sienten. Hoy quieren, mañana no quieren. Tienen doble vida, doble personalidad, doble alma, doble ánimo. Y por eso hoy no avanzan. Pero en este día, el Espíritu de Dios te trajo aquí para confrontarte y para romper esa cadena. Sigo paro. Es importante que entienda esto. Y lo identifiques y comience a trabajar para vencer el doble ánimo. El doble ánimo puede impedir que tú avances en el poder de Dios. El doble ánimo puede impedir que tú recibas la unción del Espíritu de Dios. Sigo paro. Sigo paro. Hay personas que viven hoy aquí, el ánimo se le fue y quieren vivir mañana allá. El ánimo se le fue y viven en ese doble ánimo. Y eso exactamente lo que va a destruir. Y Santiago dice que el de doble ánimo no recibe nada. Está en la iglesia, adora a Dios, pero no recibe nada, porque no es constante. Hay ausencia de estabilidad en su vida. Le creen a Dios hoy, alguien le dice lo contrario mañana y dudan de lo que creían. No son de una pieza. Dios le habla hoy, aparece alguien y le dice lo contrario y dudan. El de doble ánimo vive en un ascensor espiritual. Sube, baja. Baja, sube. El de doble ánimo no prospera en nada. Ni en las cosas de Dios, ni en las cosas del diablo. Ni en el trabajo, ni en el ministerio. La constancia, la persistencia es clave para ver realizarse el propósito de Dios. El doble ánimo ha detenido a montones de sierva y siervo de Dios. Alguien dijo, cuando yo hago lo que odio, creo lo que amo. Le dije, Ismael, eso, y me dijo, ¿cómo así? Claro, cuando tú aborreces el ejercicio, pero lo haces, crea el cuerpo que amas. Las personas quieren crecer sin ser persistente, resistente, que persistan en aquello que creen que Dios le ha entregado. La viuda, la parábola que Jesús habla de la viuda y la oración. Lo que doblegó al juez no fue la fuerza de la viuda, fue un solo ánimo, un solo perfil, una persistencia que decía, ame justicia. La gente persistente ni siquiera el tiempo lo vence. La gente persistente no lo vence la crisis. La gente persistente no lo detiene la crítica. La gente persistente no lo detiene la brujería. La gente persistente logrará en la vida todo lo que Dios le ha concedido. La gente de doble ánimo está destinado a fracasar. Pero hermano, dígame algo. La gente de doble ánimo nunca aprende a la perfección nada. Porque cuando va por la mitad de su estudio, se desanima y se anima por otra cosa. Y su vida será inconstante. Y la gente inconstante no crece. La gente inconstante no avanza. La gente inconstante en la oración no crece. La gente inconstante lee la Biblia, no aprende. Alaba la gloria de Dios que reina para siempre. Dios te trajo hoy para quitar tu inconstancia y darte estabilidad. Oh gloria, sigo paro. Tú no estás aquí solo para brincar. Tú estás aquí para tomar. Yo siento un fuego en mi hueso. Oh gloria, yo siento fuego en mi hueso. Alguien se está curando de los huesos ahora mismo. Alguien se está sanando de todos sus huesos. Hay un cáncer en el hueso de alguien que está siendo liberado. Las personas inconstantes creen que su problema son la gente. Yo no crezco porque es que no me apoyan. Y se justifican y te hacen un espectáculo. Te hacen un montaje. Porque ellos están convencidos que por culpa de otro no crecen. Pero ellos nunca han mirado en el espejo quién es el culpable. Es que no me apoyaron. Es que no me visitaron. Es que no me llamaron. Falté a la iglesia 5 meses a ver, o un mes a ver si es verdad que me aman y no me aman. Yo pregunto, ¿el Walmart te extraña? El mall te ha llamado para que vuelva a comprarle. Hipócrita, lo que necesitas es entender que la salvación es individual y que debe de luchar por esta salvación tan grande. Porque tu compromiso no es con la iglesia ni con el pastor, sino con aquel que derramó la sangre en la cruz del Calvario.
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Yo quiero que leamos Primera de Pedro capítulo 5, versículo 8. Lo tenemos aquí ya. Vamos a leer del 8 al 11. Ahí en las pantallas pueden leerlo. Los que no ven letra pequeña, pues gloria a Dios, ahí lo pueden ver. ¿Qué dice allí? Sed sobrios. ¿Y qué dice? Porque vuestro adversario el diablo, como león rugiente, anda alrededor buscando a quien devorar. ¿Qué dice allí? Sed sobrio y velad, estar atento, porque vuestro adversario, Satanás, es tu adversario principal. ¿Qué es Satanás? Él es tu amigo, es tu adversario. El diablo, como león rugiente, note, como león, no es que es un león, como león rugiente, anda alrededor buscando a quién. ¿A quién qué? So, la intención de Satanás es devorarte. La cual, dice aquí, al cual resistid firme en qué. Sabe que lo que Satanás anda buscando no es destruir tu vida, sino tu fe. Si destruye tu fe, destruye tu vida. Por eso Pedro dice, firme en la fe. Porque cuando tu fe es fuerte en Dios, Satanás no puede debilitarte en nada. Firme en la fe, sabiendo que los mismos padecimientos se van cumpliendo en vuestros hermanos en todo el mundo. Mas el Dios de toda gracia, que nos llamó a su gloria eterna en Jesucristo, después que hayáis padecido un poco de tiempo, Él mismo os perfeccione, afirme, fortalezca, establezca. A Él sea la gloria, el imperio, por los siglos de los siglos. Déjalo allí, mira esto. Perfeccione, afirme, fortalezca y establezca. Di conmigo, Dios me perfecciona, Dios me afirma, Dios es mi fortaleza y Dios me establece. A Dios sea toda la gloria. ¿Cuánto alaban a Dios? Vamos con la serie Verdaderamente Libres. Hoy quiero hablar de ser libre de la influencia del pecado y de Satanás. De la influencia del pecado de Satanás. Del pecado una cosa, pero hablaremos hoy del pecado de Satanás. No del pecado, sino del que él cometió. Amén. Es importante que cada uno de los que están aquí entendamos que nuestra lucha no es contra carne ni sangre, sino contra principados, potestades y huestes espirituales de maldad. Satanás o el diablo, Jesús lo llama el padre de la mentira. Él es el origen, él es que le da origen a la mentira. Él es padre de mentira. También Jesús dice, vosotros sois de vuestro padre el diablo, que es homicida. Satanás es el homicida principal. Detrás de cada asesinato está la mano del diablo. Detrás de cada asesinato, homicidio, ahí está Satanás. Es padre de mentira. Uno de sus pecados es homicida, asesinar, matar. Satanás roba, Satanás destruye, Satanás enferma. Él es un príncipe en el área demoníaca. Ahora, no todo el tiempo él fue así. Y hoy quiero hablar un poco de Satanás. O mejor dicho, para que suene más bonito, de Luzbel. Porque es importante conocer la influencia o el pecado de Satanás. Porque muchas personas inconscientemente están bajo la influencia satánica. Yo sé que hay muchas personas que niegan esto, que un cristiano no puede estar bajo la influencia demoníaca.
Pero la Biblia nos muestra a nosotros que Judas estaba bajo la influencia demoníaca. Así que, de alguna forma u otra, por eso el apóstol Pedro dice: estad firme y velad, porque vuestro adversario, el diablo, anda como un león rugiente alrededor buscando a quien devorar. Así que él está literalmente 24 horas buscando cómo destruir nuestras vidas. Por eso nosotros, como dice el apóstol Pablo, debemos de estar firme en el Señor. Por eso dice: fortaleceo en Dios. Entonces, cuando yo me fortalezco en Dios, el enemigo no tiene nada que ver conmigo. Alguien diga aleluya. Ahora, Satanás, o el dragón, o la serpiente antigua, o el diablo, como le dan los títulos a la Biblia, no todo el tiempo fue Satanás. Él no era el diablo, ni era dragón, ni era serpiente antigua. Él era un querubín, de los querubín protector, lleno de luz y lleno de gloria. Y yo quiero compartir esto con ustedes. En el libro de Ezequiel, ponlo ahí, capítulo 28, versículo 13. Quiero que usted lea usted mismo lo que dice allí la palabra de Dios. Ezequiel 28, 13 dice: en Edén, en el huerto de Dios estuviste. De toda piedra preciosa era tu vestidura. Parece allí. ¿Usted conoce a alguien que tenga un vestido de toda piedra preciosa? Hay artistas que la pueden tener de diamante, pero no de toda piedra preciosa. Así que la Biblia presenta a un ser con una vestimenta mejor que toda la que ustedes han tenido y toda su familia en toda su vida. Alguien extremadamente excelente. Piedra preciosa era tu vestidura de color. ¿Qué dice ahí? Cornerina, topacio, jaspe, crisolito. ¿Qué dice allí? Berilo, onice, como tu hija, de zafiro, carbunclo. ¿Qué dice ahí? Esmeralda y oro. ¿Y qué más? Oro. ¿Qué más? ¿El final cuál era? Los primores de tus tamboriles y flauta estuvieron preparados para ti en el día de tu creación. En el cielo se hizo una fiesta extravagante cuando Luzbel fue terminado por Dios. Dios lo vistió de gloria, lo vistió de oro, de piedra preciosa. Ahora bien, creo que nos quedamos en un verso por ahí, hasta el 15. ¿En dónde nos quedamos? En el 14. Tú, querubín, ¿qué dice? Protector, yo te puse en el monte santo de Dios. Allí estuviste en medio de las piedras de fuego. Te paseabas. Perfecto eras en todos tus. Perfecto era en todos tus. Ninguno de ustedes ha llegado a la perfección que tenía Luzbel todavía. En todos tus caminos, el día que fuiste creado hasta que se halló en ti maldad. Cuando tú lees Ezequiel 28, que hace referencia de Luzbel, te das cuenta que Satanás estaba con todo tipo de vestidura. Puede moverlo, por favor. Todo tipo de belleza, de gloria. Su nombre era Lucifer, Luzbel. Satanás solía ser una buena persona y un buen ángel cuando estaba en el cielo. Satanás se llamaba Lucifer cuando era un ángel bueno. Quizá ni siquiera tú eres tan bueno a como era Satanás cuando era Luzbel. Ninguno de los que están aquí ni en las redes sociales son tan buenos como era Satanás cuando era Luzbel. Satanás fue transformado en un monstruo irreconocible cuando pecó. Y es importante saber
qué tan bueno era el diablo para que sepamos hasta qué punto el pecado puede transformar a una persona. Como ustedes leyeron, toda piedra preciosa era su vestidura. Hay muchas marcas en este mundo de ropas caras, zapatos y reloj, pero ninguno le llega ni a las medias a la vestidura que tenía Lucifer. De toda piedra preciosa era su vestidura. Vestía una vestidura que se renovaba a sí mismo, no se envejecía, no se ensuciaba, siempre estaba brillante, limpia y era resplandeciente. Cuando Satanás se movía, era una luz, era resplandeciente. Pero este Lucifer, con esa gloria, llegó a convertirse en un monstruo. De ángel de luz terminó siendo serpiente, dragón, serpiente antigua. Esto nos muestra a nosotros a dónde terminaremos si pecamos. Los hombres y las mujeres se le olvida que sin Dios carecemos. Sigo paro. Y a veces hay personas que se la creen tanto que creen que no van al baño. Y llega el punto que si se equivocan y pecan, serán tan desagradables como Satanás. Gracias por su entusiasmo. Cuando tú lees Ezequiel 28 en el verso 12, tú puedes ver tres cosas en Satanás. En este verso, era perfecto. ¿Qué era? Perfecto. Dios no hace nada imperfecto. Dice la Biblia que era perfecto, era lleno de sabiduría. Ahora mismo Satanás, cuando era el ángel de Dios, tenía más sabiduría que toda la iglesia junta. Era lleno de sabiduría, era perfecto y era hermoso. Tres cosas: era perfecto, era lleno de sabiduría y era hermoso. Sigo paro. Lleno de sabiduría. Pero ¿qué me dice esto? Que a pesar de que yo sea perfecto en Cristo, o esté lleno de sabiduría, o sea hermoso, lo cual yo mismo me lo creo, eso no garantiza que yo pueda permanecer en Dios si no permanezco dependiente de Dios. No importa la sabiduría, la belleza y la perfección que nosotros en Cristo hayamos alcanzado, si nos descuidamos, llegaremos a ser tan imperfecto, tan feo y tan bruto como es el diablo hoy en día. ¿Habrá alguien que alaba a Dios? Luzbel era un querubín. ¿Un querubín qué? Protector. Satanás fue un ángel. ¿Quién eras? Hablando de la gloria del diablo del pasado, cuando él era ángel. Cuando él era un ángel, era hermoso. Cuando él era ángel, era perfecto. Cuando era ángel, tenía sabiduría. Cuando él era un ángel, estaba ungido. Satanás, cuando era ángel, fue un ángel ungido y elevado a una asignación por Dios. Ninguno de nosotros tiene la unción que tenía Luzbel antes de pecar. Era ungido. Y eso tú lo encuentras en el verso 14. En el verso 14, eso tú lo encuentras en la Reina Valera del 2015. Ahí hay una ampliación diferente a la del 60. Aquí en el 2015 dice: cuando fuiste ungido, yo te puse junto a los querubines protectores. Es decir, Satanás no es el único querubín, él es uno de muchos. Dios solo reveló a Luzbel, pero pueden haber muchísimos querubines protectores con vestimenta más gloriosa y más excelente que la que tenía Luzbel. Dice: cuando te ungí. ¿Cuándo qué? Lo ungió. Ve, Luzbel fue ungido por alguien, y ese alguien es Dios, es Jesús. Cuando te ungí, yo fui que te puse junto a los querubines protectores, y estaba en el santo monte de Dios y andaba en medio de piedras de fuego. Satanás era un querubín de unción y fuego. Se paseaba en el fuego. Muchos de nosotros danzamos. Satanás caminaba en fuego.
y con la unción y una vestimenta que resplandecía. Alábalo, que Él está aquí, Jesús. Sigo paro. Así que no podemos ignorar la gloria pasada de Luzbel, porque al escudriñar de su gloria pasada podemos ver cuán bajo podemos caer si nos descuidamos nosotros también. El único seguro en el Evangelio es aquel que vive dependiendo continuamente de Dios. Note la palabra depender, porque la va a necesitar ahorita. Satanás fue uno de los arcángeles que estuvo presente cuando Dios creó la tierra. Eso está en el libro de Job, capítulo 38, verso 4. Cuando Dios le dice a Job: ¿dónde tú estabas, sabio? Cuando yo fundaba la tierra, cuando yo hacía las cosas y las estrellas, y mis hijos me alababan, mientras me miraban a mí crear los cielos y la tierra, los arcángeles me miraban y me alababan. Satanás estaba ahí cuando Dios estaba creando la tierra. Posiblemente él se creyó un Dios porque estaba presente cuando se creaba la tierra. ¿Habrá alguien que alaba la gloria de Dios? Satanás ha presenciado milagros que tú y yo todavía no hemos visto. Alaba lo que vive Jesús. Satanás ha visto cosas extraordinarias cuando era un ángel que tú y yo todavía no le hemos visto. Nosotros hemos visto milagros, pero Satanás vio cómo se hacían las aguas, el aire, el mar, las estrellas. Él estaba presente, admirado, y dice: y mis hijos me alababan. Sigo paro. Este es un mensaje muy interesante, porque hay gente que han escalado alto y creen que están alto. Satanás cayó más alto que nosotros. Él estaba presente cuando Dios creaba la tierra, el universo, las galaxias, las estrellas, los mundos y todo lo que hay. Y dice Job que Dios le dice: y me alababan. Dime, sabio, ¿dónde tú estabas cuando yo puse la tierra? ¿Sobre qué está fundada? Dime, ¿qué la sostiene? Y Job dice: me callo. Y Dios le dice: todos mis hijos me alababan. No está hablando de humanos, porque yo no estaba ahí. Está hablando de ángeles. Gracias por su entusiasmo. Sigo paro. Satanás era un tipo, un ángel que tenía dones musicales. Se cree, según la profundidad de los estudios, que uno de los trabajos de Satanás era la adoración. Por eso es que él siempre da lo que sea por adoración. Cuando fue creado Satanás, se cree que uno de sus dones eran dones musicales. Mira cómo lo dice: en Edén, en el huerto de Dios estuviste. Usted y yo nunca hemos ido ahí. No hemos pasado de tierra. El tipo ya estuvo en el huerto, disfrutó lo que era gloria tangible, dimensiones que usted y yo jamás hemos experimentado, pero que vamos a experimentar aún más elevada que la que él experimentó. O sea, Dayana, no basta con tener experiencia con Dios, porque ¿quién de ustedes ha tenido más experiencia con Dios que la que tuvo Luzbel? Nadie. No es vivir de la experiencia, es vivir de una relación y una dependencia del Espíritu de Dios. Dice: flautas estuvieron preparados para ti en el día de tu creación. Tenía dones musicales. Se cree, según algunos estudios, que cuando él caminaba producía música. Producía diversas músicas y melodías. Porque había flauta, se cree que era como un sacerdote de la adoración. No está firme aquí en la Biblia, pero en profundos estudios se cree que cuando se movía en su vestimenta había un sonido que se emitía. Recuerden que todo lo que hay revelado en la tierra es un reflejo de lo que existe en los cielos. Cuando el sacerdote entraba, tenía que entrar con música, con campana acá, y tenía que entrar emitiendo una melodía al lugar santo. ¿Me sigue o no me para? Sigo paro. Era perfecto en todos sus caminos. En el verso 15 dice: era perfecto
en todos sus caminos. Todo lo que hacía era perfecto. No se equivocaba. No se equivocaba en nada. Era perfecto en todo lo que, en sus caminos, en todo lo que hacía. Ahora, ¿quién es Luzbel? Ahora mismo ya es Satanás. ¿Cuándo él pasa de Luzbel o Lucifer a serpiente antigua, dragón? Cuando peca contra Dios. Cuando dice, hasta que se encontró en ti maldad. Ahora, Dayana, ¿cuál es la maldad que se encontró en Luzbel? Todos señalan el orgullo. Todos señalan la mentira. Pero el pecado original de Satanás no fue el orgullo. Usted lo va a descubrir. El orgullo es parte. La maldad se encuentra en él cuando él dice: subiré, pondré mi trono en las nubes, yo seré semejante al Altísimo. Tú derribado fuiste hasta la tierra, hasta el Seol. ¿Quién es Satanás ahora y su trabajo? Satanás ya no es el Luzbel de antes. Ya su gloria pasada terminó. Satanás ahora es un príncipe. Diga conmigo, príncipe. Efesios 6:12 dice que Lucifer lo llaman príncipe de este mundo. Y sus ángeles caídos se llaman príncipe también. El título príncipe de este mundo viene de la palabra griega archón, que significa comandante, gobernante o líder principal. Satanás ahora mismo es un líder, un comandante, un gobernador, alguien que gobierna las huestes espirituales de maldad, alguien que las supervisa, alguien que aprendió del orden del cielo y lo aplicó en el orden diabólico. Satanás es el que gobierna todo príncipe, toda potestad, todo demonio, espíritu de enfermedad, espíritu de fornicación, todas las cosas. El espíritu de Jezabel, que hay una gran confusión con esto. Hay una gran confusión con el espíritu de Jezabel. La gente identifica a Jezabel como alguien que es inclinada a la sexualidad. Y en verdad en Apocalipsis la presenta como eso. La presenta como una engañadora. Y la presenta como alguien que seduce a los siervos de Dios a la fornicación. ¿Y la fornicación qué? Pecados sexuales. ¿Me siguen o me paran? ¿Sigo o paro? So, es un gobernador. Es alguien que tiene informe de tu vida continuamente. Es alguien que envía espíritus vigilantes. Y hay cosas que no puedo entrar ahora en profundidad. Si usted no lo cree, unga su casa siempre. Ore por su casa y proclame que el ángel de Dios guarda su casa todos los días. En la brujería, en la hechicería, hay muchos misterios que no me es permitido revelar. Pero tenga cuidado con comprar cuadros que usted no sabe su origen, porque hay objetos que fueron maldecidos para de esa forma entrar a tu casa y maldecir tu casa. El que no cree en esto, allá usted, siga usted con su batalla. Pero yo creo, porque el diablo tratará de meterse en la casa sea como sea. Por eso es que hay que estar velando y orando. Holly Racky cuenta un testimonio de una muñeca. No sé si fue en Haití que la compró, en Venezuela. Él lo cuenta. Y esa muñeca era una muñeca inocente, una muñequita, y se la llevó a la esposa. Y la esposa le dice: mira, yo no sé si tú vas a creer que estoy loca, pero cada vez que yo paso por la sala, la muñeca me está mirando. Él creyó que era una lona, muchacha. Al final se dieron cuenta que la muñeca movía la cabeza y movía los ojos. La llevaron al patio, le metieron fuego y no se quemaba. Según el testimonio, salían voces de esa muñeca. Una muñeca embrujada para traer problemas a la casa del hombre de Dios. O sea, volvamos aquí a la palabra. Es un gobernante. Es alguien con autoridad en el mundo espiritual diabólico. Es alguien con lo que los brujos hacen pacto satánico. Es alguien con lo que los demonios se tienen que reportar. Y los demonios que no hacen el trabajo para el cual fueron encomendados son castigados por Lucifer. Porque hay castigo también allí. El tipo es un gobernador que sabe
estrategia para vencer a grandes hombres, mujeres de Dios y grandes iglesias. Por eso el apóstol Pablo dice, no ignoréis. Y el apóstol Pablo dice, velad, Pedro dice, velad, velad y está atento, porque vuestro adversario, el tipo, está 24 horas al día tratando de buscar la estrategia de cómo hacernos pecar y sacarnos del propósito de Dios. Pero por eso Dios levanta hombres y mujeres que nos traen la palabra para que nosotros tomemos las armaduras de Dios y avancemos en el Señor. ¿Por qué cayó el diablo? ¿Por qué cayó Lucifer? ¿Por qué? ¿Por qué cayó y cuál fue el pecado? El pecado principal de Lucifer, usted se va a sorprender, no fue el orgullo. Eso fue parte. Tú que te enalteciste, dice, pero a causa de tu resplandor. Pero el pecado principal no fue el enaltecimiento, el ego, el orgullo, el enaltecerse. El pecado principal de Satanás fue la independencia de Dios. Y cuando yo estudié esto, yo mismo me abofeté casa. Dije, ahora entiendo más. Ahora entiendo por qué Dios deja que Abraham llegue a los 100 años y pierda su fuerza para darle un hijo. Ahora entiendo por qué Dios permite que Faraón persiga a Israel y lo pone entre la espada y la pared, para que no encuentren recurso que lo saque y sepan que su dependencia tiene que ser Dios. Ahora entiendo por qué a muchos le pasan cosas, que los hombres le cierran la puerta, porque Dios quiere que dependa del cielo y no de la tierra. Cuando un hombre, una mujer de Dios, se hace independiente de Dios, entra en el pecado original de Satanás. Cuando te haces independiente del Espíritu Santo. Por eso muchas veces yo predicando, Dios me ha guiado a un punto y sin darme cuenta no lo he hecho, y me he hecho dependiente de mí y independiente de Él, y yo siento la sequía al instante. Dios no camina con gente que se hace independiente a Él y a la autoridad. Por eso dice, no es con espada, ni es con ejército, es con mi espíritu. Ahora entiendo por qué de los 32,000 Dios le dice, quédate con 700, Gedeón. Para que no diga Israel que su brazo lo salvó, porque ahora tú vas a tener que depender más de mí que lo que dependía con los 32,000. La dependencia. Hay personas que nunca entrarán en una dimensión de poder, de prosperidad, mientras estén dependiendo de su solo empleo. Le voy a seguir aquí. Independencia de Dios fue el pecado número uno de Satanás. Y todo el que vive independiente de Dios y de la autoridad puesta por Dios son un desastre. Pueden brillar como predicador y pueden decir que tornan y viran desde que se ponen contra la autoridad sin justificación, se convierte en uno desastres. Escuche esto: independencia de Dios. ¿Cómo caíste del cielo, oh Lucero? Aquí ya es Lucero, Lucifer, Lucero, hijo de la mañana. Cortado fuiste por tierra, tú que debilitaba las naciones. Tú que decía en tu corazón. Esa es la visión que él tiene. Tú que decía en tu corazón, tenía una visión. Satanás tenía una visión. Era perfecto, lo tenía todo, no necesitaba nada, pero de pronto quiso tener una visión. Subiré al cielo, en lo alto, junto a las estrellas de Dios. Levantaré mi trono al lado de Dios, y en el monte del testimonio me sentaré a los lados del norte, sobre las alturas de las nubes subiré
y seré semejante al Altísimo. ¿Qué hay de malo en esto? Cuando tú lo lees, tú no ves como nada malo. Lo único que tú ves es, oh, orgullo, quería ser como Dios. Pero ese no es el pecado de ahí. El pecado de ahí es que todo lo que él está diciendo lo quiere hacer solo. Subiré, me sentaré y seré. Se lo digo, se lo leo. El pensamiento de Satanás está lleno de haré, seré, levantaré, subiré. No fue haremos, seremos o nos levantaremos. Subiré, yo haré, yo seré. Nosotros decimos, si Dios quiere, subiré. Si Dios quiere, yo seré. Si Dios quiere, yo me levantaré. Él dijo, yo soy independiente. No necesito a Dios. Yo seré, yo subiré, yo me levantaré. La independencia de Dios que hizo Satanás fue el pecado original. Él había desarrollado una agenda independiente y separada. Quería abrirse camino de manera independiente y llegar a ser alguien. Sentía que no necesitaba a Dios. Sentía independiente totalmente. No quería a Dios. Sentía como que estaba por su cuenta y quería ser como Dios. De hecho, quería suplantar a Dios si le fuera posible. Libre de la influencia del pecado de Satanás. No estoy hablando del pecado, sino del principal pecador. Libre de la influencia del pecado de Satanás. Todo lo que él, la visión que él tiene, yo os lo haré solo. Sigo paro. Hasta un chicle que caiga se oye hoy. Obviamente el pecado de Satanás fue la independencia. El segundo fue el orgullo. Cuando dice la Biblia en el verso 17 del capítulo 28 de Ezequiel, dice: se enalteció tu corazón a causa de tu hermosura, corrompiste tu sabiduría a causa de tu esplendor. Yo te rogaré por tierra delante de los reyes, te pondré para que te miren en ti. El primer pecado fue la independencia de Dios. El segundo fue enalteció su corazón, su espíritu, su corazón. ¿A causa de qué? De su hermosura. Satanás no supo manejar la hermosura que tenía. Por eso es que debemos tener cuidado de pedirle a Dios cosas que todavía no podemos manejar. Porque puede pasarnos la del diablo. Sonó rara esa palabra, ¿no? El orgullo. Hay tanto que hablar del enaltecimiento y del orgullo que no terminaríamos hoy. Pero es el segundo pecado, el orgullo. Ahora, del cual yo me quiero enfocar en la independencia de Dios. Cuando Satanás pensó esto, ni siquiera lo habló, digo, tú que decías en tu corazón. Satanás parece que no se daba cuenta que Dios era omnisciente, que oye aún los pensamientos antes que lo hablemos. El tipo ni siquiera llegó a hablar, solo pensó. Sigo paro. Fue derribado al instante. Tú serás derribado. ¿Cómo fue echado el diablo del cielo? En Apocalipsis 12:7 dice: después hubo una gran batalla en el cielo. Miguel y sus ángeles luchaban contra el dragón. Y luchaban el dragón y sus ángeles, pero no prevalecieron. Diga conmigo, no prevalecieron. Y no solo no prevalecieron contra los ángeles de Dios, porque Satanás no prevalecerá contra el Dios del cielo, ni contra los ángeles, ni contra la iglesia. Ni la puerta del Hades prevalecerá contra la iglesia. ¿Alguien puede alabar a Dios? Alguien lleno del Espíritu Santo
puede contra el diablo y todos sus ángeles al mismo tiempo. Ni se halló lugar para ello en el cielo. Miguel, los ángeles lucharon, lo tiraron de abajo, de arriba, y fue lanzado, ay que no me gusta, fue lanzado fuera el dragón, la serpiente antigua que se llama Diablo y Satanás, el cual engaña al mundo entero, fue arrojado a la tierra y sus ángeles fueron arrojados con ellos. Ahora, esta segunda faceta del mensaje, abra sus oídos y ponga atención. Ya sabemos el pecado original de Satanás, la independencia de Dios, el orgullo, quién era, la gloria pasada. La pregunta es, ¿cómo saber cuando alguien está bajo la influencia de Satanás o del pecado de Satanás? ¿Cómo saber cuando alguien está bajo la influencia del pecado de Satanás? No voy a decir cuando un cristiano está endemoniado, porque hay mucha controversia con eso. Influencia, digámoslo. ¿Cómo saber? ¿Lo quieren saber? Lo primero que va a encontrar o va a notar en alguien que está bajo la influencia de Satanás es que una persona conflictiva tiene conflicto continuamente con sus autoridades. En el cielo jamás hubo guerra. El único que la llevó fue el diablo. El cielo es un lugar de paz, de gozo y de gloria. El diablo fue el único que llevó conflicto. ¿Lo dejo aquí o sigo? Piensen esto. Nunca más ha habido otra guerra en el cielo. Nunca más. La única guerra que hubo fue para botar al diablo del cielo, o de donde estaba, como dicen algunos, para sacarlo. Nunca hubo conflicto en el trono, en el cielo de Dios. Quien lo trajo fue Satanás. Entonces, cuando una persona está bajo la influencia de Lucifer, no, ya, de Luzbel, no, del diablo, es una persona conflictiva con sus autoridades. Lucifer estuvo en el cielo y tuvo conflicto con Dios, aunque Dios nunca le hizo nada. Porque cuando usted le dice, hasta que se halló en ti maldad, no dice que Dios puso la verdad, o lo provocó, o lo avergonzó, o lo humilló, o le habló mal. Satanás se levanta contra Dios y contra los ángeles sin ellos haberle hecho nada. Las personas que constantemente tienen conflicto con sus superiores son inspirados por Satanás. Hoy en día puede ver muchas personas en las redes que lo único que sale de ellos es conflicto. Le estoy dando la nota para que usted vaya eligiendo a quien oye, a quien no oye. Siempre lo que hay es conflicto contra otra persona que predique el evangelio. Siempre. Todos sus videos es conflicto. Todo su video es crear controversia y duda. Entonces podemos decir que estas personas, según sus frutos, están bajo la influencia de Satanás. Si van a hablar del bautismo del Espíritu Santo, quieren hacer ridícula otra doctrina. Trae conflicto. ¿Cómo darte cuenta cuando alguien está bajo la influencia del pecado de Satanás? Crean conflicto con sus autoridades. Segundo, tratan de ascender desde lugares y retan a las autoridades puestas por Dios. Trata de ascender a lugares retando las autoridades puestas por Dios, o las autoridades divinas. Va a seguir aquí. ¿Entendieron eso? Tratan de ascender a lugares retando las autoridades o la autoridad divina. Lo que hizo Satanás, trató de ascender, posicionarse desafiando la autoridad del cielo.
Satanás fue el primero en retar líderes. Graviel, Miguel son príncipes, son líderes. Y está asido la práctica de todos los seguidores del diablo. Son personas a las que no le gusta que le digan qué hacer. Son personas que se ponen de mal humor cuando se le corrige. ¿Sigo acá o no? Yo lo voy a dejar. No se van a ir. Yo no quiero que se sientan mal. Yo quiero que identifiquen algún síntoma y hoy le digan a Dios: sácalo de mi vida. La persona bajo la influencia del pecado original de Satanás son personas a las que no se le puede corregir porque se ponen de mal humor. Si tú le corriges algo, ya tú tienes una persona enemiga por 2 meses. Bendito sea Jesús. Insultan con facilidad a sus padres y a los pastores. El pecado original. Le encanta insultar fácilmente a los padres y a los pastores. Un cristiano que insulta a su mamá y a su papá puede estar bajo la influencia de Satanás. Voy para el número 3 rápido porque no quiero perder los miembros. Les encanta hacer guerra. Si te fijas, el cielo nunca hubo guerra ni conflicto hasta que el diablo le empezó. Son personas que le encanta empezar la guerra. Tú le ves la carita, pero si tú le fijas bien, mueven un ojo así, porque ahí tú te das cuenta que con odio que están hablando. Aunque estén usando la Biblia y estén aparentemente dando doctrina, tú le disiernes. Claro, los mortales no van a ver ese espíritu, pero la gente que busca a Dios, cuando lo mira, dice: está hablando verdad, pero su motivación es rencor, es odio, es conflicto, es guerra. Pastores, si en tu iglesia hay un líder que le encanta levantarse en conflicto, hacer guerra, siéntalo, si no, sácalo, porque te va a dañar la iglesia. A esta persona siempre están en guerra con todo el mundo. Todas las riñas, batallas y guerras son provocadas por espíritus demoníacos que salen para hacer que las personas luchen contra otras. Todo cristiano que le encanta armar guerra contra su hermano está bajo un espíritu demoníaco. Observe el siguiente versículo. Dice en Apocalipsis: los espíritus de demonios van a la tierra para reunir a la persona a las batallas. Apocalipsis 16, 14. Voy rápido. Pues son espíritus de demonio que hacen señales y van a los reyes de la tierra en todo el mundo para reunirlo a la batalla de aquel gran día y levantarse contra Dios. Las guerras que hoy están habiendo en diferentes partes del mundo son provocadas por espíritus malignos. Y los pastores, los cristianos, los hermanos que le encanta estar en guerra con otro hermano, está bajo la influencia de demonios. Una cosa es corregir a alguien y otra cosa es tratar de arruinarle la vida a alguien, avergonzándolo o levantar guerra. ¿Lo dejo aquí o sigo todavía? A su nombre. No se puede.

de tu parte salga amor, de tu parte salga bondad, de tu parte salga oración. Y hay personas expertas hablando para provocar a otro. Y no va a hablar. Y no va a responder. Te va a secar. Nosotros no respondemos. Nosotros respondemos como respondió Jesús. Ve y dile a Juan que los ciegos ven. Ve y dile a Juan que los locos son libres. Que los endemoniados son libres. Que el cojo saltó. Ve y dile a Juan que se convirtieron 3,000 almas en una semana. Los que cuestionan tu ministerio jamás te presta el tiempo, porque el que se toma el tiempo para criticarte es un síntoma de que él no está haciendo nada en su vida. Porque el que no tiene tiempo para criticar a alguien es porque está enfocado en lo que Dios le dijo. Y sabe lo que quiere el diablo, que tú les prestes atención a esta gente endemoniada. Los que están bajo la influencia de el enemigo, le encanta hacer guerra. Número 4, son separatismo. Separatismo, divisores. Le encanta traer separación. Le sigo. La Biblia dice: estos son los que causan divisiones. Los sexuales, que no tienen el Espíritu de Dios. Pablo no le está escribiendo a un impío. Pablo le está escribiendo a gente en la iglesia que tenían la palabra, que iban al culto, pero no tenían el Espíritu de Dios. Y donde el Espíritu de Dios está ausente, está el Espíritu del diablo. Alaba a Jesús que está aquí. O sea, no todo el que viene a la iglesia tiene el Espíritu de Dios. Ahora, si lo viene con un corazón humilde a buscarlo, lo recibe. Pero si lo que viene ahí para cuestionar, para criticar, para perseguir, para molestar, para hacer conflicto, para traer división, no tiene el Espíritu de Dios. Aunque tú tengas el nombre que tenga, no tiene el Espíritu de Dios. Tiene el Espíritu del diablo. Sigo paro. Pero dice: pero vosotros, amados, edificad vuestra santísima fe. Eso está en Judas, orando en el Espíritu. Cura, versículo 19. El separatismo es la razón por la cual gente no puede edificarse ni prosperar. La división, el vivir separado de lo demás, de gente de Dios, es una de las razones por la cual mucha gente no puede edificarse ni prosperar. El separatismo es la razón por la cual las cosas que deberían de crecer y llegar a ser grandes siguen siendo pequeñas. Yo conozco hombres con talentos grandes, pero ellos siguen enano. Con dones grandes, pero siguen enano. Porque tienen ese separatismo, donde ellos se separan y se creen como Lucifer: subiré, seré, haré. Y todo lo hacen independiente de los demás. Hay gente que yo dejé de llamarlo a contarle revelaciones y revelación de la Biblia, porque tú le hablas y es como que tú no le hablaras. Están esperando que tú termines para ellos contar las grandes de ellos. Y no valorizan lo que tú le estás aportando a su vida espiritual para que ellos crezcan. Entonces yo dije: no pierdo el tiempo con Pepe. Entonces ya se acabó Pepe. Separatismo. Hoy en día hay gente que no han crecido porque viven separándose de donde no deben de separarse. Gracias por su entusiasmo. Un engaño básico es: yo puedo estar bien sin ti. Ese es el separatismo. Yo puedo estar bien sin ti. Tú puedes estar bien sin mí. Pero esto no es cierto, porque la Biblia dice que nos perfeccionamos unos a otros. Eso está en Hebreos 11:40. Lea lo que yo no tengo tiempo. Nos perfeccionamos unos a otros. Yo lo puedo hacer sin él, sin la ayuda de los sugieres. Separatismo. Anímenme que le quiero profetizar.
¿Cómo te das cuenta cuando alguien está bajo la influencia del pecado original de Satanás? El separatismo, número 5, debilitan a los demás. Lo que hablan no fortalece, sino que debilita.

que Dios te puede hablar o te está hablando. Por eso hoy en día hay un montón de escombre religioso, escombre espirituales. Gracias por su entusiasmo. Dios mío, no sé si acabe o siga. Los que están bajo el espíritu de Lucifer le encanta debilitar la fe de los demás. No vayan a esa iglesia de Honduras, que el pastor es un ladrón, pero nunca han tenido prueba de que ha robado nada. Tú dices, pero ¿y por qué hablan así? Porque están bajo la influencia demoníaca para debilitar. Para que la gente se debilite en la fe y diga, no voy para esa iglesia, y pierda su milagro, y pierda su desarrollo espiritual, y pierda la edificación de su fe, y termina la persona llena de rencor, de odio, y no se puede dar a sí mismo, y termina consultando brujos, endemoniados o descarriados. Cuando viene a despertarte en el infierno, porque esta persona, su asignación como Lucifer es debilitar. Fue lo que hizo Lucifer, debilitó la confianza de los ángeles en Dios. Por eso llevó unos cuantos. Y como todo el mundo ahora tiene voz y voto, y puede hablar lo que quiere y lo que no quiere, y lo que es doctrinal y lo que no es doctrinal, y lo que es invento y no es invento, pues entonces mucha gente se deja arrastrar por personas bajo la influencia de Lucifer, debilitándole la fe. No ayunen, que eso pasó de moda. Jesús dijo, cuando el esposo se ha quitado, ayunarán. No hay que orar mucho. Fíjate el lenguaje. No tienen que orar. Él lo pagó todo en la cruz, que no hay que orar. Pero si el que pagó todo en la cruz oraba 5 y 6 horas. Y si, no hay que orar más. Y se fue para el cielo y dice, intercede. Se fue para el cielo a orar y tú me dices que no hay que orar. Ahí tú identificas el espíritu de Lucifer. Esto es serio, hay que hablarlo. Y la gente en las redes tiene que oírlo porque tiene que despertar. Porque hay montones de gente bajo el espíritu de Lucifer. Pero en el nombre de Jesús vamos a despertar con el Espíritu Santo una iglesia que se levanta a orar, a buscar a Dios y a depender del Espíritu Santo. Porque hermano, esta es la última cosecha. Cristo ya viene. La trompeta va a sonar. Y tenemos que levantarnos. Luego le voy a traer una enseñanza sobre la comida y sobre los productos, pero no creo que lo tire por YouTube. Se pueden reír, pero cuando yo le hable se le va a salir la lágrima. Porque una de las armas más utilizadas de Lucifer es el exceso de comida y la mala alimentación. Está bien. Recuerde que Eva cayó fue por comer. Eva no se acostó con un hombre. Esaú perdió la primogenitura no porque le fue con una prostituta, fue porque comió. Porque le vendió su primogenitura por comida. Y con la misma estrategia vino Jesús. Si eres el hijo, vino el diablo. Si eres el hijo de Dios, convierte esta piedra en pan. Y la Biblia le llama el Dios del vientre. Hay cosas alimenticias que te están quitando el tiempo de orar, de ayunar, de buscar a Dios y de tener un cuerpo saludable para rendirlo al Dios del cielo. Aleluya. ¿Cuántos bendicen a Dios? Tú que debilita a los demás, tú estás bajo una influencia diabólica. Y hay gente así. Yo no me he debilitado porque yo siempre estoy buscando de Dios. Pero hay gente que tú lo llamas que te tambalean para debilitarte. Entonces la gente me ve y dice, tipo extraño, porque que yo no pueden encajarme. Soy raro, no pueden controlar. Es que Barbie no. Es que yo no me voy a dejar debilitar. Yo conozco un evangelio de poder. Mira lo que dice. Como caíste del cielo, oh Lucero. Era un hijo. Satanás, Virginia, era un hijo. Yo soy hijo de Dios. Él era un hijo. Creo que si Lucifer me está oyendo, tiene que estar llorando. Recortándose de cuando él era resplandeciente. Dios mío, si Lucifer cayó, yo puedo caer más fácil. Porque yo nunca he visto lo que él vio.

0: Santo. Gracias, Espíritu Santo. Como caíste del cielo, oh lucero, hijo de la mañana, cortado fuiste por tierra, tú que debilitaba las naciones. Uno de los trabajos de Satanás es debilitar. Por eso hay gente que Satanás lo debilita con la comida. Y cuando van a orar tan débil, se están durmiendo leyendo la Biblia. ¿Pero qué es lo que me pasa que no puedo orar? ¿Qué diablo es? ¿Qué demonio es? No. Fue los 40 burritos que te comiste a las 12 de la noche. Sí, ríanse. Pero después el Espíritu Santo se lo va a recordar todo. Satanás debilita las naciones, le debilita la fe. Cada punto de esto tiene un mensaje de 30 minutos, 40. Cuando alguien está bajo la influencia del diablo, se comporta exactamente como el diablo y debilita a las naciones, a las iglesias, a la familia, tal como lo hace el diablo. Puedes oír sus mensajes atacando la fe, tratando de debilitar la gente de fe. Y termino aquí. Vuelvo al primer pecado, que aquí que me quiero centrar. Santo. Yo sé que nadie está bajo esa influencia aquí, pero por si acaso, usted hoy tiene el momento de orar cuando termine el mensaje. Gloria a Dios. Si alguno de los que están aquí en las redes han sentido esos frutos en sus vidas, y usted ahora mismo está oyendo porque Dios te ama y Dios te está dando oportunidad. Diga conmigo: independencia. Tú que decías en tu corazón, óigalo bien, subiré al cielo, en lo alto, junto a las estrellas de Dios, levantaré mi trono y en el monte del testimonio me sentaré, a los lados del norte, sobre las alturas de las nubes subiré. Y yo seré semejante al Altísimo. Yo creo que Satanás tiene un trauma continuo cuando él me ve a mí y cuando te ve a ti. Porque según Génesis, Dios me dio a mí lo que él quería. Seré semejante al Altísimo. Dios me hizo a imagen de Dios y semejanza. Lo cree. Ese tipo no nos soporta. Nunca el diablo será amigo tuyo. Porque lo que él deseó, Dios te lo regaló. ¿Cómo puedes saber cuando alguien está bajo la influencia del diablo? Cuando alguien está bajo la influencia del diablo, se comporta exactamente como el diablo. Y pelea por una independencia inapropiada, maligna, tal como lo hizo Satanás. Satanás es el gran inspirador de todas las formas de independencia prematura. Cuando yo crecí en mi iglesia, santo Dios, yo quería salir volando a predicar para todos lados. Mi pastora siempre me sujetaba. Yo creo que yo llegué casi a aborrecerle en un momento dado. Y decía, pero no me deja predicar. Me tiene envidia porque yo tengo algo. Pero ella como una anciana me observaba. Y decía, Juan Carlos, usted no va. La sangre me hervía. Pero al mismo tiempo decía, si me voy así, Dios no va a ir conmigo. Yo anhelaba una credencial que daba el concilio. Y yo me comportaba bien el año entero. 2 días antes de la convención, algo yo hacía que ella decía, este año no lo voy a recomendar. No me recomendaba. Bueno, incluso todavía hoy no me han dado la credencial. Pero toda esa restricción, esa mano fuerte, eso que ella hacía de no dejarme correr prematuramente, me forjó, me enseñó que cuando Dios tiene algo contigo, tú no tienes que salir corriendo ni desesperarte. Él lo va a hacer a su tiempo. Y me sujetaba continuamente. Y ahí yo aprendí a someterme aunque no quería. Pero me amó. Yo digo que me amó más que todo el mundo allí en la iglesia. Gloria a Dios. Entonces hay personas que quieren posiciones prematuramente, reconocimiento prematuramente. La voz de la independencia a menudo es la voz del orgullo. El que se hace independiente a las autoridades divinas. Hay personas, oiga, antes que se me duerme, escucho esto y después se duerme. Hay personas, predicadores, pastores que no se sujetan a nadie. Porque dicen, subiré, haré, seré. No subiremos, haremos o seremos. Cuando los líderes se independizan y lo quieren hacer solo, están bajo la influencia de Luzbel. La voz de la independencia. Me voy de esta iglesia porque aquí me han dicho que tengo que diezmar y yo no quiero. Me iré, subiré, seré. ¿Cómo te das cuenta de que una persona es independiente a Dios y a las autoridades divinas y a la autoridad humana puesta por Dios? ¿Cómo? Solo tiene que oír cuando hablan. Y esto es importante, que lo oiga la gente. Y lo oigan los hijos, y lo oigan los padres, y lo oigan los pastores. ¿Cómo te das cuenta? Eso va a sonar de esta forma. Tú vas a escuchar este vocabulario. Quiero estar por mi cuenta. Cuando alguien está bajo la influencia de Lucifer, del pecado original, la independencia de Dios, su vocabulario es este. Quiero estar por mi cuenta. No quiero estar bajo tus órdenes. No quiero trabajar para nadie. Soy tan bueno como tú. ¿Por qué debería trabajar para ti cuando puedo trabajar por mi cuenta? Sigo paro. Yo no sé si usted está aquí o usted, se lo voy a repetir. Le voy a repetir esto para que Miguel, que ya se fue, para que usted escuche esto. Las personas que están bajo influencia demoníaca muchas veces no caen botando espuma. Judas no cayó botando espuma con el diablo frente a Jesús. Tan demoniado. Tenía al diablo. Porque el diablo sabe cuándo no manifestarse para hacer más daño. A Judas se le metió el diablo y no cayó frente a Jesús. No quiero trabajar con nadie. Voy a repetir. Así hablan. Soy tan bueno como tú. ¿Por qué debería trabajar para ti cuando puedo trabajar por mi cuenta? No quiero servirle a nadie. Yo tengo mi propio llamado. Yo tengo mi propio ministerio. Yo mismo he escuchado a Dios. No te necesito. Yo no te necesito y tú no me necesitas. No quiero estar asociado contigo. No necesito asociarme contigo tampoco. Sigo paro. Voy a probarte a ti y a todo que tengo un llamado y estoy ungido. Soy dueño de mí mismo. No estaba ahí, tú no estabas ahí cuando Dios a mí me llamó. Puedo lograrlo sin ti. Voy a lograrlo sin ti y sin nadie más. Eso uno lo escucha continuamente. Tengo mi propio llamado. Yo también he escuchado igual que tú. Jesucristo era más grande que Juan, ¿sí o no? Y se sometió a Juan el Bautista. Le dijo, bautízame porque conviene que hagamos como manda. Yo fui que te creé, pero yo me someto porque yo establecí esta autoridad y este orden. Abraham le diezmó a Melquisedec. Y el que hablaba con Dios era Abraham. Melquisedec, hay mucha definición del que hoy no tengo tiempo, pero Abraham se me sometió a él y le dio el diezmo. La persona que no desea someterse a otro son personas que están bajo la influencia diabólica. Observa cuántas veces Satanás usó y amplió la palabra yo. Satanás estaba promoviéndose a sí mismo, exaltándose a sí mismo, declarando sus ambiciones personales de manera independiente, y lo hacía sin importarle si alguien se le unía o no. Cuando Satanás ya le dijo subiré y seré, no se lo dijo a nadie. Él dijo lo haré sin ángeles. Fue después que los ángeles él lo conquistó. Pero estaba en su corazón, subiré independiente a todo el mundo. El pecado original de Satanás fue la independencia de Dios. Y en la actualidad el pecado más predicado, más peligroso y más enseñado es la independencia de Dios. Hay miles independientes. Y si usted lee la escritura, la creación, y nadie en el cielo está independiente a Dios. La creación y la naturaleza jamás se ha independizado de Dios. Cuando te independiza de Dios y toma tus propias decisiones sin darle la importancia a la oración y esperar la dirección de Dios, está bajo la influencia de Lucifer. Y terminará tan mal como terminó el diablo. Y yo quiero terminar poniéndole un verso en la Biblia y que todos lo lean conmigo. En los Salmos 104. No te independice de Dios. Cuando dice yo lo haré, eso dijo Satanás. Yo subiré, yo seré, este es mi sueño, nadie me lo va a dañar. Este mensaje se escucha mucho, pero muy sutilmente, disfrazado de espiritualidad. Nadie me para porque Dios está conmigo. Ponga a Dios siempre, o adelante o atrás, pero ponlo. Yo me voy a sobreponer por encima de todos, porque yo subiré, yo seré, yo pondré mi trono, yo haré. Ese separatismo de yo haré, yo seré. No, yo haremos, seremos. Satanás es tan malo que en los ángeles que se fueron con él involucró en lo que él quería. ¿Sí? Porque él dijo, y los ángeles caídos y yo seremos. No, yo soy, yo voy a ser Dios, yo soy. Ustedes síganme si quieren. Los ángeles están más engañados que él. Satanás ni lo contó en sus planes. Yo subiré y seré. Fueron ellos de perrillo que se fueron atrás de él. Mire los diablos que es el diablo. Entonces hay un mensaje que hay que tener cuidado. Un mensaje muy bonito y muy disfrazado espiritualmente hablando. Pero lo que levanta es el ego. Yo haré. Este es mi sueño. Este es mi llamado. Yo soy. El único que dice yo soy, el que soy, es el Dios poderoso. Cuando Dios me permitía darle campañas, yo venía el domingo y me sentaba en la iglesia. Si estaba libre, yo estaba ahí. Y diezmaba en mi iglesia. Y apoyaba a mi iglesia. Y todavía apoyo. Entonces, cuando usted oiga a un patriarca, un ángel, un querubín, recuerde que los títulos de ahora es profeta, que es de Dios. Maestro, ¿sí o no? Déjame dar la apóstola para último. Evangelista. Maestro, pastor y qué más, apóstol, otro obispo. ¿Ah? Está bien, reverendo, tus títulos tan buenos, pero ninguno es querubín. Satanás era querubín, está por encima de apóstol, pastor, maestro, querubín. Estos no tienen el rango todavía ni de angelito, eran él era querubín. Seré. Yo haré, soy yo. Yo soy el que está bateando. Yo soy el que está bueno. Yo soy la que está buena. Yo soy la que torno, la que viro. Yo me voy a levantar, me voy a posicionar por encima de todo el mundo. Les voy a demostrar, yo seré, yo haré. Ahí tú ves el lenguaje Lucifer. influenciando esa vida. La creación nunca se puede independizar, ni lo ha hecho. Tú no ves una mata diciendo, no, tierra, yo lo haré sin ti. O un pez, me enojé con el agua ya, se acabó, somos enemigas. No lo va a ver. Porque ellos saben, si me independizo, me muero. Él riega los montes desde sus aposentos. Del fruto de sus obras, se sacia. ¿Quién? La tierra se alimenta de él. Él hace producir el heno para las bestias y la hierba para el servicio del hombre, sacando el pan de la tierra y el vino que alegra el corazón del hombre, el aceite que hace brillar el rostro y el pan que sustenta la vida del hombre. Se llena de savia los árboles de Jehová. Pero léanlo conmigo. ¿Los árboles de quién? Los cedros del Líbano que él plantó. ¿Quién lo plantó? Él. Allí anidan. ¿Dónde anidan las aves? En esos árboles. En las hayas hacen casa la cigüeña. Los montes altos para las cabras. Oye, hasta las cabras le hizo sus lugares. A usted el Dios le da sus casas y a las cabras le hizo montañas. Las peñas madrigueras. Para los conejos, wow, qué Dios que piensa en todo. Hizo la luna para los tiempos y el sol conoce su ocaso. Pone las tinieblas y es la noche. En ella corretean todas las bestias de la selva. Los leoncillos rugen tras las presas y para buscar de Dios su comida. Sale el sol, se recogen y se echan en sus cuevas. Sale el hombre a su labor y su labranza hasta la tarde. Cuán innumerables son tus obras, oh Jehová, hiciste toda ella con sabiduría. La tierra está llena de tus beneficios. Desde el conejo hasta el león, desde la cabra montese, todos dependen de Dios. Menos Satanás. Todos. A Satanás se le fue la luz. Se le fue el resplandor. Dejó de brillar. Porque ahora es serpiente antigua. ¿Por qué? Se independizó de Dios. Si nos independizamos de Él, nos secamos, nos apagamos y no caemos. Yo prefiero vivir del pan diario dependiendo de Dios que tener abundancia y dejar de depender de Dios. Hay muchas personas que cuando tenían poco en lo económico, tenían mucha fe. Hoy algunos tienen muchas cosas económicas y poca fe. ¿Vas a trabajar? Si Dios lo permite, Él me va a dar fuerza. ¿Vas a comprar una casa? Si Dios me ayuda, tendré mi casa. ¿Vas a bañarte? Dios, ayúdame a bañarme. Dios, ayúdame a dormir. En paz me acostaré. Yo dormiré si tú, Jehová, me sustenta. Yo me acosté, dijo David, me acosté y dormí. No porque me acosté y tenía cama de rey. Dormí porque él da el sueño a su amado. Dios me hizo para depender todo de él. Voy a predicar. ¿Qué hablo, Señor? ¿Hay enfermos? ¿Por quién oro? ¿Voy para un viaje? ¿Qué tú dices, Señor? ¿Voy? No, no vaya, no voy. ¿Hasta para sentarse? ¿Me siento? No, quédate parado. ¿Me paro?
1: No, quédate sentado. Yo sé que un extremo religioso para algunos estas palabras, pero cuando tú eres amigo de Dios, tú aprendes que para cada paso en la vida, si Dios lo permite, si Dios está de acuerdo, como dicen algunos, primeramente Dios, si Dios quiere, si Él me da la fuerza, si Él va conmigo. Varón, va para una campaña. Si Dios va conmigo. Ahora entiende por qué Dios te cierra puerta. Para que jamás dependas de la puerta, sino de Él. Yo aprendí a depender de Él. A palo limpio, a vergüenza limpia. Pero aprendí. Aprendí. Aprendí a depender de Dios. Hay gente que hacen de todo y no avanzan porque lo quieren hacer en su fuerza y en su capacidad. Yo aprendí a duro palo. Ahora cuando yo veo que empujo mucho y no opera, suelto eso. Y digo, aquí está la mano mía, aquí está una Dios. Cuando es Dios siempre hay un fluir, hay una salida. Hay oposiciones, pero siempre hay como una forma de esquivarla y de avanzar. No cometamos el pecado original de Satanás. No nos independicemos de la palabra de Dios. Y usted tiene que tener los ojos abiertos, porque hoy en día hay muchos grandes hombre de Dios que hay que orar por ellos, americanos, de muchos que se han independizado de la Biblia. Nunca te independice del Señor y de su palabra. Si lo que te estoy hablando aquí tú no lo encuentras en la Biblia, no me lo creas. Y ya, y sigue caminando. Cree lo que está en la palabra de Dios.

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0: Tegucigalpa, Honduras. A causa del huracán han sido evacuadas 10.000 personas. Las autoridades.
1: Las 12 naciones de la Unión Económica Europea se han unido en una sola moneda con el fin de formar un.
2: Desde Corea, el norte y el sur de Corea se están preparando para una guerra a causa de la crisis.
1: En Checoslovaquia, la guerra ha causado 5.000 muertos. Rusia, se han desaparecido 9 armas nucleares. El gobierno se cree que ha sido robada por terroristas.
2: 2 millones de personas han muerto a causa del hambre en ese lejano continente debido a esa.
1: En China.

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1: El que se impacienta de espíritu enaltece la necedad. Sigo paro. Enaltece la necedad. Hay personas que literalmente son considerados necios. Personas a las que tú tratas y le tratas de hablar, pero son tan necios que ellos persisten en su necedad. Y si tú te airas con ellos, le enaltece a ellos su necedad. No es que ellos van a quedar sin pago, ellos van a quedar con pago, porque Dios se va a encargar de dar la cual según sus obras. Sigo paro. Así que no se impaciente, porque si no va a enaltecer la necedad de otro. El corazón apacible es vida a la carne. Por eso en 7 horas yo prefería viajar 1 hora y media a la montaña allá y quedarme 2 horas callado, trayendo quietud a mi espíritu. Y en esas 2 o 3 horas yo recibía montones de revelación y bendición. Mi espíritu subía al congreso quieto. Por eso podía oír y ministrar con tanta facilidad, porque primero apaciguaba mi espíritu. Y mi espíritu dice que el espíritu que ha apaciguado produce vida a la carne. Mas la envidia es carcoma a los huesos. El envidioso no solo ignora su necedad, sino que el envidioso no le importa destruir a alguien con tal de tener éxito en lo que quiere. El envidioso carece de conocimiento de que Dios tiene un plan con él, porque está tan enfocado en el éxito del otro que no trabaja en sus propios proyectos. Hoy en día tenemos las redes sociales llenas de buenos hombres y mujeres de Dios, pero también la tenemos llena de gente necias, de gente impaciente, de gente sin entendimiento y de gente que no tienen autodominio y autocontrol. Pero muchas de las hermanos de las iglesias los escuchan como si fueran grandes hombres de Dios, mirando que sus frutos demuestran y revelan lo necio y lo vacío que están de la presencia de Dios. Entonces hay muchos hombres buenos de Dios y mujeres, pero hay muchos envidiosos. Envidiosos que no soportan la prosperidad de un hermano. El envidioso ignora los procesos que tú has vivido para tener lo que tiene. Él piensa que lo que tú tienes es porque eres gracioso o porque eres ventajoso. Nadie con ventaja puede prosperar por sí mismo y mantenerse en la presencia de Dios prosperado. Hemos oído al inconverso decir: me voy a meter a pastor para prosperar como ese pastor. Yo lo invito. Métase a pastor. Si Dios no es quien te llama, no solo va a perder lo que tiene, va a terminar endeudado y preso. Juan dice que nadie recibe ningún don en su vida si no le he dado del cielo. Cuando lo cuestionaron del éxito del ministerio de Jesús y los discípulos de él estaban medio celosón, ¿y qué pasó, Juan? Él es quieto. Porque nadie recibe un don si no le he dado del cielo. La gente quiere creer que el éxito espiritual de un hombre o una mujer se debe a que es gracioso o que está en la tierra correcta o que tiene la conexión correcta. Mentira. Hay gente de Dios que están en tierra incorrecta, pero con el Dios correcto. Y lo que va a transformar la tierra es el Dios de ese hombre. Alguien tiene que alabar a Dios. Alguien tiene que alabar a Dios. No envidie nada. La Biblia habla de cristianos envidiosos. La Biblia habla de gente llena de envidia. Envidioso que no pueden ver la gracia de Dios en una persona, porque deben de buscarle los errores de 30 años atrás para difamarlo, hacer lo que tengan que hacer, contar de que ese hombre baje para ellos poder, o esa mujer baje para ellos poder subir. no sabiendo que mientras ellos critican y envidian a la mujer de Dios, esa mujer de Dios está en el suelo, en ceniza, llorando, buscando la presencia de Dios y diciéndole a Dios: gracias porque me perdonaste de todos mis pecados y me levantaste de mi inmundicia. Contra ti he pecado, pero solo tú puedes restaurarme y levantarme.
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2: El obstinado tiene el cuello de hierro y la frente de bronce. Son tercos. El obstinado irrita a Dios. Hablan palabra de bien a un pueblo que está mal. El rebelde le profetiza bien a una mujer que tiene tres hombres escondidos, para hacerlo más dramático, ¿verdad? O le dicen a un hombre que Dios lo va a bendecir cuando tiene tres mujeres por ahí o dos mujeres. Pero el obstinado, como lo que le guste quedar bien, aunque vea el pecado y tenga la oportunidad de corregirlo, no lo hace. Hablan palabra de bien a un pueblo que está mal. El obstinado no le gusta pasar tiempo en el secreto de Dios. ¿Y cómo lo encontramos? Jeremías capítulo 23, verso 17. Dicen atrevidamente a los que me irritan: Jehová dijo paz tendréis. Y cualquiera que anda tras la obstinación de su corazón, dicen, no vendrá mal sobre vosotros, porque así dice el Señor, vendrá bien, es lo que dice acá. Ahora Jehová dice, ¿quién estuvo en el secreto de Jehová y vio y oyó la palabra? ¿Y quién estuvo atento a su palabra y la oyó? El obstinado habla lo que no oye y profetiza lo que Dios no ha dicho. Sigo paro. Ejemplo de una persona obstinada. Ya no vamos, hermano. Ya no vamos. Tranquilo, ya no vamos. Saúl. Cuando Saúl fue enviado por Dios para deshacer a Amalec, los amalecitas, él se deja influenciar por el pueblo, porque el obstinado le encanta que lo halaguen y que lo hagan sentir bien. Los amigos de la gente rebelde y obstinada son los que alaban sus obras, no los que lo corrigen. Es fácil, tuve un obstinado, siempre se rodea de gente que pueden estar por debajo de ellos para que solo exalten sus obras. Le encanta. No estoy hablando de no honrar, le estoy hablando de que la honra hoy ya ha pasado a idolatría, donde ya no se honra al hombre, se idolatra. Porque piensan que ese hombre va al baño y tira bicochito. Piensan que ese hombre no tiene deseo. Piensan que esa mujer no es tentada como ellos. Son siervos de Dios que solo están de pie por el Espíritu de Dios. Más nada. Sigo o paro. Entonces, el obstinado le encanta complacer a quienes halaguen su persona. Fíjate que sus ofrendas o sus dádivas son para los que lo alaban. Y la gente así vive de error en error, porque no tiene quien le corrija. Porque lo tumba polvo que tiene al lado, aunque ven el mal, no se lo dicen para no perder la chupeta o perder no sé qué. Si el que anda contigo es tu amigo, va a corregir tu mal. Y si corrige tu mal y tú dejas de ser amigo porque tú estás endemoniado. Gracias por su entusiasmo. Sigo paro, lo dejo aquí o sigo. Siento el espíritu en corrección y en construcción y en alineación. Porque hay gente que han estado atrasados por lo obstinado que son. El obstinado ni crece él, ni deja que otro crezca a su alrededor. El obstinado piensa que solo él tiene la razón. Usted me ve mirando para acá, pero no es que yo estoy leyendo, es que me estoy recibiendo. Es la mala maña, como dice, la mala costumbre de ser así. Hay alguien que alaba a Dios. Pero vive Jehová, que hoy serán libres por el poder del Espíritu de Dios. Oh, gloria. Yo sé que en la red hay alguien escribiendo disparate, obstinado. Escribe lo que tú quieras. Pero la palabra de Dios no va a ser detenida por opiniones baratas. Opiniones que carecen de la Biblia y del respaldo de la palabra de Dios. Saúl fue obstinado. Porque la instrucción fue: ve y elimina a Malé y todo lo que hay. Pero él dejó el rey vivo, las vacas gordas, y la trajo. Y cuando Samuel lo corrige y lo confronta, él toma liviano el error que hace. Y Samuel le dice: ¿qué has hecho? Y entonces ahí donde dice, porque la obstinación es como idolatría y brujería. Gracias por su entusiasmo. Mira lo que dice Primera de Samuel 15:23. Porque como pecado de adivinación es la rebelión. La rebelión es pecado como adivinación. Pero oiga esto. Y como ídolo a la idolatría es la obstinación. O sea que el pecado de la obstinación es como adorar dioses falsos. Sigo paro. Por cuanto desechaste la palabra de Jehová, él también te ha desechado para que no seas rey. El obstinado desecha el consejo de Dios y Dios lo desecha a él. Una persona con un propósito llamado por Dios, pero que obstinado, corre el riesgo de perder el llamado y el propósito de Dios para su vida. Y de tener un final que Dios no señaló para él. Saúl perdió la presencia de Dios porque era una persona obstinada. Hacía lo que quería. Nadie lo podía aconsejar. Pero una vez estaban en una guerra y el hijo de él le dice: papá, el pueblo tiene días que no come y está desfalleciendo. Y él dijo: el que coma lo mato. Oye, un obstinado quiere pelear una batalla contra un ejército fuerte, debilitando el de él. Y como él dijo que nadie coma, nadie podía comer. Entonces Jonathan agarró un poquito de miel de abeja, la pasó por su labio, se le abrieron los ojos, se dio cuenta que quien lo estaba derrotando a ellos no era el enemigo, era el hambre o la obstinación de un líder que quería mantener una ley torpe que Dios no le había revelado. Pero por su obstinación el pueblo desfallecía. Santo. Hermano, esto se va a poner más candente. ¿Lo dejo aquí o sigo? ¿Cómo me doy cuenta que soy obstinado? Ya le he dicho cómo. Pero vamos a irnos más profundo. ¿Cuáles son los síntomas que vas a notar en tu vida si eres una persona obstinada? Mira, el obstinado, tú le pides perdón 20 veces, no perdona. Porque es orgulloso. Ahora, ¿cuáles son los síntomas? Y lo voy a decir al pasito sin hablar en lengua. ¿Cuáles son los síntomas de una mujer, un pastor, un cristiano, un profeta, un líder, un maestro, o un apóstol? Sí, porque hay apóstol obstinado, dígelo. Yo he visto personas que yo lo aconsejo y como quiera siguen en su andar y en su decisión. Y le explico y le demuestro que eso no está bien y que deben de cambiar esas cosas y siguen igual. Sigo paro. Y yo lo he llamado y le he dicho: a ti no te conviene esta cobertura. Por esto, por esto, por esto, por esto y por esto, esto no está bien. Mira, aquí hicieron esto, aquí, aquí, aquí, aquí, aquí. Y le demuestro más de 20 evidencias de que su cobertura está fuera de la dirección del Espíritu Santo. Y aún así es obstinado. Entonces yo me di cuenta que hay que dejar. Es como dice la pastora Loida, que ella te aconseja y si tú no quieres te deja. So, hay gente que hay que dejar que choquen. Y cuando se partan la frente y estén sangrando, entonces se acuerden que tú lo aconsejaste. Ojalá que nadie choque y que nadie sangre. Pero si no, yo le decía a un hermano hoy, al hermano, yo le decía: mira, la Biblia está hecha para que vivamos bien. La Biblia te dice cómo dormir, cómo descansar, cómo comer. La Biblia te dice cómo prosperar, cómo tener paz. La Biblia te dice todo. Si nosotros obedeciéramos la Biblia, duráramos los años que Dios quiere en la tierra, viviéramos sin enfermedades. La Biblia te habla de comer mucho, te dice cómo no comer mucho, es todo. Santo. Ahora, ¿cuáles son los síntomas? ¿Cómo me doy cuenta que soy obstinado? ¿Cómo? Y le estoy hablando de gente llena del Espíritu Santo, pero que son obstinados. Porque la gente piensa, yo no, ayúdame, Señor. La gente piensa que cuando se convirtió todo cambió. Lo único que se creó nuevo fue tu espíritu. Tú eres una nueva criatura, no una nueva mente. No una nueva alma, una nueva criatura. Y esa nueva criatura es tu espíritu que estaba muerto y fue creado nuevo por el nacimiento en Cristo Jesús. Sigo paro. Ahora tú te conviertes a Jesús, Él hace la transformación por el Espíritu Santo. Y ese espíritu tuyo que estaba muerto, que no percibía el mundo espiritual, que no percibía a Dios, es transformado y era una nueva criatura en tu espíritu. Pero tú todavía sigues luchando con tu mente vieja. Tu mente que tú tienes 30 años, que le diste libertad a todos los deseos, a todos los pensamientos, está ahí. Y es entonces donde tú vas a trabajar con la palabra de Dios para renovar el espíritu de vuestra mente y comenzás a ser transformada. No te creas que tú te conviertes hoy, se acabaron los deseos de pecar. ¿Quién dijo? Tú estás en la misma carne, con la misma mente. El viejo hombre está ahí todavía. Alabado sea Jesucristo. Es la renovación en tu mente la que va a traer el cambio.
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Jesús, necesitamos ser como tú. Haz nuestro carácter más como el tuyo. Ayúdanos. Levante sus manos y dígaselo al Señor.

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Una vez mi esposo y yo estábamos esperando una respuesta de Dios. No sé a cuánto a usted le ha pasado que cuando está esperando una respuesta, su corazón se pone en angustia y necesita el don de esperar la paz de Dios. Me recuerdo que estando en el trabajo, Dios me dio una respuesta, esta letra a mi mente, a mi corazón. Me decía: Daniel, no importa la circunstancia que estés pasando, la última palabra la tengo yo. Esta oración ha sido de gran bendición para nosotros. Y en esta noche te digo, no importa lo que estés pasando, la última palabra la tiene el Señor.

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1: De la búsqueda, dígalo, la ley. Diga conmigo, la ley. Oh, no quiero meterme ahí. Diga conmigo, la ley. La ley de la búsqueda. El salmista dice: busqué a Dios y Él me oyó. Busqué a Dios y Él me libró. El día que él buscó a Dios, entró bajo una ley divina que dice: clama a mí, yo respondo. Toca, yo te abro. Busca, tú encuentras. La ley divina de buscar, nadie la puede impedir. Sigo paro. Satanás conoce la ley de la búsqueda. Y Satanás sabe que por más diablo que él es, no puede impedir la ley de la recompensa. La ley de la búsqueda desata la ley de la recompensa. Sigo paro, sigo paro, sigo paro, sigo paro, sigo paro. Satanás sabe el poder que tiene la búsqueda, porque Satanás dice: desde que buscan tienen que hallar, desde que tocan se les va a abrir. Satanás sabe que no puede impedir que se le abra la puerta al que la está. No, usted no está aquí todavía. Puede venir Yemayá y no puede impedir que se abra la puerta. El día que tocaste esa puerta, no hay brujo que impida que se abra. No hay diablo que detenga que se abra. Hay alguien que alaba a Dios. Y yo creo que en este día se desata esa búsqueda. Déjame puntualizarte tres ejemplos rapidito. Sigo paro. La ley del depósito, la ley de la búsqueda, trae la ley de la manifestación. Y son leyes divinas que no pueden ser quebradas por nadie. Ni Dios mismo la quiebra. Es muy imposible que lo haga. No lo he visto hacerlo. La ley de la búsqueda. Sigo paro. El que busca, ¿qué hace? Dios dijo: el que busca al Padre en el secreto, Él se le manifestará en el público. El que busca al Padre en secreto tendrá recompensa en lo visible. Cuando busca al invisible, Satanás sabe que cuando tú buscas a Dios en secreto, ya no puede hacer nada para que Dios no se manifieste. No hay nada que Él pueda hacer para que tú no recibas la recompensa. Satanás es cada vez sabio, no porque es sabio, sino por el tiempo que tiene Satanás.

perdiendo batallas. Sigo paro. Él ha perdido tantas batallas que él ha aprendido a cómo ganar algunas. Entonces Satanás, yo me imagino, yo pensando, que con Daniel aprendió una tremenda lección. Satanás se dio cuenta que tuvo que pelear con arcángeles y con ángeles poderosos, porque Daniel estaba clamando en el río Idecaraí. Sigo paro. Entonces Satanás ahora dice: para yo no tener que pelear con ángeles de guerra, déjame desanimar a Daniel que vaya al río a orar. Porque si Daniel no aplica la ley de la búsqueda, no vendrá la ley de la manifestación o de la recompensa. Sigo paro. Y exactamente es lo que dice Filipenses. Diga conmigo Filipenses. Filipenses 4:6. Y en esto quiero basar el mensaje. Dice: por nada estéis afanoso, si no sean conocidas vuestras peticiones delante de Dios en toda oración y ruego, con acción de qué, de gracia. Y entonces, como resultado de presentar a Dios tus peticiones, como resultado de ir a Dios, como resultado de creerle a Dios, como resultado de orarle a Dios, como resultado de darle gracia a Dios, el verso 6 dice: viene esta recompensa. Esa es la ley de la oración. Aquí en Filipenses, la ley de la oración. La ley de la oración es que el que ora con fe recibe, que todo lo que pida orando, creyendo, viene. Yo no sé si usted está aquí o no está aquí. Esta es la ley de la oración. Por eso Satanás quiere impedir a toda costa que tú te pongas en contacto con Dios o que tú busques a Dios. Satanás dice: déjame entretenerlo en todas las redes sociales, porque el que busca redes sociales no está en la ley de la recompensa. Alaba lo que vive. La ley de la recompensa.

cosas van a suceder. Entonces, Filipenses dice: por nada esté afanoso. Sean conocidas vuestras peticiones en oración y en ruego con acción de gracia. Y luego que hace eso, entonces viene esto. Y la paz de Dios viene como resultado de orar. La paz de Dios no viene como resultado de irse a una playa, ese seto. No. La paz de Dios no viene como resultado de ir al monte. La paz de Dios viene como resultado de poner ante Dios todas tus inquietudes, de poner ante Dios todos tus propósitos, de poner ante Dios todos tus planes, de poner ante Dios tus hijos. Es que no aguanto a este muchacho. Tú no tienes paz con esa hija tuya porque tú no oras mucho por ella. Pues en cuanto tú ores y ores y ores y ores y ores y ores, Dios comenzará a llenar tu corazón de certeza y de quietud. Aunque tú no entiendes, pero sabes que el control lo tiene Dios y que al final del día tu hija no va a terminar como tú pensaste, sino como ya Dios escribió acerca de ella. Habrá alguien que alabe la gloria de Dios. La paz, dice aquí, y la paz de Dios que sobrepasa todo entendimiento, di conmigo, todo entendimiento.

entendimiento. ¿Qué es esto? Me quitan el carro, perdí el crédito, me quitan la casa, pero yo alabo a Dios. Y la gente dice, pero ¿y este loco, esta loca? Perdió todo, no tiene comida, no tiene nada que tener, está en la pobreza y canta a Dios. Esa es la paz que sobrepasa todo entendimiento, la que no pueden entender, aleluya, los príncipes de este siglo, la sabiduría celestial, la que la sabiduría animal no puede entender. La Biblia dice esta paz que sobrepasa todo entendimiento. Acabo de ver un ángel descender sobre el púlpito. Aleluya. Sobre la paz que sobrepasa todo entendimiento. Satanás no quiere que tenga paz. Satanás quiere que viva en disensión, que viva en inquietud, que viva sin esperanza. Pero Cristo vino para dar vida, para dar paz y para dar gloria. Escucha eso. Di conmigo, la paz que sobrepasa todo entendimiento. Me duelen los huesos, pero no impide que yo cante. Esa paz cargaba Pablo. Le golpearon el cuerpo sangrante, lo encerraron en el más profundo del calabozo y allí cantaba Dios. Esa paz que golpeaban a Pablo y se paraba para predicar. Esa paz que no se la robaba a nadie. Esa paz se produce orando, buscando a Dios, dando gracia, dando alabanza, exaltándole. Hay alguien que alaba a Dios. Yo le quiero evitar a ustedes.

0: corazón. Estás depresiva. Está depresivo. Yo te doy una vitamina. 5 horas de oración. 1 hora de oración. Adora a Dios. Pastor, no siento. Tú no sientes, pero Dios te siente a ti. Sigue orando. Sigue orando. Es lo único que produce paz. Ah, pastor, estoy deprimida, deprimido. Dios lo sabe. No tengo gozo. Te tengo otra solución. ¿Cuál? Presencia. En su presencia hay plenitud. Plenitud es que no queda ningún hueco de tristeza en tu corazón. Que su presencia lo llena todo y en todo. Alaba a los que viven. En su presencia hay plenitud de gozo. Delicia. Delicia a su diestra. Entonces la ley de la oración es que cuando tú presentas a Dios tus inquietudes, cuando tú presentas a Dios tus peticiones, aquello que te está robando la paz, aquello que no te deja dormir, ¿cómo lo resuelves? ¿Pensando más? No, orando más. Tú lo llevas ante Dios. Y ahí donde dice el salmista: echa sobre Jehová tus cargas, confía en Él y Él hará. Es ahí donde te descarga espiritualmente, donde la carga que tienes se la suelta al Señor y Él la hace añico. Y lo que tú le entregas como carga, Él te devuelve a ti, te hace liviano. Y lo que a ti te quita la paz, Él entonces te produce paz. Y lo que a ti te quita el sueño, cuando tú lo presentas delante de Él, entonces Él te da un sueño que tú duermes como un bebé. Duermes 7-8 horas sin darte cuenta. Alaba lo que vive. Tú no tienes por qué tener insomnio. La Biblia dice que a su amado. Hermano, o somos bíblicos o no somos bíblicos. O somos cristianos o no somos cristianos, punto. O le vamos a creer a la ciencia o le vamos a creer a Dios. O vivimos por la palabra o vivimos por el doctor. La palabra dice que a su amado Él le dará el sueño y el descanso. Si usted no puede dormir, levántese y reprenda al diablo y diga: yo reclamo la promesa del salmo. A su amado Él le dará el sueño. Sigo paro. Que hay gente que quiere un poquito de Dios y un poquito de la tecnología para avanzar. No. O le creemos a Dios o no le creemos. Entonces la Biblia dice que cuando yo llevo a Dios mis cargas, mis peticiones, mis proyectos, toda angustia se va. Y Dios me da una paz que sobrepasa todo entendimiento. Entendimiento me da paz en mi mente. Y guarda vuestros corazones y guarda mis pensamientos en Cristo Jesús.
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0: Por supuesto.
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Muy buenos días, bendiciones mis amados, gracias por acompañarme una vez más en otro programa de Amaneciendo. Como siempre le digo, es un programa para llegar a su casa y bendecirle con el objetivo de que crezcamos como familia y que nos llegue toda la mañana una porción que alimente nuestro espíritu, que nos enseñe, que nos anime, que nos exhorte y que nos haga continuar. Quiero poder continuar y cerrar esta serie que hemos estado haciendo sobre la oración. Hoy específicamente para hablar sobre el tema al cual le he puesto por nombre Vacíate Orando. Vacíate Orando lleva el propósito de explicar una de las tantas cosas que podemos obtener por medio de la oración o que nos deben de suceder cuando nosotros vamos a orar, y es el hecho de podernos vaciar. ¿Por qué vaciarnos? Porque en nuestro diario vivir nos vamos llenando de cargas, situaciones, pensamientos, sentimientos, emociones, preocupaciones, ansiedades, temores, miedo, y todas esas cosas empiezan a llenar nuestra vida. Cuando nosotros vamos a orar, debemos de encontrar en la oración un método para vaciarnos mientras oramos de la carga que tenemos. Y esto fue uno de los puntos que aplicó en su vida Ana. Para entender de qué hablamos, leamos por un instante el versículo de 1 de Samuel, capítulo 1, versículo 12. La Biblia dice, mientras ella oraba largamente delante de Jehová, Elí estaba observando la boca de ella. Pero Ana hablaba en su corazón y solamente se movían sus labios y su voz no se oía, y Elí la tuvo por ebria. Entonces le dijo Elí, ¿hasta cuándo estarás ebria? Digiere tu vino. Y Ana le respondió diciendo, escuche, no señor mío, no soy una mujer atribulada de espíritu, no he bebido vino ni sidra, sino que he derramado mi alma delante de Jehová, he derramado mi alma delante de Jehová. Y hemos enseñado muchas ocasiones que el alma es donde están los sentimientos, las emociones, el intelecto y la voluntad. Así que cuando Ana dice, yo he derramado mi alma frente al altar, Ana está confesando de que ella se estaba vaciando en la oración. Él la veía orar, pero en esa oración ella se estaba vaciando de la incertidumbre que había en su alma, de la amargura que había en su alma. Dice que ella oraba con la amargura que había en ella. Ella estaba drenando lo que había en ella. Ella encontró en la oración un método de vaciarse, y en ese momento cuando ella termina de orar, que ella se vacía, ella es llena de la palabra que el sacerdote Elí desata sobre ella, y eso la hace concebir un profeta, la vida de Samuel. Muchas veces queremos que Dios nos llene, pero no hay un espacio para el Señor. Voy a usar este vaso, todavía tiene un espacio de unos 2 dedos para llenar. Pero ¿qué pasaría si estuviese lleno y yo querría llenarlo? Es imposible, porque lo que está lleno no puede ser llenado. Pero cuando hay vacío, cuando hay un espacio, siempre se va a poder llenar. Ley del espacio vacío. Entendiendo este principio, es el mismo principio que Ana entendía cuando iba a orar. Quiero vaciarme. Hermanos, ¿cuántas veces no tenemos un día difícil en el trabajo, un día difícil en la empresa, una semana difícil en la casa, una semana difícil en el matrimonio, una semana difícil con los hijos, y nos vamos llenando de preocupaciones, de enojo, de resentimiento? La oración es para vaciarnos. Vacíate orando, vacíate en el altar, vacíate en la presencia de Dios, ve a vaciarte, porque si todos estamos esperando algo del Señor, hay un espacio que nada más puede ocupar. Y es necesario que saques aquello que está llenando tu vida. Vacíate en oración, vacíate orando. Tienes que aprender a deshacerte de aquello que no te bendice, de aquello que no atribuye beneficio a tu vida, de aquello que no te da paz, de aquello que no te alimenta, de esos sentimientos y pensamientos, de a veces mirar a un hermano y sentir algo en tu corazón. Vacíate de ello en la oración. Yo le pondría este programa a la oración sincera. Es la oración cuando llegamos delante del Señor y le decimos, ¿sabes qué, Señor? Así realmente me siento, estoy enojada con mi esposo, estoy enojada con mi jefe, estoy enojada con mis hijos, estoy enojada con mi madre, estoy enojada con mis hermanos. Vaciarte de ese enojo y decirle, ya no quiero sentirme así, renuncio y te entrego mi enojo. La oración, hermano, es un vehículo para vaciarnos. Y cuando Ana terminó de orar, recibió la palabra que la hizo concebir. En el momento que ella se vació, recibió algo de parte de Dios. Hay momentos donde Dios está esperando que tú te vacíes para Él poderte llenar. Así que hoy hemos aprendido sobre
vaciarnos por medio de la oración. Yo siempre digo y siempre se lo enseñaré, cuando hagan un llamado al altar, corra, no corra a ocupar un lugar, no, hermano, no corra a levantar sus manos, corra a vaciarse, no espere que vengan a ponerle mano, corra al altar a vaciarse. No es el toque del hombre el que cambia, es el toque del Espíritu Santo el que va a hacer la diferencia, y Él te está mirando, Él te está escuchando. Como Ana, nadie entendía lo que decía, Elí no entendía lo que decía, pero podía ver sus labios. Pasa al altar y vacíate, porque ahí es el instante donde Dios te va a permitir concebir aquellas cosas que le has pedido. Gracias por acompañarme en otro amaneciendo. No te vayas sin comentar, reaccionar, suscribirte a nuestro canal y, claro, por supuesto, compartir este video con otros amigos y hermanos. Recuerde que tenemos otro programa siempre de lunes a viernes a las 7 de la mañana. Nos vemos aquí en Amaneciendo. Bendiciones.

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1: El doble ánimo tiene mucha actividad, pero poco avance. Las personas pueden ser activas, pero no crecen, no maduran, no avanzan hacia el propósito de Dios y pierden fuerza y tiempo en una actividad sin sentido. A su nombre. Y es importante que usted entienda lo que le estoy desatando en esta preciosa mañana. La persona de doble ánimo no avanza, porque hoy emprende una cosa y mañana cambia de opinión. Y una de las cosas que atrajo la atención de Dios en la construcción de la Torre de Babel es que estaban determinados a llegar hasta el cielo. Estaban enfocados en aquello que querían construir y alcanzar. Santiago dice que la gente de doble ánimo, aunque esté conectada con el poder de Dios, no avanza. Porque el de doble ánimo invierte tiempo en lo que no debe de invertir tiempo. La persona de doble ánimo nunca está seguro de la decisión que tiene que tomar. Tiene que consultar a 48 mil personas para saber si debe de hacerlo. Y al final decide no hacerlo. Hay montones de cristianos que hoy en día no están avanzando, no por ataque demoníaco, sino por el doble ánimo. Su vida espiritual no está creciendo porque están en un doble ánimo. Sigo paro. Deciden hoy una cosa y mañana cambian de opinión. La Biblia le llama el doble ánimo, doble alma. El diablo trabaja para hacer que muchos creyentes estén en doble ánimo. Y ese doble ánimo no le deja crecer en las cosas espirituales. Decide levantarse todos los días en la mañana a buscar a Dios. Lo hace 3 días, al cuarto día ya no tiene ánimo. Ahora el ánimo que tiene es orar a las 12 de la noche. Ora a las 12 de la noche por 3 días y ya se le ve el ánimo. Porque son personas movidas por los sentidos, no por un compromiso. Pero Dios te va a liberar del doble ánimo en este día. Alguien tiene que alabar a Dios. Dile a alguien: se va el doble ánimo de mi vida. Se va el doble ánimo de mi casa. ¿Cuánto alaban la gloria de Dios? La Biblia dice que el león es bravo. Y el león es invencible, porque cuando emprende un camino, nada lo hace retroceder. A Dios le encanta la persona obstinada en las cosas que Él le revela. La persona que no tiene doble ánimo, aunque las cosas le van mal, ellos siguen intentándolo porque están convencidos de que Dios tiene una victoria. Alguien alabe la gloria de Dios. Yo profetizo que en este año tú abandonas el doble ánimo de tu vida. Yo conozco hombres y mujeres de Dios que han dejado de crecer por el doble ánimo. Hoy sienten, mañana no sienten. Hoy quieren, mañana no quieren. Tienen doble vida, doble personalidad, doble alma, doble ánimo. Y por eso hoy no avanzan. Pero en este día, el Espíritu de Dios te trajo aquí para confrontarte y para romper esa cadena. Sigo paro. Es importante que entienda esto. Y lo identifiques y comience a trabajar para vencer el doble ánimo. El doble ánimo puede impedir que tú avances en el poder de Dios. El doble ánimo puede impedir que tú recibas la unción del Espíritu de Dios. Sigo paro. Hay personas que viven hoy aquí, el ánimo se le fue y quieren vivir mañana allá. El ánimo se le fue y viven en ese doble ánimo. Y eso exactamente lo que va a destruir. Y Santiago dice que el de doble ánimo no recibe nada. Está en la iglesia, adora a Dios, pero no recibe nada, porque no es constante. Hay ausencia de estabilidad en su vida. Le creen a Dios hoy, alguien le dice lo contrario mañana y dudan de lo que creían. No son de una pieza. Dios le habla hoy, aparece alguien y le dice lo contrario y dudan. El de doble ánimo vive en un ascensor espiritual. Sube, baja. Baja, sube. El de doble ánimo no prospera en nada. Ni en las cosas de Dios, ni en las cosas del diablo. Ni en el trabajo, ni en el ministerio. La constancia, la persistencia es clave para ver realizarse el propósito de Dios. El doble ánimo ha detenido a montones de sierva y siervo de Dios. Alguien dijo, cuando yo hago lo que odio, creo lo que amo. Le dije, Ismael, eso, y me dijo, ¿cómo así? Claro. Cuando tú aborreces el ejercicio, pero lo haces, crea el cuerpo que amas. Las personas quieren crecer sin ser persistente, resistente, que persistan en aquello que creen que Dios le ha entregado. La viuda, la parábola que Jesús habla de la viuda y la oración. Lo que doblegó al juez no fue la fuerza de la viuda, fue un solo ánimo, un solo perfil, una persistencia que decía, ame justicia. La gente persistente ni siquiera el tiempo lo vence. La gente persistente no lo vence la crisis. La gente persistente no lo detiene la crítica. La gente persistente no lo detiene la brujería. La gente persistente logrará en la vida todo lo que Dios le ha concedido. La gente de doble ánimo está destinado a fracasar. Pero hermano, dígame algo. La gente de doble ánimo nunca aprende a la perfección nada. Porque cuando va por la mitad de su estudio, se desanima y se anima por otra cosa. Y su vida será inconstante. Y la gente inconstante no crece. La gente inconstante no avanza. La gente inconstante en la oración no crece. La gente inconstante en leer la Biblia no aprende. Alaba la gloria de Dios que reina para siempre. Dios te trajo hoy para quitar tu inconstancia y darte estabilidad. Oh gloria, sigo paro. Tú no estás aquí solo para brincar. Tú estás aquí para tomar. Yo siento un fuego en mi hueso. Oh gloria, yo siento fuego en mi hueso. Alguien se está curando de los huesos ahora mismo. Alguien se está sanando de todos sus huesos. Hay un cáncer en el hueso de alguien que está siendo liberado. Las personas inconstantes creen que sus problemas son la gente. Yo no crezco porque es que no me apoyan. Y se justifican y te hacen un espectáculo. Te hacen un montaje. Porque ellos están convencidos que por culpa de otro no crecen. Pero ellos nunca han mirado en el espejo quién es el culpable. Es que no me apoyaron. Es que no me visitaron. Es que no me llamaron. Falté a la iglesia 5 meses a ver, o un mes a ver si es verdad que me aman y no me aman. Yo pregunto, ¿el Walmart te extraña? El mall te ha llamado para que vuelva a comprarle. Hipócrita. Lo que necesitas es entender que la salvación es individual y que debe de luchar por esta salvación tan grande. Porque tu compromiso no es con la iglesia ni con el pastor, sino con aquel que derramó la sangre en la cruz del Calvario.
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1: Yo estaba en el Espíritu, en el día del Señor, y oí detrás de mí una gran voz, como de trompeta, que decía: Yo soy el Alfa y la Omega, el primero y el último. Escribe en un libro lo que ves y envíalo a las siete iglesias. Y me volví para ver la voz que hablaba conmigo, y vuelto vi siete candeleros de oro.

Cuando le vi, caí como muerto a sus pies, y él puso su diestra sobre mí, diciéndome: No temas, yo soy el primero y el último, el que vivo y estuve muerto. Mas he aquí que vivo por los siglos de los siglos, y tengo las llaves de la muerte y del Hades.

Y vi una gran multitud, la cual nadie podía contar, de todas naciones, tribus, pueblos y lenguas, delante del trono y en la presencia del Cordero, vestidos de ropas blancas y con palmas en las manos. Y oí la voz de una gran multitud.

Lucas 3:21 dice: y aconteció que cuando todo el pueblo se bautizaba, también Jesús fue bautizado. Y orando, diga conmigo, orando, repítalo otra vez, orando, el cielo se abrió. Y descendió el Espíritu Santo. Diga conmigo, orando, el cielo se abrió. Quiero que leamos el Salmo 27. Si usted no está muy apurado, quiero leerlo todo el verso, todo el capítulo. ¿Qué dice? Lo voy a leer. Jehová es mi luz y mi salvación. ¿De quién? Dígale a alguien, ¿de quién temeré? Jehová es la fortaleza de mi vida. ¿De quién he de atemorizar? Dile a alguien, si Dios es mi fortaleza, nadie me infundirá miedo. Dile, no le tendré miedo a nadie, porque Jehová es mi fortaleza. Dile a alguien, si Jehová es tu luz y Él es tu salvación, ¿de quién temerás? Cuando se juntaron contra mí los malignos, mis angustiadores y mis enemigos, para comer mis carnes, ellos tropezaron y cayeron. Di conmigo, todo el que venga contra mí, si Jehová está conmigo, tropezarán y caerán. Dile, ningún enemigo llegará a mí, ellos se caerán. Y mientras ellos se caen, tú te levantas. Mientras ellos tropiezan, tú avanzas. Alguien diga amén. Aunque un ejército acampe contra mí, no temerá mi corazón. Aunque contra mí se levante guerra, yo estaré con

turba la adversidad de tu exterior. Cuando tiene confianza en tu Dios, no te perturba las turbaciones del mundo. Se levantará guerra contra ti, dice el Salmo. No bata fuera de guerra. Habrá guerra contra tu fe, habrá guerra contra tu paz, habrá guerra contra ti. Pero Dios dice: yo te haré estar confiado. Y dice: una cosa he demandado a Jehová y esta buscaré, que esté yo en la casa de Jehová todos los días de mi vida. Aleluya, todos los días de mi vida. No quiero una vida fuera de la presencia de Dios. Aunque haya fama y dinero, no quiero nada que no provenga de Dios. Para contemplar la hermosura de Jehová y para inquirir, en otra traducción dice, para orar en su santo templo. Mira lo que él dice: yo quiero ir al templo no para ver milagros, para ver la hermosura de Dios. Los milagros son poderosos y esta tarde van a ocurrir. Pero el salmista dice: yo vengo por tu hermosura, porque él me esconderá en su tabernáculo en el día del mal. Me ocultará en lo reservado de su presencia, de su morada. Sobre una roca me pondrá en alto. ¿Se acuerdan lo que se quedaron del segundo mensaje? Dios te quiere ver en lo más alto. Sobre una roca te pondrá en alto. Dile a alguien: toda inestabilidad se fue de tu vida. Vamos, díselo: tus pies no estarán en fango, estarán en roca. Yo sacrificaré en su tabernáculo sacrificio de júbilo. Cantaré, entonaré alabanza a Jehová. ¿Quién cantó ahorita aquí? ¿Quién entonó alabanza? ¿Quién cantó? Oye, Jehová, mi voz con que a ti clamo, ten misericordia de mí. Respóndeme, mi corazón ha dicho de ti: buscad mi rostro. Tu rostro buscaré, oh Jehová. No esconda tu rostro de mí, no aparte con ira tu siervo. Mi ayuda ha sido, no me dejes ni me desampare, Dios de mi salvación. Aunque mi padre y mi madre me dejaren, con todo Jehová mi Dios me recogerá. Enséñame, oh Jehová, tu camino y guíame por senda de rectitud a causa de mis enemigos. No me entregues a la voluntad de mis enemigos, porque se han levantado contra mí testigos falsos y lo que respiran crueldad. Hubiera yo desmayado si no creyere que veré la bondad de Jehová en la tierra de los vivientes. Guarda, Jehová. Esfuérzate y aliéntese tu corazón. Sí, espera en Jehová. Y así quiero abrir este segundo sermón. El poder que Dios le ha dado a la iglesia. En la vigilia hablé de esto y voy a repetir parte. El poder que Dios le ha dado a la iglesia es la oración. La oración es vital, es esencial, es imprescindible. La Biblia nos muestra desde Génesis hasta Apocalipsis que Dios no interviene si no es respuesta a la oración. Que Dios no hace nada si no hay oración. La Biblia nos da versos, historias y capítulos que nos muestran y nos revelan el resultado de una vida de oración a Dios. Cómo las cárceles se abren, las puertas se abren. Cómo milagros trascendentales, cosas inexplicables suceden cuando oramos. El mismo Jesús expresó la necesidad de orar siempre y no desmayar. Y tomó como ejemplo a una viuda débil, anciana, sin fuerza, pero que por medio de la oración doblegó a un juez fuerte, injusto y perverso. Y lo inclinó y lo hizo hacer lo que

ella estaba orando, resaltando Jesús el poder que hay cuando oras. Los cristianos de esta generación ya conocen de la oración, saben el poder que hay en ella, saben cómo nuestra vida adquiere comunión con Dios, conocimiento de Dios, paz, presencia, dirección, visión, guianza, poder a través de una vida de oración. Sin embargo, a pesar de que la iglesia sabe el poder de la oración, no ora. Satanás no se perturba si tú tienes un carro nuevo, una casa nueva, una ropa nueva, mucho dinero en el banco. Eso no es nada para el diablo. Ahora, lo que sí le preocupa a Satanás es cuando tú sacas tiempo para hablarle a Dios y para oír a Dios hablar. Satanás sabe que una iglesia con oración es imparable, es inquebrable, es indetenible, no la puede detener. Los brujos saben el poder de orar. Los astrólogos, los predicadores que se convirtieron brujos, saben lo que orar. Muchas personas, pero la iglesia sigue dormida sin orar. Y por eso hemos avanzado tan poco, a pesar de tener tanta tecnología, tanta forma de alcanzar al mundo, y estamos alcanzando menos proporcionalmente a lo que alcanzaban los antiguos, que no tenían esta tecnología. Es la realidad, es la verdad. La falta de oración le llama avivamiento a las luces. La falta de oración le llama avivamiento a una buena adoración y alabanza, a muchos brincos. Y la gente sigue atada porque la iglesia ha dejado en su mayoría el hábito de orar. Literalmente no hay vida en Dios si no hay una vida de oración. Si la oración no fuera tan importante, hágase la pregunta: ¿por qué el ser más poderoso nunca dejó de orar? El ser más poderoso, puesto por el Espíritu Santo en el vientre de María, Jesús, Emmanuel, Dios con nosotros, caminó sobre el agua, levantó los muertos, hizo cosas inexplicables a la ciencia humana. El ser más poderoso que ha pasado por esta tierra nunca dejó de orar. Pregúntese entonces por qué usted tiene que vivir sin oración. O yo. Moisés, que hablamos ahorita, que abrió el mar rojo Dios a través de él, que hizo milagro Dios inexplicable, grande, dice: un día pasé 40 días de rodillas orando por ustedes. Samuel y un sinnúmero de hombres y mujeres de Dios. David, siendo un rey de más de 2 millones de habitantes o más, con toda la responsabilidad de ser rey, con todas las reuniones que tenía, con todos los gobernantes, los reyes y con todo el que tenía que reunirse, sacaba tiempo para presentarse delante de Dios mañana, tarde y noche. Y aún apenas se acostaba cuando decía: deseo como el centinela espera la mañana. Elías, que cerró y abrió los cielos a voluntad de Dios, la Biblia dice que era un hombre ferviente en la oración. Daniel, en fin, pudiéramos amanecer hablando. Y detrás de cada mujer y hombre de éxito en la Biblia era respaldado por una vida de oración. La pregunta entonces: ¿estamos locos nosotros o somos maniáticos para vivir sin orar? ¿Qué trabajo tan bueno ha hecho el diablo, que ha entretenido a la iglesia en todo lo posible para que no piense en la oración? Pero Satanás se le van a caer los dientes si tiene. Porque yo les dije a usted en el primer servicio que yo toqué un poco del fuego que viene para los Estados Unidos de América. Viene un avivamiento que va a arrasar cada estado. Aún Habacuc dijo: aviva tu obra en medio de los tiempos. La oración es el poder, decía Catherine Kuhlman, que Dios le ha dado a la iglesia.
el poder. Es el poder. Todo sucede después de orar. Evan Robert, allá en Gales, en Inglaterra, oraba de una de la madrugada hasta las 9, hasta las 5 de la mañana. Luego se acostaba, se levantaba a las 9 y oraba de 9 a 3 de la tarde. 7 y 8 horas por 3 meses por un avivamiento. Esta generación me quiere presentar un Dios de avivamiento sin una vida de oración. Pero la oración es tan importante que tenemos que visualizar este verso. En Lucas dice que Juan el Bautista bautizaba y todo el pueblo venía al bautismo, y de pronto aparece Jesús, el Señor de Juan. Y cuando él lo bautiza, dice así: aconteció que cuando todo el pueblo se bautizaba, también Jesús fue bautizado. Y orando Jesús, el cielo se abrió y el Espíritu Santo descendió sobre él en forma de paloma. Y la voz de Dios se escuchaba como estruendo, que decía: este es mi hijo amado. Fíjate lo que dice Lucas: cuando él oraba, el cielo se abrió. Esas son las consecuencias de aquellos que oran. Siempre vivirán con los cielos abiertos. Cuando nos apuramos y nos animamos para buscar el rostro de Dios, Dios mantendrá los cielos abiertos a tu favor. Y habrá un fluir aún en tu vida cotidiana, en tu empresa, en tu negocio, en tu trabajo. Habrá como una gracia, un favor que vendrá por los cielos, que Dios abrirá tu favor. Cuando Jesús oró, 3 cosas sucedieron: los cielos se abrieron, el Espíritu descendió y la voz de Dios fue manifestada. 3 cosas que la oración va a traer: cielos abiertos, acceso, contacto con lo celestial. 2, la presencia de Dios va a descender. Y 3, tendremos voz de Dios en nuestro interior. Y el que tiene voz de Dios en su interior tiene dirección, tiene vida, porque su palabra es espíritu y es vida. Alguien ayúdeme, que sí le quiero profetizar. Ahora debemos de pensar que este instrumento, el orar, o esta oportunidad, tenemos que también observar que la oración tiene obstáculos. Y si no sabemos sobre estos obstáculos, no podremos pasar 7 días orando sin tener respuesta. Dios escucha todas las oraciones, pero no responde a todas. Sigo paro. La palabra de Dios nos muestra que hay respuesta en la oración, pero también nos dice que hay cosas que debemos de arreglar antes de pedirle a Dios que intervenga en nuestras vidas. Hay muchos obstáculos que pueden detener la respuesta de Dios para tu vida. La oración tiene obstáculos, y si tú no trabajas con eso, tú no vas a tener una vida fructífera y tus oraciones no van a ser respondidas. ¿Quieren conocer algunos obstáculos? A su nombre. Por ejemplo, la Biblia dice que cuando un esposo o una esposa van a orar, si tienen algún problema, es mejor que se pongan de acuerdo para que sus oraciones no tengan obstáculo. En una traducción más latina, si tú ofendes a tu esposa, le habla mal y te va a orar, tu oración no tiene fruto. No funciona. Es un obstáculo. 2, cuando hay injusticia. Cuando eres una persona injusta en tus acciones, en tus palabras, en tus negocios, tu oración no tiene respuesta. La injusticia es un obstáculo.
cuando eres injusto con lo demás, cuando eres injusto hablando de lo demás, cuando eres injusto negociando con lo demás. Hay vendedores que nunca Dios va a responder a sus oraciones. Son perfectos injustos. La justicia de Dios no puede ser revelada si no hay una actitud de arrepentimiento y de cambio. En el libro de Segunda de Samuel hay una historia en el capítulo 21 muy atractiva, y es que en los días de David hubo 3 años de hambre consecutivo. 3 años el rey David experimentando hambruna. Un rey lleno de la presencia de Dios, un rey ungido, escogido por Dios, un pueblo al cual se le llama la niña de los ojos de Dios, pasando hambre. Dios promete estar con ellos, pero lo deja pasar hambre. Porque Dios, uno de la naturaleza de Dios es la justicia. Entonces David posiblemente oró a Dios, hizo sacrificio, el pueblo oró a Dios, pero la hambruna no se iba. Entonces David consulta y dice: ¿qué pasa? Si cada vez que yo oro Dios me responde, pero ahora no me responde, algo está mal. Y cuando consulta, Dios le dice: esta hambruna viene como consecuencia de lo que Saúl le hizo a los gabaonitas. Como Josué había prometido no hacerle daño, Saúl lo mató. Entonces la injusticia está en tu reino, y hasta que no haya justicia, tus oraciones no serán respondidas. Así también pasa con nosotros. Ayunamos para que se vaya la hambruna, y la hambruna no se va. Porque hay engaño en nuestros corazones en los negocios. Porque hemos dicho, hemos hecho cosas que ha dañado a otro. Ignoramos el engaño y el daño que le hemos hecho a los demás. Y eso trae como consecuencia oraciones con obstáculos que no tienen respuesta de Dios. Aleluya. Ojalá pongan mucha atención, porque estos son llaves para vivir una vida llena de victoria en Cristo Jesús. La ofensa que hay en tu corazón puede ser el mayor obstáculo para que tú recibas respuesta en tu oración. En el libro de Mateo 6:14 dice: porque si perdonáis a los hombres sus ofensas, os perdonará también a vosotros vuestras ofensas vuestro Padre celestial. Mas si no perdonáis a los hombres sus ofensas, tampoco vuestro Padre perdonará a ustedes sus ofensas. Y yo le quiero recordar algo: ofendemos a Dios continuamente y a veces sin darnos cuenta. Así que lo mejor que puede hacer es perdonar las ofensas de los demás hacia ti, para que encuentre perdón cuando tú ofendes a Dios. El perdón de Dios pareciera que está acondicionado al perdón que tú le otorgas a los demás. Es decir, que si no perdona las ofensas de otros, no te vista que no va. Tus ofensas tampoco serán perdonadas. Así que cuando tú vas delante de Dios a orar por avivamiento, por casa, por milagros, por puerta abierta, pero no ha perdonado a los que te ofenden, tus oraciones no tienen respuesta. Y por eso te desanima: pero yo oro y Dios no me habla. Bueno, es que hay un corazón dentro de ti ofendido. Estoy predicando con calma porque quiero que le quede la claridad de la palabra de Dios. Dios no escucha oraciones hechas desde un corazón ofendido. Lucas lo dice de esta forma: por tanto os digo que todo lo que pidiere orando, creed que lo recibiré y os vendrá. Cuando estéis orando, perdonad si tenéis algo contra alguno. No te dice que espere que ellos se arrastren a pedirte perdón para tú perdonarlo. ¿Sabe usted cuántas personas no pueden pasar a alguien? No pueden mirar a alguien con agrado porque sienten en su corazón: estoy harto, dice Dios, de ver sus hipocresías, de cantar, predicar y alabar en los púlpitos y crear en sus conversaciones cosas feas contra aquellos que no te apoyan.
Un corazón sucio no puede ser escuchado en el cielo. Esa es una de las causas por la cual el equipo de intercesión de muchas iglesias no prospera. Esa es la causa por la cual oran en público y nada sucede. Esa es la causa

ipocritas, ipócritas, ipócritas. No le están orando a Dios porque Él no le va a oír. Harto está Dios. Alguien tiene que despertar. Alguien tiene que despertar. Alguien tiene que despertar. Alguien tiene que saber que el Dios que te ve en público es el Dios que te ve en los secretos. ¿Cómo puede responder Dios? ¿Están locos? ¿Creen que Dios no ve? Están como Israel. No ve. Así dijeron. Dios no ve. Dios no nos oye. Y Dios al lado de ellos mirándolo. ¿Están locos? ¿Cómo puede pasarte toda 20 minutos criticando a otro y luego subir al púlpito y que aclamar a Dios? ¿A qué Dios? ¿Qué relajo es este? Falta de conocimiento de la santidad de Dios. Por eso hay personas que se pasan 3 meses en un monte y no avanzan, orando 8 horas y nadie lo oye. Nadie lo está oyendo. Porque esa misma que tiene 8 meses en el monte no ha perdonado a la otra hermana que le quitó algo. Una hermana que tenga 20 minutos orando con un corazón sin ofensa tendrá más resultado que la que tiene 8 meses con un corazón lleno de rencor. No puedo. Yo no puedo ofender a Dayani y predicar. Pregúntele a ella. Pregúntele. Puede haber diferencia, hasta discusión. Pero antes de dormir hay que pedir perdón. Y antes de venir a predicar, mi amor, mi boca se aflojó, no sé por qué hablé así. Perdóname. Ella me conoce y ella jamás

Sabemos la realidad del Espíritu Santo. Sabemos que Él no tiene niño ni niña bonita. Él solo ama a los que le aman y lo encuentra los que temprano le buscaren. ¿Cómo tú puedes dormir con ofensa? ¿Cómo tú puedes seguir una vida normal? ¿Cómo puede predicar y no soporta al pastor de la esquina porque Dios lo ha prosperado más que tú? Y tú puedes predicar. Eso no es mensaje. Eso es veneno lo que tú sueltas. Porque ni ningún corazón limpio puede salir un mensaje limpio. El mensaje limpio cuando el corazón está limpio. El mensaje ungido cuando el que está predicando está ungido. El mensaje santo cuando el que lo abra, lo hable, es santo. Es imposible que una casa de un cristiano prospere hablando mal de sus pastores. Es imposible. Es imposible que una casa de una sierva, un siervo de Dios, o de un pastor, es imposible que la casa de un pastor prospere hablando mal de los miembros. El machete para los dos lados. Por eso debemos de cuidar nuestro corazón. Porque de él emana la vida y de él emana la oración que Dios escucha. No confunda el trabajar con agradar a Dios. No confunda el trabajar para Dios con agradar a Dios. No confunda el trabajar para Dios con agradar a Dios. Saúl trabajó para Dios, pero no le agradó. Qué buena está la palabra. Otro obstáculo que va a encontrar en tu oración, ora con fe. Dios no escucha ni le pone atención a nada que no venga por fe. Marcos 11, 23 lo dice: porque de cierto os digo que cualquiera que dijere este monte, quítate y échate en el mar, y no dudare en su corazón, sino que creyere que lo que dice, lo que diga, será hecho. Es a eso a que muchos predicadores se refieren como confesión de fe. Tengo que decir, confesar, yo tengo casa, pronto tengo casa, porque creí, por lo cual hablé. Pero vámonos aquí para no desviarnos. La oración sin fe tampoco funciona. Dios responde a tu fe. Así que es importante que no tenga nada en tu corazón. Ahora, esos son los obstáculos. ¿Qué sucede cuando en nuestra oración no hay obstáculo? Cosas inimaginables suceden. Cosas maravillosas van a suceder. La Biblia, les voy a mencionar dos o tres casos de oraciones que trastornaron la atmósfera, que hicieron que cosas inexplicables sucedieran. Sigo paro. Cuando Pedro estaba encarcelado, Jacobo estaba muerto. La palabra de Dios revela que Pedro estaba encarcelado para ser sacado al otro día y ser decapitado delante de los judíos. Herodes lo iba a hacer porque eso le iba a dar fama como político. No había palanca, no había fuerza, no había forma de cómo liberar a Pedro. El hombre de Dios estaba encarcelado y encadenado y custodiado por guardias. Así que no había humanamente brazo de hombre que pudiera sacar a Pedro. No había político, amigo, no había nadie, no había nada que ayudara a Pedro. Pero dice la Biblia, más la iglesia hacía oración sin cesar a Dios por él. Instalaron intercesores 24 horas y dijeron: Herodes es duro, pero Dios es más duro. Pedro está encarcelado, pero Dios es el que abre puerta y cierra puerta. La iglesia primitiva entendía que a través de la oración ponía al diablo de rodillas. Y todos esperaban a Pedro muerto al otro día, pero la iglesia instaló una oración desde las 3 de la tarde hasta las 5 de la mañana.
y comenzaron a orar y a interceder. Dice, no hacían oración a lo loco, hacían oración, Virginia, dirigida por un objetivo. Libera a Pedro, saca a Pedro, ese es el apóstol, tú lo ungiste, tú dijiste que lo iba a usar.

y dijo: ¿dónde que está Pedro? Porque en el cielo solo se oye Pedro. Habrá alguien que alaba la gloria de Dios. Vamos, tira oración para el cielo que es gratis. El ángel dijo: ¿dónde que está Pedro? Porque en medio de toda la alabanza se oye el nombre Pedro, Pedro. Y el que está en el trono dijo: desciende, sácame a Pedro, porque la iglesia está orando. Y cuando la iglesia ora, Dios la escucha. Y cuando Dios la escucha, la mano de Dios se va a extender. Sigo paro. Usted sabe. Siéntese. Usted sabe cuál debería de ser el culto más fuerte, el de la oración. Ni siquiera el domingo, ni siquiera el congreso. El culto más fuerte debería de ser la oración. Que cuando invoquen oración, las mujeres volteen los platos para abajo y la cuchara, y los tanques, y los calderos, y suelten todo lo que tengan, y vengan al altar a llorar a Jehová, como dice Ageo, y vengan y clamen hasta los que maman, vengan a clamar y a buscar el nombre de Dios. Cuando la iglesia ora, garantiza el avivamiento del domingo. Yo nunca he visto a nadie decir: salí del cine de 8 horas viendo películas y el Señor me usó haciendo cosas grandes. Si lo hace, es el diablo que te está usando. Dios no responde sino a la oración. Sigo paro. Estaba encarcelado. Esto me encanta. Alaba a los que vive. Estaba encadenado. Las puertas estaban cerradas. La imposibilidad estaba en su vida. No había posibilidad de salvar a Pedro. Se iba a morir al otro día. Herodes dijo: me levanto temprano a mochar el cuello a Pedro. Eso me va a dar fuerza política. Los enemigos, los sacerdotes que odiaban a Pedro por los milagros, dijeron: lo tenemos cogido. Mañana lo matan. Mañana nos quitamos el dolor de cabeza. El diablo hizo un baile privado y una fiesta. El

Oh Dios de los cielos, tú que eres grande y poderoso. Y comenzaron a orar sin cesar. Y el que está en el trono dijo: diablo, con Pedro no te mete. Herodes, con Pedro no te mete. Déjame terminar casi, siéntate. Fue tan fuerte la oración que, oiga lo que hizo la oración de la iglesia de Ayana: liberó a quien querían matar y mató al que quería matar. Gracias por su entusiasmo. Sigo paro. La Biblia dice que Pedro fue liberado, pero Herodes cayó muerto, comido de gusano. Posiblemente el ángel que liberó a Pedro fue el ángel que mató a Herodes, porque la oración hace eso, invierte los papeles. Alguien alabe a Dios. La oración invierte los papeles. Dios me impacta con esto. Yo miraba esto el viernes y yo decía: no, pero esto es increíble. Es ciego que estamos. Es ciego que estamos. Porque la Biblia dice el poder de orar, pero no oramos. La iglesia comenzó a orar sin cesar. El ángel desciende, ilumina la cárcel, le da un golpe a Pedro por el costado. ¡Pam! Despierta. Él se despierta y dice: esta es una visión, es una visión. Se le cae la cadena y él dice: es una visión. El ángel dice: vístete, envuélvete en tu manto, es una visión. Pasa la primera puerta, es una visión. Pasa la última y a mí me trajo la atención, Dayana, es que dice que la puerta se abrió sola. Yo voy a estudiar eso porque ahora no tengo tiempo. La puerta se abrió sola, no dice que el ángel la abrió. Dice que el ángel va caminando y cuando el ángel va a llegar a la puerta se abrió. Hay puertas que tú no vas a tener que empujarla cuando tú oras. Hay puertas que tú no necesitas la llave cuando tú oras. Alguien tiene que alabar a Dios. Cuando tú oras no necesitas conexión. Cuando tú oras no necesitas que Pepe hable bien o mal de ti. La oración te abre las puertas sola. Cuando no oras, estás empujando el negocio. Y apenas sobrevive con un chin. Cuando no tiene una vida de oración, tiene que estar empujando puertas y mendigando y llamando: vengan a mi negocio, ven. Cuando ora, las puertas se abren sola. Shama. Yo espero que alguien esté recibiendo esto. Cuando ora, los empleos se dan solo. Las oportunidades surgen. Alguien alabe a Dios. Se abrió la puerta. Pedro sigue al ángel. Y el ángel camina. Le pasa al lado. Y es como matre así. Pasa. Mire, cuando hagamos un nuevo templo, vamos a poner una puerta que se abra sola. Y pone la unción del ángel. Así que cuando vinieron a inventar y que las puertas que se abrían solas, hace rato que Pedro vivió esa tecnología. Alabado sea Dios. Oye esto, sierva, que cuando Pedro está en la calle todavía no sabe qué verdad. Y el ángel le dice: nos vemos. Y se desaparece. Y pues, oh, ay, pero yo pensaba que estaba soñando. Pero esto es una realidad. Cuando tú oras, vas a ver cosas que parecerán que estás soñando. Tú dirás: pero ¿y cómo es que esta puerta se abrió? ¿Y cómo es que vino esta oportunidad? Estoy soñando, pellícame, pellícame. Y te va a decir: no estás soñando. Es Dios interviniendo en tu vida. Es Dios haciendo algo a tu favor. Sigo paro. Quiero terminar con esto. Mira, lucha, pelea, pasa, deja de dormir, deja de ir al baño, deja de comer, pero no deje de orar. No deje de orar. Qué dramático está el pastor, porque hay que hablarlo así.
Deja de tener amigos, deja de tener lo que sea, pero no deje de orar. Porque si ora lo tiene todo. ¿Me escuchó? El pastor no me tocó. Yo de qué vine tan lejos. Te estoy tocando hace media hora con la palabra de Dios. Comienza a creer en la oración. Comienza a creer que Dios te va a oír. La oración. Eso me atrae porque dice: y hacían oración sin cesar. Se turneaban. Tú estarás de 12 a 1. A las 12 y 55 venía el relevo. Yo estoy de 1 a 2. A las 2 y 55 venía el de 2 a 3. No le dieron tregua al diablo. No le dieron tiempo a Herodes. No lo sorprendieron. No lo agarraron de sorpresa. Oraron hasta que Dios tuvo que venir. Oraron hasta que Dios tuvo que decir: ángel, corre, porque esta gente me tiene en un lado sordo. Corre, corre, corre. Esta gente está creyendo que yo puedo liberar a mi siervo. Y voy a honrar su fe y su oración. Nosotros hacíamos un retiro en mi país, que Dayana era parte de eso. En ese tiempo ella era parte del coro. Se llamaba el coro La Gloria Postrera, era, ¿verdad? Impacto de Gloria. Pacto con Jehová. Así se llamaba el coro, ¿sí o no? En ese coro había una unción maravillosa en ese tiempo, era algo tremendo. Y yo recuerdo que esos retiros terminaban hoy. Y la gente estaba llorando para que viniera el otro. Y duraban un mes esperando al otro. Eso era demasiado. Pero ¿qué hacíamos nosotros? No había un gran predicador invitado. Solo había gente hambrita. ¿Qué hacíamos el grupito? Yo era el encargado de retiro. Pero éramos muchos, unos cuantos hombres de Dios. ¿Qué hacíamos? Estaba David López, estaba Pedro, estaba Tony, habían unos cuantos. La noche anterior, el viernes, nos poníamos en el altar donde iba a ser el retiro, en la iglesia. En el altar éramos como 7. 6 nos poníamos de rodillas y uno estaba como centinela, lo llamaban el centinela del momento. Y ese se paseaba así: Padre, en el nombre de Jesús, Padre, en el nombre de Jesús. Y ese no solo oraba, no mantenía despierto. Cuando uno se cabeceaba así: en el nombre de Jesús, Padre. Porque hay momentos que ni para dormir hay tiempo. Que el diablo está haciendo un trabajo y tú tienes que hacer el tuyo para que el del diablo se destruya. A veces hay una noche donde Dios te dice: no duerma. No duerma. Porque el brujo no está durmiendo. Y si el brujo tiene fuerza para clamar al diablo, tú tienes que tener más fuerza para clamar a Jehová. Le estoy hablando a gente que va a despertar hoy aquí. Entonces, yo le daba una hora para orar. Pero nosotros estaban orando, los 6 ahí clamando a Dios. Y él aquí arriba, en el nombre de... Cuando él terminaba, entonces venía el otro y él se arrodillaba. Y así, hasta que nos daban las 5:30 de la mañana. A las 5:30 de la mañana... nos íbamos rápido para nuestras casas. Yo vivía en una habitación que me prestaban y ahí dormía en una cama muy grande que yo tenía, el piso. Y ahí me bañábamos, bañábamos, sí, era piso. 3 años durmiendo en el piso. Nos bañábamos, nos preparábamos y a las 8:30 estábamos allí en ayuno. En ayuno. En ayuno. Y ahí estábamos. Chacho, nosotros parecíamos antorcha encendida, era. Tú te pegabas y tú o te caías o te endemoniabas, una de las dos. O te llenabas de Dios, pero algo te pasaba. Era así, electrizado. Preparábamos el servicio.
orando y ayunando, como hizo la iglesia, oración sin cesar, 5 y 6 horas orando. Habían días, Dayane testigo ahí, habían días que caía una gloria tan fuerte que casi la mitad de la iglesia había que mandarla en taxi porque no se paraban más. Había que cargarlo y tirarlo en el taxi. Mira, y no sabíamos ni la dirección. Taxi dando vueltas llegaba a la casa. Así despertaban al otro día siguiendo hablando en lenguas. Bendito sea Jesús. Bendito sea Jesús. Hay que volver a la senda antigua y preguntar por ese camino. No le voy a contar más testimonio porque nos vamos con el tiempo. Pero las cosas, yo quisiera como una máquina de tiempo y llevarlo de 10 en 10 y meterlo en el retiro y después sacarlo para acá y ponerlo aquí así para que usted vea la gloria que se vivía, el poder que había, el gozo que había. Bateristas tocaban mal y nosotros lo escuchábamos lo que tocaba bueno. La gente cantaba como gallina y nosotros decíamos, wow, con un ángel que está cantando. Había una bendición enorme. Y yo me he dado cuenta en mis 20, casi 30 años sirviendo a Jesucristo, que Dios no tiene acepción de personas. Que a Dios no le importa que tú seas blanco, hable inglés, hable español, que tú seas mexicano, colombiano, guatemalteco. Dios dice, si me buscan en la montaña de Guatemala, a la montaña de Guatemala me mudo. Si me buscan en Kansas, Kansas me mudo. Dios se muda donde lo aman y a donde lo buscan.

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1: Cuando tú vas a una iglesia que solo te llenan de lo que no debe de hacer, tú te prejuicias hasta con tus hijos. Pero cuando tú te llenas de lo que debe de hacer, entonces va cambiando. Entonces Pablo dice: no obstante, de hombre interior se renueva. Entonces Pablo trabajaba para renovar el hombre de adentro. Pablo invertía tiempo en alimentar al hombre de adentro. Y al invertir y alimentar y fortalecer al de adentro, el de adentro esclavizaba al de afuera. El de adentro golpeaba al de afuera. Por eso él dice: el ocuparse de la carne es muerte, pero el ocuparse del espíritu es vida, es libertad, es la que rompe el yugo de la carne. Cuando te ocupa, cuando invierte tiempo en el de adentro, no tiene tiempo para el de afuera. ¿Alguien puede alabar a Dios? Entonces sigo leyendo. Pablo dice: cada día se va renovando, pero no se va a renovar solo. La Biblia dice que abunde la palabra en ustedes. Medita en ella de día y de noche. Ponla delante de tus ojos. Aleluya. Aleluya. Aleluya. Mire, yo le voy a leer un verso muy importante. A ver si lo encuentro aquí. Que impactó mi vida. Y es Proverbio. Ponlo ahí, por favor, Proverbio 4:20. Mira lo que dice Proverbio 4:20 al 22. Hijo mío, está atento a qué. A mis. Inclina a qué. A mis razones. No se aparten de tus. De tus. Guárdala en medio de él. Porque son qué. A quién. Y medicina a tu cuerpo. Aguante ahí. Ahora déjeme leérsela yo al paso. Hijo mío, está atento. Oído. Inclina tu oído. No se aparte de tus ojos. Enfoque. Si solo miras su palabra, el mundo para ti es invisible. Una vez que miras su palabra, pone tus ojos en su palabra, entonces tu corazón se llena de su palabra. Cuando tu oído y tus ojos están en su palabra, tu corazón es la tierra donde abunda la semilla de la palabra de Dios. Pero el punto que yo quería señalar era que dice: pon tus ojos ¿en dónde? En ella. Donde estén tus ojos estará tu fuerza, estará tu tiempo, estará tu mente. La religión te predica cada domingo lo que no debe de hacer, pero no te enseña qué debe de hacer. Entonces se renueva tu hombre interior. Tu trabajo más elevado es mantener renovando tu ser interior, que fue creado en Cristo Jesús el día que tú viniste a los pies de Cristo, que fue un espíritu renovado, nuevo en tu interior. Entonces el apóstol Pablo dice esto: porque esta leve tribulación momentánea produce en nosotros cada vez más excelente y eterno peso de gloria. Pablo comienza diciéndote: no desmaye, renuévate, no permita que la tribulación seque tu interior. No te detengas por lo que estás viviendo, porque esta leve tribulación que te quiere detener, tú puedes usarla para que te ayude a avanzar. Este proceso en el que tú estás experimentando tiene dos formas de mirarlo: o te deja destruir por él, o lo usa como escalón, o lo usa como pretexto para escribir el próximo libro.
2: Alguien tiene que alabar a Dios. Y Pablo dice: no desmayen, renuévense. Antes de hablar de tribulación, él dice: no desmayen, renuévense. No se enfoquen en el exterior, enfóquense en su interior. Porque esta leve tribulación, si ustedes no desmayan, alaba a los que viven. Si no desmayan, si renuevan su hombre interior, si no se enfocan en su hombre exterior, esta leve tribulación es momentánea y producirá en ustedes eterno peso de gloria. Para la gente que no desmaya, para la gente que se concentra no en el exterior, sino en el interior, para la gente que se renueva cada día, las tribulaciones son portales para ver más gloria. Son portales para ver más gloria. Habrá alguien que alaba la gloria de Dios. Hay cristianos es hecho pedazo porque están enfocados en los pedazos.

No se enfoquen en el exterior, alimenten el interior, porque el exterior se desgasta, el interior va creciendo. Hay alguien que no va a desmayar aquí, hay alguien que no va a desmayar. Y luego dice Pablo, recatará más, ojalice, no mirando nosotros las cosas que se ven, nos enfoquen en la tribulación, nos enfoquen en lo temporal. Pero que me están atacando, eso es temporal. Pero que me odian, eso es temporal. Pero que me critican, eso es temporal. Que hay un nuevo

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2: Lucha por lo que crees. Es lo que quiero compartir contigo en este tu programa Comenzando tu Día con Dios. Lucha por fe por aquello que Dios te ha dicho. Lucha por aquello que Dios te ha revelado. No te desanime, no te detenga, no deje de creerle a Dios por los obstáculos que la vida van a presentar, por los obstáculos que el mundo va a poner, o por los obstáculos que los demonios, que el diablo, que gente bajo influencia de envidia van a tratar de detener. Lucha a pesar de que lo que esté haciendo no le agrade a 5 a 6. Lucha por lo que Dios te ha dicho, porque exactamente esto es fe. Mostrar la fe por medio de tu persistencia. El apóstol Pablo, como hablaba en el programa pasado, en 1 de Timoteo 6, capítulo 6, verso 12, dice: pelea la buena batalla de la fe. Pelea la buena batalla de la fe. Echa mano de la vida eterna. Pablo aconseja a su hijo espiritual Timoteo y le dice: tiene que creer y tiene que luchar por aquello que Dios ha hablado a tu corazón. En el capítulo 1, verso 18, mire lo que le dice Timoteo al apóstol Pablo a Timoteo, dice: este mandamiento, hijo Timoteo, te encargo para que conforme a las profecías que se hicieron antes en cuanto a ti, milites por ella, la buena milicia, manteniendo la fe y una buena conciencia limpia. El apóstol Pablo anima a Timoteo a seguir creyendo por profecía, por cosas que no se han cumplido, pero que Dios la va a cumplir. Muchas veces nosotros, exactamente, es lo que dejamos de hacer. Dejamos de pelear, dejamos de creer, dejamos de avanzar. No peleamos la batalla de la fe. Nos dejamos desanimar fácilmente por lo que dijo Petronila, por lo que dijo Pepín o por lo que dijo alguien. Nuestro estado emocional muchas veces lo atamos a la boca de la gente. Y tú debes de entender que tu futuro, el cumplimiento de tu sueño, el avance de tu vida espiritual, el avance de tu negocio, el avance de tu ministerio, no está en la boca de la gente, sino en la mano de Dios. Por lo tanto, no debe de desanimarte porque alguien no crea lo que tú dices que Dios te dijo. Habrán obstáculos en tu camino. Habrán gente que se van a levantar para tratar de desanimar lo que tú estás creyendo. Sin embargo, el apóstol Pablo le dice a Timoteo: lucha en fe, cree en fe, milita conforme a la fe, de acuerdo a la profecía que se te ha dado. Es decir, sigue creyendo por lo que Dios te dijo. Sigue creyendo por esa palabra profética, esa revelación, eso que Dios habló a ti a través de un profeta, a través de un sueño, a través de un éxtasis, a través de una visión. Sigue creyendo. Dios es un Dios que habla. Dios es un Dios que se revela, pero Él necesita que tú creas y te mantenga creyendo. Abraham duró 25 años creyéndole a Dios por un hijo hasta que Dios se lo otorgó. Dios hizo lo imposible para que fuera posible para la vida de Abraham y de Sara, en respuesta a la fe de Abraham. Dios hablará en sueño, Dios hablará en visiones. Muchas veces he tenido cientos de experiencias de Dios hacia mi vida a través de sueños y a través de visiones. Muchas experiencias. Dios es un Dios que habla, es un Dios que se revela, pero necesita creerle a Dios. La fe es luchar por lo que quieres ver de Dios, mantenerte persistente, resistente. Resiste, persiste y avanza. No permita que el desánimo, que la boca de los hombres o la influencia de las tinieblas detenga lo que Dios dijo que va a ser en tu vida. Tu lucha demuestra tu fe. La fe es luchar. Hay una batalla de fe esperando a todos. Cada vez que Dios revela algo para ti y tú comienzas a creerlo, se levantará una guerra espiritual. Una guerra espiritual en las esferas diabólicas. Satanás, los demonios, el príncipe de este mundo y sus legiones van a tratar de robarte la fe. Porque, ¿entiendes? A Satanás no solo le interesa destruir tu vida, sino destruir tu fe. Así que cuando Satanás o los demonios escuchan que Dios habló algo para ti o te profetizó Dios algo a través de un hombre o una mujer de Dios, él levantará muros a tu alrededor para que tú no creas lo que está diciendo. Así que tendrá que luchar. La fe es luchar, luchar contra el enemigo de la justicia. La fe es luchar contra tus propios sentidos, contra tu propia realidad. Si tú no aprendes a luchar en fe contra tu propia realidad, tu realidad jamás permitirá que tu verdad sea revelada. Lo que hoy está viviendo es tu realidad, pero tal vez no es tu verdad. No sé si me está entendiendo. Tu realidad es una cosa, tu verdad es otra. Por ejemplo, Abraham, la Biblia dice en Romanos que luchó esperanza contra esperanza y que no dudó de Dios al considerar su cuerpo casi muerto. El primer enemigo que va a tener tu fe es las tinieblas. En las tinieblas. El segundo enemigo es tu cuerpo, tus imposibilidades, tus pensamientos negativos. Puedes tratar de vencer la tiniebla, pero si no te vence a ti mismo, estarás vencido. Cuando le crees a Dios, habrá un sinnúmero de cosas contrarias en ti mismo. Debilidad, te vas a sentir sin fuerza. Abraham sentía que su cuerpo no podía producir lo que Dios le había dicho. Por eso Abraham deja de confiar en su cuerpo, deja de esperar resultado de sí mismo y pone su fe en el poder de Dios. Así que vas a luchar en tu fe contra las tinieblas y vas a luchar en tu fe contra ti mismo. Tu propio sentimiento, tus propios sentimientos, tu propio cuerpo, tu propia realidad será un enemigo en contra de lo que estás creyendo. Tu tercer enemigo será la gente que te rodea. Hay personas que no están viviendo la vida bíblica, la Biblia, la vida de la palabra de Dios. Por lo tanto, en cada confesión o en cada conversación, en cada cosa que tú digas que cree, ellos estarán hablando sus realidades y te dirán, ¿cómo es posible? Estás loco, no tiene fuerza, a mí me pasó, yo no lo pude lograr. Siempre la gente de fe son un imán para gente sin fe. La gente de fe tendrá que luchar contra gente que no tiene fe. Contradecir lo que ellos dicen para que tú puedas ver lo que Dios dice. Tiene que aprender a contradecir lo que dice Satanás, lo que dicen tus sentimientos y lo que dicen la gente que no está alineada a la palabra de Dios para que tú puedas ver lo que dice Dios. Aprende a contradecir lo que la gente dice para que tú entonces puedas ver lo que Dios dice. Ahora, cuando hablo de contradecir lo que la gente dice, hablo de personas que sus palabras están totalmente fuera del orden de Dios para tu vida. Por eso tienes que contradecir todas voces que estén en contra de la voz de Dios en tu vida. Lucha por lo que quiere en fe. Entonces, la fe es una lucha. Tener fe no es solo tener una profunda convicción sobre algo. Tener fe no es solo hacer una serie de confesiones positivas. Tener fe es luchar por lo que crees. Eso es tener fe, luchar por lo que crees. Cuando caminas en el camino del cumplimiento, habrán piedras, habrá un no, habrán puertas cerradas, habrán obstáculos que van a desafiar tu fe. Si tú notas, cuando Pedro camina sobre el agua, la tormenta nunca dejó de ser tormenta. El que dejó de creer fue él. A veces Dios permite que la tormenta se mantenga para que tú aprendas a mantener tu fe, para que tú aprendas a desarrollar tu fe. Entonces es importante entender que la fe no es solo tener una convicción sobre algo, no es solo confesarlo, la fe es también luchar por lo que tú estás creyendo. Por eso hoy, en comenzando tu día con Dios, yo te animo a que sigas luchando por fe, por aquello que Dios te ha dicho. Yo recuerdo cuando fui al consulado americano, hace muchos años atrás, la primera vez que fui a buscar visa, sabía que era Dios, quería llevarme, quería traerme, pero la primera vez que fui al consulado, me negó la visa. Fui una segunda vez, negó la visa. Fui una tercera vez, negó la visa. No sé cuántas veces yo fui al consulado, y el consulado americano me negaba la visa. Pero yo seguía luchando por fe, porque sabía que era la voluntad de Dios, hasta que el día llegó y me dieron el visado para venir a este hermoso país y así predicar el Evangelio de Jesucristo. Si yo me hubiese desanimado en la primera ida que fui, no estuviera aquí. Estuviera en otro rumbo o en otro propósito, porque el de Dios era estar aquí. A veces, en la primera vez, no va a funcionar, pero síguelo intentando. Recuerden que el ser más perfecto, que nunca falla, que hace milagros, Jesús, tuvo que orar 2 veces por un ciego. Inténtalo una y otra vez hasta que pueda ver lo que Dios te ha revelado. Dios te bendiga mucho. Espero que este programa siga siendo de bendición para ti y para toda tu familia. 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

0: Hola, bendición a cada uno de ustedes. Muy buenos días. Bienvenido al programa Comenzando tu Día con Dios. Nos sentimos contentos al saber lo que el Espíritu del Señor está haciendo a través de este medio que nos ha permitido Dios, como es Comenzando tu Día con Dios por medio de YouTube y las redes sociales. Miles de personas están siendo bendecidas. Esta semana pasada estuve en Honduras y los testimonios que oímos y escuchamos de cómo está este programa, este tiempo, ha bendecido las vidas de ellos, nos anima a continuar a compartir continuamente la palabra de Dios. Nos sentimos muy gozosos saber que nuestro trabajo en Dios está trayendo resultados favorables, comenzando tu día con Dios. Hoy quiero hablar un poquito sobre la importancia que hay en escuchar la voz del Espíritu Santo de Dios. En un mundo como el que vivimos, en un tiempo tan difícil, es importante entender la importancia de ser dirigido por medio del Espíritu Santo. Al escuchar la voz del Espíritu de Dios, estamos escuchando los pensamientos de Dios actualizados, es decir, lo que Él quiere en el ahora y en el momento. Muchas personas hoy en día, al no tener la dirección de Dios en sus vidas, han cometido errores y cometen errores catastróficos porque no conocen la voluntad de Dios, pues no oyen la voz del Espíritu Santo. La importancia de escuchar la voz del Espíritu Santo es sumamente extrema, ya que al escuchar la voz del Espíritu Santo, su dirección, siempre estaremos de continuo en victoria. Siempre seremos literalmente avisados antes que las cosas vengan. Muchas personas hoy en día están cometiendo errores porque no conocen para su vida la voluntad de Dios. Y es precisamente la voz del Espíritu Santo la que nos va a guiar y nos va a mostrar cuál es la voluntad de Dios. Hay un salmo que dice, un proverbio que dice: presenta a Jehová tus obras y Él afirmará tus pensamientos. Es importante llevar a Dios cada planes que tenemos, pero es más importante cuando recibimos los planes ya de Dios. Cuando yo llevo a Dios mis planes para que lo bendiga, no es lo mismo cuando Él me da sus planes, porque ya sus planes están bendecidos. Por eso es importante conocer la voz del Espíritu Santo. Y quiero comenzarle leyéndole esta porción de las Escrituras. La Biblia dice en el libro de Juan, capítulo 16, verso 13, Jesús nos habló de que nosotros íbamos a ser actualizados de las cosas del cielo por medio del Espíritu Santo. Mira lo que dice: porque no hablará por su propia cuenta, sino que hablará todo lo que oyere y os hará saber las cosas que habrán de venir. Me gusta la parte que dice las cosas, no una cosa. Múltiples cosas que necesitaremos saber de Dios, tanto de las cosas espirituales como de las cosas naturales y materiales. Todo se nos será revelado por medio de la voz del Espíritu Santo. Cuando lee este verso te da cuenta de un punto importante. Dice: no hablará por su propia cuenta, sino que hablará lo que oyere. Es decir, cuando escucha al Espíritu Santo, no escucha sus ideas, escucha la idea de Dios que Él revela a tu corazón. El Espíritu Santo no habla por su propia cuenta. Así que al escuchar al Espíritu de Dios, estás escuchando literalmente al mismo Padre, al mismo Dios. La voz del Espíritu Santo es la voz más importante que necesitamos escuchar en estos tiempos. Jesús dijo que nos enviaría el Espíritu Santo para guiarnos, para dirigirnos. El Espíritu habla de lo que Dios tiene en su mente, en su corazón. Por eso es importante desarrollar una vida de comunión con esta preciosa persona llamada el Espíritu Santo de Dios, o el Espíritu de Dios. Cuando comienzas a escudriñar las Escrituras, comienza a desarrollar una relación con el Espíritu Santo. Cuando pasas tiempo en oración, cuando pasas tiempo esperándolo, está desarrollando una relación con el Espíritu Santo. Y es allí que poco a poco comenzará a conocer qué quiere Dios y a conocer o a familiarizarte con la voz del Espíritu Santo de Dios. Mira qué importante, no hablará por su propia cuenta, sino que hablará lo que oyere. La voz del Espíritu Santo transmite los planes actuales que Dios tiene para ti y para mí. Al escuchar al Espíritu de Dios, estás escuchando los planes actuales o actualizados que Dios tiene para tu vida. Un gran hombre que tuvo una comunión continua con el Espíritu de Dios se llamó Abraham. Cuando Dios le dice a Abraham, probándolo, toma a tu hijo, a tu único, llévalo mañana a la región de Moriah, y allí lo vas a sacrificar en una de las montañas que yo te diré. Abraham viajó y duró 3 días esperando la dirección de Dios. Después que llegó al lugar, no se fue a la montaña que mejor le pareció, sino que esperó la guianza del Espíritu de Dios para saber exactamente el lugar a donde Dios quería tenerlo, o a donde Dios quería que hiciera el sacrificio. Hasta que al tercer día alzó sus ojos, percibió y se movilizó. Cuando Abraham ya tiene a Isaac encima del altar, amarrado, y ya va a levantar el cuchillo para sacrificarlo, vino la voz de Dios por medio de un ángel y le dijo, no le haga daño al muchacho. Y de esa forma Abraham no le hizo daño. Él fue muy bendecido por obedecer a Dios. Todo terminó. Pero una de las enseñanzas más importantes es la gracia que Abraham tenía de escuchar a Dios en la actualidad, en el presente. Abraham había escuchado a Dios 3 días atrás, pero Abraham seguía escuchando a Dios 3 días después. Y cuando tú no solo escuchaste a Dios una vez, sino que lo escuchas continuamente, tú vives actualizado. Si Abraham no hubiese escuchado a Dios en el hoy, como lo escuchó en el ayer, hubiese sacrificado a Isaac. Gracias a que Abraham nunca se desconectó el oído de la voz de Dios. Por eso no le hizo daño. Si no hubiera tenido la sensibilidad para escuchar la voz de Dios espiritualmente, hubiera sacrificado, hubiera matado a Isaac. Muchas veces, el no tener el oído conectado a Dios nos hace matar cosas, nos hace matar sueños, nos hace matar visiones, nos hace matar incluso el ánimo de la gente. Hoy en día hay gente que escuchó a Dios hace 3 días, pero no lo ha escuchado hoy. Hay gente que escuchó a Dios hace 3 años, pero tiene 3 años sin escuchar a Dios. Abraham lo escuchó hace 3 días y lo siguió escuchando en el presente. Por eso es importantísimo que te mantenga buscando a Dios, porque tiene que mantenerte conectado a lo que Dios dice. Si no estás escuchando a Dios hoy, puede estar sacrificando a Isaac fuera del tiempo de Dios. Escuchar a Dios te va a mantener actualizado de su voluntad. Dios puede cambiar. Dios puede traer cambios. Su esencia es la misma, pero sus métodos, su forma en hacer la cosa puede cambiar. Abraham escuchó a Dios en el momento y eso lo ayudó a no sacrificar a Isaac. Así que escuchar la voz de Dios te va a ayudar de forma maravillosa y tangible, de forma gloriosa. La voz del Espíritu Santo transmite los planes actuales de Dios para tu vida. Tú puedes ser un apóstol, un profeta, un maestro, un hermano, un arcángel, un querubín. Pero si dejas de escuchar a Dios, te va a desactualizar de tal forma que estará levantando el cuchillo contra lo que Dios está diciendo, bájalo. O estará haciendo lo que no agrada a Dios. Por eso es importante. Hay cosas que Dios te dijo que hiciera hace 10 años, que hace ya un año Dios dijo, párala, cambia. Por ejemplo, Dios lleva a Elías al arroyo de Querit, frente al Jordán, y le dice, quédate allí y espera. Yo enviaré he enviado los cuervos para que te sostengan. Mira qué tremendo. Elías se queda, según los estudios, alrededor de un año siendo alimentado por cuervos. Pan por la mañana y carne, pan por la tarde con carne le tiraban los cuervos. Llegó, la orden era, quédate allí. Pero de pronto vino la voz de Dios y le dijo, muévete a Zareta de Sidón. Gracias que el profeta tenía el oído afinado y estaba actualizado con Dios, pudo movilizarse. Si Elías no hubiera escuchado a Dios, se hubiera quedado en el arroyo esperando y creyendo que Dios lo iba a sostener cuando ya la provisión estaba en otro lugar. El problema es cuando nos hacemos una obsesión con quedarnos en el arroyo cuando la provisión está en Zareta. Así que escuchar la voz del Espíritu Santo te mantendrá actualizado en la voluntad de Dios. Escuchar la voz del Espíritu Santo te mantendrá actualizado en la voluntad de Dios. Que la paz de Dios sea contigo y Él te colme de muchas, muchas bendiciones. Bendiciones y hasta la próxima. Mañana continuamos. Dios te bendiga.
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Muy buenos días, bendiciones, mis amados. Gracias por acompañarme una vez más en otro programa de Amaneciendo. Hoy quiero comenzar una serie a la que le he puesto por nombre Los Caminos. Hace unos días atrás estuvimos desarrollando una serie sobre la oración, pero quiero poder estar hablando sobre los caminos. La Biblia dice que Jesús dijo, yo soy el camino, dejándonos entender de que habían diferentes caminos que el hombre podía tomar, pero que el verdadero camino es Cristo. Entonces me gustaría llevarle a cuál es o cuáles son los diferentes caminos por lo que nosotros puede ser que estemos transitando y que de alguna manera nos alejen del verdadero camino que es el camino de Dios. Y hoy quiero poder hablar en específico sobre el camino del necio. Leamos por favor Proverbios capítulo 12, versículo 15. La Biblia dice, el camino del necio es recto a sus propios ojos, mas el que escucha consejo es sabio. La Biblia habla sobre el camino del necio. De eso voy a hablar hoy, el camino del necio. Porque el necio se traza un camino y dice la Biblia que lo peligroso es que es recto a sus propios ojos. No sé si alguna vez se ha aferrado a algo y ha tomado una decisión en la vida y a pesar de que está mal, usted la pelea creyendo de que está bien. Qué difícil es cuando nosotros tomamos una mala decisión y a nuestros ojos está bien. Qué difícil es cuando nosotros nos trazamos un camino que está mal, pero que a nuestros ojos está bien. Cuando discutimos contra la razón, cuando discutimos contra la lógica, cuando discutimos contra la realidad, la verdad de algo. Y esto nos lleva, hermano, nos lleva a analizar qué camino vamos tomando. El camino del necio es recto a sus propios ojos. Y yo quiero preguntarte hoy, ¿qué entiendes por necedad? ¿Cómo reconoces a un necio? El necio es lo que nosotros llamaríamos un terco. Una persona testaruda es aquella persona que se aferra a algo a pesar de que no tiene la razón y no tiene ninguna razón por la cual aferrarse a eso, pero aún así se aferra. El necio es aquella persona que cree que está en lo correcto, aunque todo apunte que no es así. Es como hoy vemos tantas personas diciendo la tierra es plana. Y que la gente lo diga no es problema, pero que un cristiano diga la tierra es plana es necedad, porque la Biblia dice, escrito está, que la tierra es redonda en el libro de Job. Entonces, de pronto, la necedad es aferrarme a algo, aunque todo esté en contra de lo que yo me estoy aferrando. El necio o el terco es aquella persona que no entiende razón, que se aferra a su razón, que impone su razón. Aquella persona que cierra su oído a lo que le digan y sencillamente cree que está en lo correcto. Lo increíble es que los adolescentes pasan por una etapa de necedad. Y lo increíble es que muchas personas nunca salieron de la necedad, sino que siguieron viviendo en ella. Ahora dice la Biblia, el camino del necio es recto a sus propios ojos. Cuando Sansón se enamoró de Dalila y de las filisteas, para él estaba bien lo que estaba haciendo. Aunque había una profecía, aunque había una instrucción desde la niñez, aunque había un conocimiento, aunque su madre y su padre les habían dado las directrices de lo que el ángel instituyó incluso antes de que él naciera, la verdad era que su actitud era necia. Él se aferraba a algo y él estaba aferrado a algo sencillamente porque lo quería, aunque todo estuviera en contra. El final de Sansón, usted lo conoce. Perdió su fuerza, perdió su visión, perdió su juventud porque su vida terminó rumbo a la necedad. Cuando usted camina en el camino del necio, valga la redundancia, usted puede terminar como Sansón, perdiendo lo que realmente vale. Cuando usted hace sencillamente cierra su oído a la instrucción, a la sabiduría. Escucha que la Biblia dice, más el que escucha consejos es sabio. O sea, la sabiduría es un antónimo de la necedad. Cuando yo no soy necio, yo soy sabio. Y la sabiduría viene por escuchar consejos. El consejo abre tu oído y te saca del camino de necedad. Pero cuando tú no quieres escuchar, sino que aún escuchando, tú estás preparando todo el tiempo una defensiva, estás preparando un argumento, en vez de en algún momento razonar el argumento de otro, entonces te conviertes en un necio. Y el final del camino de la necedad es muerte. Todo el que fue necio erró, todo el que quiso aferrarse por un camino creyendo que tenía la razón falló. Debemos de aprender a aferrarnos a lo correcto, debemos de aprender, hermano, a escuchar consejos y salir del camino de necedad. Que en este amaneciendo la palabra del Señor venga como
como anillo al dedo para que te sirva y te saque del camino de la necedad si vas rumbo ahí. Si te has aferrado a un sueño, a un ministerio, a una profecía, a algo que no viene de parte de Dios, sino que sencillamente es tu proyecto, no el de Dios, a un negocio, a una persona, a una pareja, a una relación, aun cuando tus padres te dicen que no, tus amigos te dicen que no, que es un yugo desigual, que no funciona. Yo he venido a decirte hoy, apártate del camino del necio, porque puede terminar en muerte. Yo creo que el mejor camino a tomar es el camino de Cristo, porque Él es el camino, la verdad y la vida. Gracias por acompañarme en este amaneciendo. No te vayas sin dejarme tus comentarios, no te vayas sin reaccionar al video y, por supuesto, no te vayas sin compartirlo con otros. Esta palabra, hay mucha gente que necesita escucharla para que salga del camino de necedad. Recuerde usted y yo que tenemos cita de lunes a viernes a las 7 de la mañana en otro programa de Amaneciendo. Bendiciones.

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0: Muy buenos días, mis amados. Gracias por acompañarme una vez más en otro programa de Amaneciendo. Hemos hecho una gran racha para estar hablando sobre las diferentes facetas y la necesidad de la oración. Pero hoy específicamente quiero hablar sobre o bajo el tópico que oren por ti. La necesidad de que oren por nosotros. Si cierto es que nosotros tenemos la obligación de orar, también es cierto de que hay momentos donde nosotros necesitamos que alguien más ore por nuestra vida. ¿Y por qué es esto? ¿Qué podemos recibir de la oración de otro? Bueno, la Biblia está llena de ejemplos de todo lo que se puede recibir por la oración de alguien más. Libertad, sanidad, transformación, liberación, de todo se puede recibir. Pero quiero enfocarme específicamente en dos cosas. Acompáñame a leer en el libro de Hechos capítulo 9 versículo 17. La Biblia dice: fue entonces Ananías y entró en la casa y poniendo sobre él sus manos, dijo: hermano Saulo, el Señor Jesús que se te apareció en el camino por donde venías me ha enviado para que recibas la vista y seas lleno del Espíritu Santo. Y al momento le cayeron de los ojos como escamas y recibió al instante la vista y levantándose fue bautizado. En el libro de Hechos podemos ver cómo el Señor le encomienda a Ananías el ir a orar por Saulo. Saulo acababa de tener un encuentro con el Señor, estaba ciego, estaba en una condición, pero dice la Biblia que cuando Ananías se presenta frente a Pablo, frente a Saulo en este momento, le dice lo siguiente: me he enviado para que recibas la vista y seas lleno del Espíritu Santo. Para que recibas la vista y seas lleno del Espíritu Santo. Hay momentos donde estamos en situaciones y vamos a necesitar que alguien más venga a orar por nosotros. Y cuando hablo de alguien en autoridad, alguien enviado, alguien delegado por Dios, Ananías, porque alguien no es cualquiera. Dios envía a alguien o hay alguien designado para orar. No significa que cualquiera va a orar por tu necesidad. Lo cierto es que cuando nosotros leemos el pasaje, la Biblia dice que por tres días Saulo había estado escondido buscando del Señor, que había estado esperando por el Señor, que había estado en una búsqueda constante del Señor. Desde el momento en el que el Señor le dice: Saulo, Saulo, ¿por qué me persigues? Si tiene aquel encuentro extraordinario con Cristo, dice que él se apartó a una especie de ayuno. Y aunque la Biblia no dice que estaba en ayuno, ciertamente la Biblia dice en el verso 9 que no comía ni bebía. Obviamente estaba en un ayuno. En este tiempo que estuvo estos tres días, él estaba buscando del Señor, estaba hablando, buscando entender lo que le había sucedido. Y es cuando Dios se le revela a Ananías y le da a Ananías la indicación de ir a orar por Pablo. Ya Pablo estaba orando, ya Pablo estaba buscando del Señor, ya Pablo estaba apartado y Dios mandó a alguien. Esto es interesante y profundo a la vez, porque hay gente que delega su responsabilidad de orar en alguien más. Hay gente que delega su responsabilidad de buscar a Dios en alguien más. Pero aquí yo veo a alguien que está buscando al Señor y Dios envía a que oren por él. Y oran por él para que recibiera sanidad y llenura del Espíritu Santo. Todos necesitamos que oren por nosotros. En algún momento, todos necesitamos que oren por nosotros. ¿De qué tienes necesidad? De ser sanado. Ora y pídeselo a Dios. Y deja que Dios le muestre al hombre, a la mujer de Dios, al ministro que te cubre, a tu cobertura, a tu pastor, que necesitas que oren por ti. Y Dios va a poner el momento. Corre al altar a buscar de oración. En cada culto, en cada llamado, corre al altar a buscar de Dios. Cada vez que puedas en la iglesia, levanta tus manos y recibe de lo que Dios va a hacer, porque hay gente que va a orar por ti y Dios va a desatar por medio de ese vaso cosas que tú has estado pidiendo. Algo extraordinario es que la llenura del Espíritu Santo vino por la oración de Ananías. Entonces, la vida de Pablo siempre va a tener un testimonio. Ananías fue a quien Dios usó para llenarme. Ananías fue a quien Dios usó para que yo fuera lleno. Todos tenemos necesidad de que oren por nosotros. ¿Qué necesitas? ¿Un milagro? ¿La llenura del Espíritu Santo? ¿Qué necesitas? Que Dios toque tu vida, que Dios liberte tu vida. Todos los que llegaban a Jesús llegaban buscando un milagro por medio de la oración. Todos los que se acercaban a los apóstoles, a la iglesia primitiva, llegaban buscando oración, llegaban buscando algo. Así que yo he venido a decirte: necesitamos oración. Cuando llegues a la iglesia, corre al altar para que oren por ti. Si hicieron un llamado, corre al altar. corre al altar. Hoy estamos tan lejos del altar, hoy nos quedamos en la silla, hoy esa es nuestra zona de confort, nos da pena pasar al frente, nos da pena que oren por nosotros, nos da temor que nos impongan mano, nos da temor que oren por nuestra vida. No, hermano, ábrete y recibe esa oración de Dios, ábrete y recibe esa oración del Espíritu Santo, que el Espíritu Santo va a usar a alguien para traer a tu vida. Todos necesitamos oración, así que busca oración porque Dios te va a responder. Recuerda, no de cualquiera, sino de alguien que esté en autoridad, que Dios haya delegado, alguien que sabes que está lleno del Señor para que pueda traer a tu vida. Todos necesitamos oración. Yo necesito que tú ores por mí, que cada vez que dobles rodillas te acuerdes de la pastora Lisney de Font, de su familia, de su matrimonio, de su iglesia, y que no nos suelte de tus oraciones. Todos necesitamos una oración. Así que con este hermoso tema me despido, recordándole que usted y yo tenemos cita de lunes a viernes a las 7 de la mañana. Dios te bendiga.
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2: Cántale cántico nuevo al Señor, cántico de lo más profundo de tu corazón. Aleluya, Señor, tú eres digno de que todos te adoren, tú eres digno de que todos te canten.

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Así que declaro que tú estás aquí, Señor. Estás conmigo, con mi familia,

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2: Todos tienen un propósito por el cual existen. Tú estás aquí porque eres una respuesta de Dios para alguien. No para todos, pero sí para alguien. Amén. Yo quiero que abran su Biblia. Voy a ser bien breve y voy a leerle lo que venía escuchando. Conmigo abre el libro de Reyes. Yo me sorprendí cuando escuché a Dayana hablando y dije, Dios mío, cómo el Espíritu de Dios combina las cosas. En el capítulo 19 del verso 4, Primera de Reyes 19:4, en esta historia la Biblia nos muestra lo que aconteció después que Elías había tenido esa gran victoria. Ustedes ya saben la historia, cómo Elías había orado para que descendiera fuego del cielo, y este fuego que consumió el holocausto fue una respuesta de Dios a la oración de Elías y para decir al pueblo que ellos no estaban bien, que estaban adorando dioses paganos. Y después que oró y cayó agua del cielo, después de 3 años y medio los cielos cerrados, y Elías ora y cae agua del cielo, tiene una gran victoria. Fuego cae del cielo y agua cae del cielo. Después de esta gran victoria, Elías se encuentra con que es amenazado por Jezabel. Cuando Acab le contó a Jezabel todo lo que Elías había hecho, dice que Jezabel le envió un mensajero y le dijo, así me hagan los dioses y mañana yo no te mato como uno de los profetas que tú eliminaste. Y por alguna razón Elías entró en un miedo, en un pánico, y huyó. La Biblia dice, y huyó el profeta Elías. Y cuando el profeta Elías huyó, dice que su siervo que estaba con él lo dejó en cierta área y se fue. Y cuando él llega debajo de aquel enebro, en el verso 4 dice, y él se fue por el desierto un día de camino y vino y se sentó debajo de un enebro. ¿Qué hizo? Deseando morirse, dijo, basta ya, oh Jehová, quítame la vida, pues no soy mejor que mis padres. Tenía padre. Y echándose debajo del enebro se quedó dormido. ¿Qué hizo? Se durmió. Y aquí luego un ángel le tocó y le dijo, levántate y come. Entonces él miró, y aquí en su cabecera una torta cocida sobre las ascuas y una vasija de agua. Y comió y bebió y volvió a dormirse. Y volviendo el ángel de Jehová la segunda vez lo tocó, diciendo, levántate y come, porque largo camino te resta. Se levantó pues y comió y bebió, y fortalecido con esta comida, caminó 40 días y 40 noches hasta que llegó a Oré, monte de Dios. Pero cuando Elías llega a Oré, monte de Dios, él no se sube en la montaña que hay en Oré, sino que se mete en una cueva y se esconde. El profeta Elías había tenido una victoria envidiable en Israel. Era respetado como el profeta más ungido de su tiempo. Dios le estaba dando victoria continuamente. Era un profeta que cuando hablaba las cosas sucedían. Y después de obtener una victoria tan maravillosa, es extraño que ahora vemos que Elías tiene que salir huyendo. Yo quiero que usted escuche esto. Este hombre de quien hablamos no era un hombre cualquiera. Era un siervo de Dios. era el varón de Dios, el hombre de Dios. Y la palabra de Dios dice que a causa de la amenaza de Jezabel, Elías sale huyendo. Es inexplicable y es como incomprensible que un hombre que ora para que baje fuego ahora sale huyendo frente a una amenaza. Y cuando salió huyendo porque tenía miedo de que Jezabel lo matara o lo mandara a matar o lo sacrificara a Baal, se va por el desierto un día de camino y llega a ese pequeño árbol y se pone debajo de ese enebro. Y lo interesante es que Elías, su oración es la siguiente: quítame la vida porque no soy mejor que mis padres. Es algo incomprensible que un profeta de esa altura desee morirse. Cayó en un desánimo y en una soledad interna que él lo único que quería era desaparecer. No quería seguir viviendo. Se sentía amenazado, se sentía solo, se sentía depresivo, se sentía incomprensible para Israel. Él no esperaba esa respuesta. Él tal vez esperaba un gracia, hombre de Dios, por orar y ayunar por esta nación. Pero en cambio a eso recibe una amenaza: mañana te quito la vida. Y él huyó para no perder su vida. Y ahí tenemos a un gran profeta de Dios deseando morirse. ¿Cuánto alaban a Dios? La oración que hizo fue muy corta. Dijo: quítame la vida, quítame, no quiero seguir viviendo. Y a través de esta expresión de Elías nos damos cuenta que no estamos solos cuando nos deprimimos, o que no somos los únicos que pasaremos por momento de soledad, por momento de tristeza, por momento donde simplemente no queremos seguir, donde nos vamos a sentir que no queremos y no podemos, y nos sentimos solo pensando que Dios ha terminado y ha acabado con nosotros. Ahora, me asombra lo siguiente: que después de esa corta oración de unos minutos, Elías se pone a dormir, pensando que no va a despertar más, deseando a ver si se muere mientras duerme. Pero para sorpresa de Elías, es despertado por el ángel de Jehová y le dice: despierta, come y bebe. Y me atrae lo siguiente: Elías no se puso a interceder para que se le vaya la depresión. Todo lo deberíamos de hacer algo así. Él no se puso a hacer guerra espiritual y a decir: espíritu de soledad, de depresión, de desánimo, vete de mi vida. Fuera espíritu, fuera influencia, fuera demonio. No, él simplemente se durmió. Estaba tan cansado de la situación que lo único que hizo fue dormir. El desánimo, alabado sea Dios, muchas veces te llevará a no apreciar la visitación sobrenatural de Dios. Porque cuando Elías estaba durmiendo, deseando morirse, el ángel lo tocó y le dijo: despierta. Y mirando la agua y mirando la torta y mirando el agua, el ángel dijo: ahora come. No solo le trajo comida, no solo lo despertó, sino que lo animó a comer. Le dijo: come, profeta, para que no te desnutra, para que no te muera de falta de comida. Y lo animó como si fuera un niño que una mamá lo está diciendo: come. Sigo, paro. Pero es impresionante que a pesar de ver el brillo, la gloria, los ángeles habitan en la presencia del Eterno. Y cuando un ángel desciende de los cielos, viene impregnado con esa gloria, con esa luz, con esa atmósfera, con esa presencia. Así que Elías tuvo que haber visto esa luz, esa diferencia, ese rostro del ángel, esa gloria sobrenatural. Sin embargo, a pesar de ser el ángel de Jehová, Elías vuelve y se duerme. Porque la depresión, la soledad, el sentirse que estamos solos o el desánimo puede impedirnos apreciar lo sobrenatural. Y a veces Dios nos visita y estamos tan desanimados y tan depresivos que no percibimos la visitación sobrenatural de Dios. Dios

dando. Elías no se estaba dando cuenta que él no estaba solo, que aunque estaba bajo amenaza, el ángel de Jehová estaba allí. Y me atrae la atención que no dice un ángel, el de Jehová. Y en el salmo Elías sabía que ese salmo que dijo David, dice: el que habita al abrigo del Altísimo morará bajo la sombra del Omnipotente. El ángel de Jehová acampa alrededor de los que le temen y él lo defiende. Hoy yo quiero despertarlo a todos los que se sienten que no pueden más, que están desanimados, que se sienten solitarios. Quiero decirle que el hecho de que manejara hasta aquí, el hecho de que llegara a esta iglesia,

0: ignorancia te van a mentir, te van a decir que Dios se fue de tu vida. 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
1: Hola, bendición, muy buenos días. La paz sea contigo, con tu casa, con todos los tuyos. En el nombre de Jesús les bendigo en la palabra de Dios y por el poder del Espíritu Santo. Bienvenido a un programa más de Comenzando tu Día con Dios. Hemos estado hablando de la fe. Ayer hablamos sobre esa palabra que dice Isaías sobre extenderse, no ser escaso, alargarse y comenzar a trabajar en una extensión antes de tenerla. Comenzar a accionar en fe por aquello que aún no palpamos, no tocamos. Hemos estado hablando sobre los héroes de la fe, basándonos en el libro de los Hebreos, capítulo 11, que ahí menciona los héroes de la fe, como lo fue Enoc, como lo fue Abraham, Moisés, Sara, bueno, muchos héroes de la fe, menciona la palabra de Dios ahí en el libro de Hebreo. Noé, que es el primer hombre que actúa en fe, bueno, el segundo, el primero fue Abel con su ofrenda, su sacrificio. El segundo que menciona la Biblia ahí en Hebreo es Noé. Noé se anticipó a cosas y accionó basado a lo que estaba creyendo, aunque no tenía evidencia palpable humanamente hablando, pero él se movió, accionó conforme a lo que Dios le había dicho. La fe viene como resultado de oír a Dios. La fe viene como resultado de leer las Escrituras, porque dice, es pues la fe la certeza de lo que se espera, la convicción de lo que no se ve. Pero la fe viene como resultado de oír la palabra de Dios. Y hemos estado hablando sobre la fe es avanzar, la fe es obedecer, la fe es accionar en lo que Dios está diciendo. Tener fe y no tener obra es no tener fe. La fe se muestra, se revela por medio de tus obras. Es decir, si Dios te dice algo, tú debes de accionar en lo que Dios dice, creer. Creer es poner acción en aquellas cosas que Dios te ha dicho o ha puesto en tu corazón y que tú estás creyendo. Ahora, hoy le quiero tratar, la fe es predecir. ¿Qué significa esto? Como está escrito ya esto, te he puesto por padre de muchas gentes delante de Dios a quien creyó, el cual da vida a los muertos y llama a las cosas que no son como si fueran. Eso está en el libro de Romanos, capítulo 4, verso 17. Al cual llama a las cosas que no son como si fueran. Abraham creyó a Dios, aunque todavía no había evidencia de que la esterilidad de Sara había terminado. Pero Abraham creyó a Dios que le da vida a los muertos y que llama a las cosas que no son como que si ya fueran. El primer ser humano, si no me equivoco, en creer que Dios le da vida a los muertos fue Abraham. El primer hombre, el padre, por eso le llaman el padre de la fe, porque el hombre nunca vio un muerto resucitar, pero no necesitó verlo para saber que Dios lo podía hacer. Mira qué poderoso. El padre de la fe, él creía que Dios le podía dar vida a las cosas muertas. Y ese es el tipo de fe que conecta con los milagros, que conecta con el poder de Dios. La que cree anticipada, la que cree que aunque no ocurra, yo sé que Dios puede. La que dice, aunque nunca yo he visto un muerto levantarse, yo sé que Dios tiene el poder para resucitarlo. Y fíjate algo, hoy en día se me haría más fácil a mí creer que Dios levanta muertos y se te haría más fácil a ti creerlo, porque ya hay un historial, hay un registro de Dios levantando muertos. Por ejemplo, lo tenemos como Elías. Elías fue el primer ser humano que oró por un muerto y resucitó. El segundo fue Eliseo, y si no me equivoco, el tercero fue Jesús. ¿Me siguen? Elías, cuando estuvo en la casa de la viuda, que se murió el hijo, él oró y resucitó. Eliseo se le puso encima al hijo de la tsunamita y resucitó. Y Jesús resucitó varios muertos. El hijo de la viuda de Naín lo resucitó y también resucitó a Lázaro. El tercero fue Jesús en levantar a los muertos. Así que hay un historial después de Abraham de que Dios levantaba a los muertos. Pero antes de Abraham no había un historial de que Dios había hecho tal hazaña. Eso significa que Abraham tenía mucho más fe que la que yo puedo tener. ¿Por qué? Porque él creía cosas que nunca habían ocurrido. Ahora yo creo que Dios puede hacer cosas que ya han ocurrido. ¿Me voy a entender? Igual que Noé. Noé creyó que venía lluvia del cielo cuando nunca había llovido. Ahora yo creo que puede llover, y este es mi fe en Dios, pero ya hay un historial de que hay lluvia del cielo, que alguien lo creyó. Entonces, Abraham creyó que Dios podía levantar los muertos. La gente de fe son gente emprendedora en Dios. Son gente que se anticipan en Dios. Son gente que hacen cosas que otros no hacen. Creen por cosas que otros no creen. Si tú estás esperando que otro triunfe para creer en tu milagro, entonces tú no eres un pionero. Tú eres un segundero, digámoslo así. Un pionero es aquel que cree, aquel que abre camino. Entonces, tú no puedes esperar que otro triunfe en un ministerio igual al tuyo para tú creer que tú vas a triunfar. Tú tienes que creerle a Dios, porque Él es el Dios que hace maravilla y hace cosas nuevas. Qué interesante, ¿no? Llama las cosas que no son como si fueran. El profeta Elías levantó un muerto con el poder de Dios porque creyó que Dios podía levantar a los muertos. Dijo, devuélvele el alma. Y así ocurrió. Eliseo oró por aquel hijo de la viuda y se le tiró encima, boca con boca, ojo con ojo, porque creía que podía resucitar. Al igual Jesús, cuando se encontró con el entierro que venía saliendo de la ciudad de Naín para ir a la sepultura, Jesús venía en la multitud entrando y se chocaron a dos multitudes, la multitud que traen al muerto y la multitud que traen al vivo. Entonces el vivo, que Jesús, le dice, no llore, mujer. ¿Cómo tú le dices no llora a una madre que acaba de perder a su único hijo y que a tiempo atrás perdió a su esposo porque era una viuda? Pero Jesús le decía, no llore por fe, porque él sabía lo que iba a hacer. Resucitó al muchacho, igual que Lázaro. Él creyó que Lázaro iba a resucitar. De hecho, él se anticipó tanto que le dijo a los discípulos, qué bueno que estamos aquí, porque Lázaro duerme. Ahora tenemos que despertarlo. Él ya sabía que iba a resucitar por la fe y por la revelación de Dios. Entonces, creerle a Dios es predecir, es caminar, es confesar, es hablar. Hay muchas personas que están en contra de confesar. ¿Qué confiesan? ¿Qué confiesan? Bueno, la palabra de Dios habla de confesar. Con el corazón se cree, con la boca se confiesa. ¿Para qué? Para salvación. Para salvación. Entonces, el confesar, no estoy hablando de hablar positivamente, lo cual no le hace nada de daño a nadie hablar positivamente, porque ¿qué daño me hace a mí si hablo positivamente? Más daño me hago yo si hablo negativamente. Incluso la ciencia ha llegado a la conclusión que las personas que hablan negativamente viven siempre envueltos en una vida negativa, y los que hablan positivo viven todo el tiempo con esa fuerza positiva. Así que no le hace daño a nadie hablar positivamente. Ahora, no hablo de hablar positivamente, hablo de hablar por fe, hablar de fe, hablar por fe, actuar por fe, cantar por fe. Dios le dice en Isaías, canta por fe, tú estéril, canta por fe, regocígate la que no tiene luz, regocígate por fe. Entonces el confesar, el hablar, es por fe. La palabra de Dios dice que del fruto de tu labio se llena tu vientre. Entonces, si esto es verdad, si lo que la Biblia dice es verdad, lo cual yo lo creo, del fruto de tu labio se llena tu vientre, entonces tengo que tener cuidado lo que hablo. Entonces, el confesar en fe me ayuda más que el hablar negativamente, porque mi vientre se llena del fruto de mis labios. Mis palabras tienen poder. De hecho, de toda palabra ociosa seremos juzgados. Y la Biblia dice en Marcos, capítulo 11, creo que el verso 23 y 24, cuando ahí reprende la higuera, él dice, y lo que dice, lo que digas, te será hecho. Sé que es importante educar nuestra boca, ¿verdad? Poniendo nuestro corazón en la palabra de Dios para que hablemos por fe, confesemos en fe y hablemos la palabra que Dios quiere que hablemos. La fe se anticipa a la manifestación. Es decir, tú no puedes esperar tener manifestación primero para luego tener fe. La fe viene primero y la manifestación viene después. Así que la fe se anticipa a la manifestación. Y el apóstol Pablo, hablando de hablar por fe, dice en 2 Corintios 4:13, escrito está, creí y por eso hablé. Creí y por eso hablé. Con ese mismo espíritu de fe también nosotros creemos y por eso hablamos. 2 Corintios 4:13. Con ese mismo espíritu de fe también nosotros creemos y por eso hablamos. Escrito está, creí, por lo cual hablé. Tú solo verás milagro en tu vida cuando lo que tú hables es lo que tú estás creyendo. Si lo que tú estás creyendo lo está hablando, de acuerdo a la voluntad de Dios, será manifestado. Hoy en día hay personas que hablan una cosa, pero creen otra en su corazón. Y cuando tú desalineas y tú no combinas tu boca con tu corazón, tus ojos no ven. Si quieres que tus ojos vean, combina tu boca con tu corazón y tu corazón, conéctalo a la palabra de Dios. Si tu corazón está lleno de la palabra de Dios, entonces lo que tú hables con tu boca, que está creyendo con tu corazón, es lo que tú verás con tus ojos. Lo que tú hablas con tu boca, que está creyendo con tu corazón, es lo que tú verás con tus ojos. Creí, por lo cual hablé. Y mira lo interesante, con ese mismo espíritu de fe, también nosotros creemos y por eso hablamos. Yo no juzgo a alguien que te juzgue porque tú hables por fe. Si él no tiene fe, si él no tiene el espíritu de fe, si no tiene ese mismo espíritu de creerle a Dios, pues entonces él no va a estar de acuerdo que

0: crean y caminen de acuerdo a lo que creen. Creí, por lo cual hablé. Mis palabras para ustedes en el Espíritu del Señor es que Abraham le creyó a Dios que Dios podía levantar a los muertos. Y dice la Biblia, y Dios llama las cosas que no son como si fueran. Otra traducción dice, y Dios llama a la existencia lo que ya existe. Dios llama a la existencia, o mejor dicho, a la manifestación lo que ya existe. Eso es lo que la traducción más al griego dice, porque Dios llama a las cosas que existen para que vengan y se manifiesten en el mundo visible. Ten fe, comienza a ponerle nombre a tu milagro. Dios tiene un milagro para ti, para tu casa y para tu familia. Creí, por lo cual hablé. La paz sea con ustedes y bendiciones.
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4: Cuando la presencia de Dios está presente, hay visiones, hay profecías y hay sueños. Dios comienza a dar sueños y comienza a dar el poder de cumplir el sueño. Pero también dice: y haré prodigios en los cielos y haré prodigio en la tierra. Dios habla de señales, prodigios y maravilla. La presencia de Dios puede hacer que todas estas cosas acontezcan. Ahorita estuve hablando que cuando que el Espíritu Santo de Dios es la fuente de todo poder. Diga conmigo: es la fuente de todo poder. Era la fuente de poder en la vida de Moisés. Y con el hombre Gago hizo temblar la nación. Aleluya. Su presencia en Sansón mataba a los leones y vencía a los filisteos. Su presencia en Gedeón convocó a todo un ejército. Su presencia en Saúl transformó toda la región. Su presencia en el desierto hacía que la ropa no se envejeciera, que los pies no se lincharan y que el pueblo avanzara en la dirección que Dios lo quería. El Espíritu Santo de Dios es la fuente de todo poder. Era la fuente de todo poder en el Antiguo Testamento, pero era la fuente de todo poder en el Nuevo Testamento. El Espíritu de Dios era la fuente de poder del ministerio de Cristo. Gracias por su entusiasmo. El Espíritu de Dios era la fuente de poder en la iglesia primitiva. Era la fuente de poder en Pablo. Era la fuente de poder en todos los apóstoles y en todo aquel que predicó el evangelio de Jesucristo. Era el Espíritu de Dios en ellos el que le daba el valor. Era el Espíritu de Dios en ellos el que le daba la palabra para predicar. Era el Espíritu Dios en ello que hacía congregar naciones. Era el Espíritu de Dios en Juan Huele que hizo transformar a toda Inglaterra. Era el Espíritu de Dios en Catherine Kuhlman que llenaba las conferencias y los hoteles con la gloria. Era el Espíritu de Dios en Seymo que hizo estremecer la calle sucia, California. Era el Espíritu de Dios que descendió en Topeka. Era el Espíritu de Dios con Charles Finney que hacía temblar toda la región de Nueva York. Era el Espíritu de Dios que estaba en Eden Robert, allá en Nueva Inglaterra, en Gales, donde más de 100,000 gente se arrodilló y se convirtió al Cristo de la gloria. Desde

invisible a lo visible. Así del Espíritu de Dios. Y el Señor nos ama tanto, y el Señor nos quiere tanto, que nos dijo: le soplaré el Espíritu. En el principio que creó Dios, Él sopló sobre el hombre

tengo que venir yo mismo y salvarlo. Y cuando él vino y resucitó, Virginia, la Biblia dice que lo reunió a todos y le dijo: abran la boca, lo que hice en Génesis lo voy a hacer otra vez. Sopló sobre ellos. Usted me está entendiendo. El mismo que estaba en Génesis con ese pedazo de lodo le hizo eso y sopló aliento de vida. Ese mismo vio cómo el hombre cayó, él vio cómo el hombre falló, y él se movió en Abraham, se movió en Isaac, pero dijo: no, ya no me moveré así, voy a ir yo mismo. El mismo que sopló en Génesis le volveré a soplar. Fíjense que él no le sopló mientras estaba vivo, sino cuando resucitó, que era totalmente Dios, Dios en Dios, era la deidad completa. Él dijo: vamos a crear al hombre otra vez, de adentro para afuera. Y le sopló y le dijo: recibe. Alguien tiene que entender lo que estoy diciendo. Zeta Macaya. Pero usted está entendiendo. El que dijo hagamos al hombre, él estaba ahí. Él es parte de la deidad, de la Trinidad. Él fue el que vino y caminó y reunió a Pedro, reunió a todos y les dijo: mis hijos, prepárense, porque lo que solté en Génesis lo voy a soltar ahora. Recibí el Ruaj, recibir el soplo del aliento. Y es por eso que a Pedro se le metió Dios por dentro. Y es por eso que la iglesia tomó una nueva era, porque había una nueva creación. Siéntese unos minutos, se lo explico. Cuando Jesús, o sea, le sopló a los discípulos, creó una nueva creación. La que Adán soltó, Cristo la recreó. No, pero usted no está entendiendo. Es que en Génesis él sopló y creó al hombre. Ahora, después de resucitar en un cuerpo glorificado, le sopló la vida otra vez, le sopló la eternidad y le dijo: reciban, reciban el Espíritu. Por eso somos vivificados, por eso somos nuevas criaturas, porque el viejo hombre, aleluya, murió, pero él formó un hombre nuevo, el hombre interior, al que Pablo dice que día a día se renueva, que día a día crece. Le sopló la vida de Dios. Le sopló el aliento. Y les dijo: ahora con ese soplo, esperen la manifestación de ese soplo. Y entonces tendrán poder. Santo. Le sopló aliento. Y le dio una nueva creación. Y Joel dice: en aquellos días yo derramaré mi espíritu. En el Pentecostés, ya voy a terminar, no ocurrió un avivamiento, ocurrió un derramamiento. Una palabra profética se cumplió. Y Joel dice: cuando ese espíritu sea derramado del Padre, entonces vendrán sueños, entonces vendrán la etapa de las visiones. Y la ceguera espiritual será quitada. Y la desesperanza será cambiada en esperanza. Y lo que no es comenzará a ser. Y vuestros jóvenes comenzarán a tener visiones. Vuestros hijos pequeños van a profetizar. Porque mi espíritu será derramado sobre ellos. Y entonces los ancianos comenzarán a soñar. Gracias, Padre. Un anciano pierde el sueño.
Un anciano ya cree que sus días están terminados. Cuando tiene 70 años, 80 años, ya no sueña con aspirar a nada. Él dice, esas personas estancadas, esos ancianos que creen que sus días han terminado, esos ancianos que piensan que no hay algo nuevo para ellos, yo lo haré soñar como un niño de 15 años. Oiga, él podía decir, y los niños tendrán sueños. Los que normalmente tienen sueños son los niños. Yo quiero

0: puede. 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

y le fallaste a Dios. 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No importa dónde estés.

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Señor, desde el día en que te conocí, realmente he sido el hombre más feliz. Por eso viajo por el mundo diciéndole a la gente que tú eres un Dios maravilloso, que tú existes y que tú eres real. Y aunque la ciencia te niegue,

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Saluda a alguien y dile: para Dios todo es posible. Diga conmigo: todo es posible. ¿Cuántos creen eso? Quiero que abra tu Biblia en el libro de Segunda de Corintios. Segunda de Corintios, capítulo 4, versículo 16. Por tanto, no desmayamos. Antes, aunque este nuestro hombre exterior se va desgastando, el interior no obstante se renueva día a día. Porque esta leve momentánea, esta leve tribulación momentánea, produce en nosotros cada vez más excelente y eterno peso de gloria. No mirando nosotros las cosas que se ven, sino la que, sino la que, pues las cosas que se ven son temporales, pero las que no se ven son eternas. Démosle un aplauso al Señor por su palabra. Hoy quiero compartir una enseñanza de la palabra de Dios. Uno de los secretos que traerá victoria a nuestras vidas continuamente y que nos ayudará a estar firme en medio de las tribulaciones y nos ayudará a seguir avanzando a pesar de tener todo en contra y a tener esperanza de que Dios nos va a ayudar a echar hacia adelante. Uno de los secretos para un pastor, un hombre, una mujer llamada ministerio, y para un cristiano, es la relación que tenga continuamente con la palabra de Dios y con el Espíritu Santo. Esas son dos bases esenciales para que un hombre, una mujer de Dios y un cristiano pueda caminar en manifestaciones continuas. Una relación, una comunión con la palabra de Dios y con el Espíritu de Dios. El Espíritu de Dios tú lo conoces por medio de la palabra, pero también comienza a entenderlo y a percibirlo por medio de pasar tiempo a solas con Él. El apóstol Pablo, desde Génesis hasta Apocalipsis, tú vas a encontrar que todos tuvieron una relación cercana con el Espíritu de Dios y que todos desarrollaron en sus vidas el oído espiritual para oír y el corazón espiritual para obedecer. Y fue esa obediencia

al Espíritu de Dios lo que lo llevó a matar leones, a apagar fuego, a dividir el mar rojo y a hacer cosas inexplicables en esta tierra. Fueron personas indetenibles, fueron personas que avanzaron donde se supone que no deberían de avanzar. Fueron personas que crecieron donde se supone que no deberían de crecer. Fueron personas que sobrevivieron a donde muchos morían. Ejemplo, Isaac. Isaac prosperó en un tiempo donde nadie prosperaba, porque se relacionó con el Espíritu de Dios y escuchaba la voz de Dios y obedecía el mandato de Jehová. Y cuando tú escuchas y obedeces, tiene el 99% de la batalla ganada. El conocer al Espíritu de Dios te va a llevar a anticipar ataques del enemigo y anticipar profecías, anticipar victoria. Sabrá el camino por donde debe de caminar cuando tu mente, tu corazón se llena de la palabra de Dios y cuando tú tienes ese tiempo a sola con el Espíritu de Dios o con el Señor. El apóstol Pablo, entre todos esos ejemplos, solo lo va a mencionar el apóstol Pablo. El apóstol Pablo conoce al Espíritu Santo en Damasco. Cuando Ananías le pone la mano, si no me equivoco, y dice: recibe y eres lleno del Espíritu Santo. Luego Pablo comienza una relación con el Espíritu Santo y a conocerlo. En Hechos 13, el Espíritu Santo habla y le dice a todos los líderes, a los supervisores, a los pastores, le dice: únjame a Pablo para la obra que yo lo he llamado. Pone las manos sobre Pablo y viene una segunda y fresca unción, un segundo toque sobre Pablo. El verso que continúa en Hechos 13 dice: y estos enviados por el Espíritu de Dios. Ahí comienza una relación de Pablo con el Espíritu de Dios muy, pero muy cercana, hasta el punto que el Espíritu de Dios le dice a Pablo dónde predica y dónde no predicar. Le cohíbe, le impide, le dice: no vaya hacia, vete a Macedonia. Y ese es el punto más importante, cuando tu vida es rendida a la guianza del Espíritu de Dios. Pero no puedes ser guiado por el Espíritu de Dios con perfección si no conoces al Espíritu de Dios, si no te relacionas con la palabra que Él escribió y si no pasa tiempo para estar con Él. Jamás caminará en la perfecta voluntad de Dios. Podrá ser ciertas ocasiones a la ligera, a la suerte, y encajar que hiciste la voluntad de Dios, pero no tendrás certeza de lo que está haciendo. Por eso la relación con el Espíritu Santo es esencial para tener una vida cristiana fructífera y para poder tener una vida llena de la plenitud de la gloria de Dios en nuestras vidas. Y este apóstol Pablo, después que hizo tantas maravillas Dios a través de él, y que Dios le guiaba en cada paso, donde quiera que Pablo llegaba, prendía el lugar, lo encendía. Pablo no andaba ni con coro. Pablo no andaba con un coro de alabanza cambiándole la atmósfera. Pablo no andaba con eso. Yo sé que es muy importante tener música porque es parte del culto y es parte de lo que la Escritura declara. Entra por sus puertas con alabanza. Pero más que esperar que el coro te prepare el ambiente, tú debes de venir con tu ambiente preparado. Y cuando tú vienes con tu ambiente preparado, el coro no tiene que coger lucha para que fluya la presencia de Dios, sino que se juntan dos tizones, dos carbones encendidos. La mujer que viene de la casa hablando en lengua y el coro que está cantando en el espíritu, y entonces se arma un gran fuego. ¿Alguien puede alabar a Dios? Y el apóstol Pablo brevemente le dice a Corintios, en la última epístola de Corintio, él le escribe y le da sus últimas palabras. Y le dice: la gracia del Señor Jesucristo, el amor de Dios, la comunión del Espíritu Santo sea con todos vosotros. Amén. Y así cierra la carta a los corintios, deseando que la gracia de Dios esté sobre ellos, deseando que el amor de Dios no sea parte de la vida de la iglesia de Corintio. Y al final le dice: tengan comunión con el Espíritu Santo como yo la he tenido toda mi vida. Y el apóstol Pablo
saca y destruye la doctrina que el Espíritu Santo es un viento. Esa doctrina que los testigos de Jehová dicen que es una fuerza, que es una energía, saca esa doctrina y la pisotea. Y dice la comunión. Tú no puedes tener comunión con el viento. Bueno, no puedo hablar mucho. Tú no puedes tener, porque tengo otra cosa. Tú no tienes, puedes tener comunión con fuego. ¿Cuándo fue la última vez que tú hablaste con el fuego de la estufa? Y le dijiste, hola fuego, ¿cómo amaneciste? Porque son elementos, no son personas. Alabado sea Dios. La iglesia cristiana y muchas pentecostales realmente están caminando en la palabra, hermano. Yo he estudiado muchas iglesias y muchas instituciones y muchos nombres que no lo menciono, y a uno le falta esto y a otro le falta lo otro, pero yo he visto que esas iglesias cristianas que creen en la Biblia, veo que son más completas que muchas. Aleluya. Así que la comunión, diga conmigo, comunión. El apóstol Pablo habla de tener una comunión con el Espíritu Santo de Dios. Imagina esto. Mire, yo no tengo el tiempo para hablarle mucho, pero se imagina tener una relación, una comunión con el que adornó los cielos, con el que hizo las estrellas, con el que formó el polvo, con el que se paseaba sobre la faz del abismo, sobre las aguas, sobre la tierra, con el que era, el que es y el que ha de ser. No hay milagro más grande que este, que poder tener comunión con su presencia. Y dice, la comunión sea con usted. Y esa palabra comunión en griego significa koinonía. Voy rápido. La koinonía tiene tres palabras que la describen. En griego la palabra koinonía significa tres cosas. Primero, compañerismo. Segundo, colaboración. Y tercero, intimidad. Cuando Pablo dice tengan comunión, está diciendo que lo acompañe la presencia de Dios, que lo acompañe, que sea su compañerismo, que sea su relación, que sea su amistad, que sea con el que ustedes hablen, que sea con el que ustedes lloran, que sea con el que ustedes ríen, que sea con el que ustedes compartan. Compañerismo. Número dos, colaboración. Cada una de estas descripciones tienen una enseñanza profunda, pero hoy no tengo el tiempo para soltársela, será más adelante. Colaboración, diga conmigo, colaboración. Tú no puedes jamás caminar en el poder del Espíritu de Dios, aunque Él ande contigo, si tú no colaboras con Él. Porque Él puede estar presente, pero tú no colaborar. Colaborar es preguntarle a Él sus planes, no llevarle lo tuyo a Él. Puedes presentar tus planes delante de Dios y esperar que Él diga sí o no. Pero ¿para qué pierdes el tiempo en preparar unos planes y luego llevárselo? Mejor invierte tiempo en preguntarle cuáles son tus planes. Porque lo tuyo puede tener defecto, pero lo de él son perfectos. Colaborar es rendirse a la voluntad de Dios. Yo en muchas ocasiones no he colaborado con Dios ministrando. He percibido, haz esto, mete por acá, mete por allá. Pero a veces uno al no tener esa profundidad de conocer al Espíritu de Dios tanto como ahora, pues cometí el error y me iba por la izquierda cuando Él me estaba inspirando por la derecha. ¿Qué sucedía? Que me secaba. No sentía la presencia de Dios. Las cosas se detenían. Entonces yo me di cuenta que a pesar de todos los ayunos, la oración, la vigilia y toda la santidad que puede juntar, si no colabora con Él, no avanzas. Porque cuando colabora con Él, tú te unes a sus planes, no Él a los tuyos. Tú te unes a su propósito, Él no se une a tu propósito. Alaba lo que vive. Voy rápido, tú tienes dos voluntades, o la de Dios o la tuya. Dile a alguien, colaborador. Número tres, intimidad. Es ese tiempo que se para estar con Él. Es ese tiempo que cierra la puerta para que nadie interfiera. Y es importante ese tiempo de intimidad, porque es un acto de fe. Es que tú cierras la puerta y dices, voy a hablar con Dios. Ya tiene fe que va a hablar con Dios. Dios me va a oír. Ya tiene fe que Dios te va a oír. Reconocer que va a estar a sola con Dios y que nada en tu vida tiene más importancia que ese tiempo a sola con Dios.
nunca podrá caminar en una vida fructífera, victoriosa, completa, si no tiene estas tres cosas en tu vida: compañerismo, colaboración, intimidad. Hay tanto que hablar de ello, pero le quería dejar este pensamiento en su corazón. Voy a proceder al punto principal del mensaje. Dile a alguien: comunión, compañerismo, colaboración. Cuando tú no colaboras con alguien, ese alguien no quiere caminar contigo. ¿Sabe? Han contratado trabajadores que por el pago van, pero cuando tú le dejas solo, no colaboran. Matan el tiempo abusando y robando el tiempo que la están pagando. ¿Qué sucede cuando te junta con alguien y le dice: vamos a llegar vamos a llegar allí a hacer un patio, una casa de alguien, y esta persona llega contigo y tú le vas a pagar el día, pero él se sienta a ver las redes sociales mientras tú estás cargando la leña, el palo, clavando? ¿Qué significa eso? Tú estás clavando la madera y él solamente dice: espérate, déjame seguir viendo un poco las redes. Termina el día y al final él no hizo nada. ¿Qué significa? No colaboró contigo. ¿Cómo tú te sientes con esa persona que te deja el peso y que está caminando con un inútil, con alguien que no te ayuda a avanzar? Entonces el próximo día él se va a presentar temprano y te va a decir: estamos listos para ir a trabajar. ¿Pero trabajar qué? No, tú no vas a querer caminar con esa persona, ¿verdad? ¿Por qué? Porque esa persona no colabora. Asimismo es el Espíritu Santo. Él no se siente agradado de caminar con alguien con espíritu de mulo. ¿Ustedes han visto los mulos en sus casas, en sus ciudades? El mulo es malo muchas veces. Yo me crié en campo. Cuando el mulo dice que no va, hay que darle palo y aún así te tira mordida. Entonces Dios no quiere un mulo, pero tampoco quiere un caballo que hay que ponerle freno. Sigo paro. Dios nos dice en los salmos: no quiero que sea mulo ni caballo, ni que te vaya adelante ni que te quede atrás, sino que te mantenga donde el Espíritu Santo te quiere dirigir. La palabra en Malaquía, en Miqueas, dice esto: mas yo estoy lleno de poder del Espíritu de Jehová. Cuando eres lleno del Espíritu de Jehová, la palabra de Dios estará continuamente, ¿dónde? En tu boca. Habrá un mensaje, habrá una palabra de aliento para alguien. A su nombre. Dile a alguien: colabora con Dios. Colabora con Dios. ¿Sabe cómo se sostienen los ministerios americanos? Con colaboradores. Pagan todo porque tienen colaboradores. La mayoría de la iglesia hispana, el pastor tiene que partirse la espalda desde las 6 de la mañana, porque a muchos hispanos no les gusta colaborar. Yo no quiero tener un miembro que no colabore, porque me está ocupando el espacio de alguien que puede colaborar. Estamos aquí para ser colaboradores. El apóstol Pablo habla de eso: colaboradores de Dios, para colaborar. Pero esto es mucho más profundo y luego lo vamos a hablar. Ahora, el segundo punto para tener una vida exitosa en Dios, en las cosas tanto espirituales como en las cosas naturales, porque Dios nos quiere prosperar también en las cosas naturales, porque es parte del propósito de Dios para nosotros. El primero es la guianza del Espíritu Santo y que abunde la palabra de Cristo en nosotros. Ahora, el segundo punto es donde leímos. Segunda de Corintios dice esto: por tanto, no desmayemos. Antes, aunque este nuestro hombre exterior se va desgastando, el interior, no obstante,
se renueva día a día. Mira lo que el apóstol Pablo, el gigante de la fe, el hombre que habla del Espíritu de Dios, habla de misterios y secretos que le ayudaron a él a mantenerse en el camino avanzando en Dios y a nunca retroceder a pesar de todos los obstáculos, encarcelado, golpeado, robado, maltratado y aún así no detenido, difamado, criticado, pero no detenido. Nadie pudo detener al apóstol Pablo. ¿No se ha preguntado usted por qué? Digamos este mensaje, el secreto del apóstol Pablo. Primero, la palabra de Cristo abundaba en su corazón. Segundo, tenía una relación muy íntima con el Espíritu Santo, una comunión. Pero tercero, ¿cuál era el secreto del apóstol Pablo? Que lo hacía indetenible, lo hacía imparable. Que lo golpeaban, lo apedreaban, lo dejaban como muerto. Abrió un ojito y miraba que sus agresores se fueron, se levantaba, se limpiaba el polvo y seguía levantando iglesia. ¿Se parece el apóstol Pablo a algunos cristianos de hoy en día? No, jamás. Son de agua, cogen el color que le da el mundo. El apóstol Pablo era como el café, nadie le daba color. ¿Habrá alguien que pueda alabar a Dios? Tú estás aquí para vivir en victoria. Tú estás aquí para ir avanzando en Dios. Los obstáculos son parte de tu preparación, para tu formación y tu carácter, para que pueda manejar la gloria que está a punto de venir sobre tu vida. El quejarte de tu situación no te va a cambiar nada. El decir que no tengo, que me hicieron, que no me hicieron, no va a cambiar nada. ¿Cómo avanzamos? ¿Cómo crecemos? Un punto del apóstol Pablo, y está aquí. Dice: por tanto, no desmayemos. Antes bien, aunque este nuestro hombre exterior se va desgastando, el interior no obstante se va renovando. Asakima, escucha bien palabra de Jehová. Primero dice el apóstol Pablo: no desmayemos. No permitamos que las circunstancias nos hagan desmayar. No dejemos que la lengua

porque la victoria es de nosotros. Y oye esto, Oneli, que dice el apóstol Pablo. Él dice, ante, aunque este hombre exterior, que se le va el cabello, que se pone gordo, que le viene arruga, que le duele la rodilla, que le duele el hueso, aleluya, que tantas cosas que tiene este cuerpo. Pablo dice, aunque este cuerpo exterior se va desgastando, Pablo estaba dispuesto a desgastarse para Dios. Pablo dice, me estoy desgastando por fuera, pero me estoy renovando por dentro. Estoy desgastándome por fuera, pero estoy fortaleciéndome por dentro. No me ataque, que me queda un servicio, por favor. No me ataque, quiero hablarle a gente que quiere renovarse. Entonces, primero, no desmayar. Dile a alguien, no desmaye, voy rápido. Segundo, no te enfoques en tu hombre exterior. No trabaje el 90% para tu hombre exterior. Alábalo. Hay gente que tiene más horas para ir al gimnasio que para orar, que para leer la Biblia. Parecen modelos. ¿Dios te trajo para ser modelo o Dios te trajo para ser su siervo? Habrá alguien que alaba la gloria de Dios. Claro, debe de cuidar la salud, debe de hacer ejercicio, pero todo en el orden y en prioridades. Primero Dios, primero lo de adentro, luego de afuera. Primero alimento al de adentro, luego me como los tacos que hay que comerse con sabiduría. Pero primero me meto la palabra, primero me meto una hora de oración, primero adoro a Dios, primero salto como cordero en la manada, primero alimento a mi espíritu. Ay, no me ataquen, que me están animando demasiado. Entonces el apóstol Pablo, primero, no desmaye. Segundo, enfócate en renovar al que lleva adentro. Escucha esto, Ray. ¿Sabe cuál es el problema de la iglesia religiosa? La que solo miran falda, la que solo miran pantalones, la que solo miran. Yo sé que el hombre y la mujer deben vestir modestamente, pero hay gente que están loco, loco. A todos le llaman demonio. Una mujer se pone una cintica aquí, ese espíritu de cinta en la cabeza, no es una loquera. Pero ¿sabe que esas son la gente que más caen en pecado? Y son gente buena que no quieren pecar, pero hay una ley que lo domina. Pregúntemela. La que Pablo dice, se enfocan en lo exterior. Jesús dijo, primero limpien el vaso por dentro y automáticamente se limpia por fuera. ¿Tú sabes cuál es el problema de ustedes, los religiosos? Que le enseñan a la gente a que no hagan lo que no deben de hacer. Le predican lo que no deben de hacer, pero no le enseñan lo que deben de hacer. Y la gente se enfoca en lo que no debe de hacer, invierte tiempo en lo que no debe de hacer y termina haciendo lo que no debe de hacer, porque no tiene fuerza para negarse a lo que no debe de hacer. Pero si le predicara lo que debe de hacer, llénate del Espíritu Santo, no tienen tiempo para saber lo que no deben de hacer. Por eso es que la ley no cambió a nadie. Shama, alaba la gloria de Dios. Porque la ley se concentraba en lo de afuera, pero la gracia te rompe desde adentro. La ley decía, el que se acuesta con una mujer de su prójimo pecó, pero la gracia dijo, espérate, esa ley solamente habla de lo exterior, yo te voy a hablar del interior. Si te enfoca tu mente en Cristo Jesús, no tendrás que llegar al pecado. Alguien alabe a Dios. Siéntese que le quiero desatar rápido. La religión te enseña a enfocarte en lo que no debe de hacer. No vaya al cine, ten cuidado, no haga esto, no fornique, no adultere, todo eso está bien, pero enséñalo a llenarse. Si el tipo se llena, la carne no le atrae. Tú eres guiado por tus ojos. Tus ojos
del exterior y tus ojos del interior. Entonces, cuando en una iglesia solo te hablan lo que no debe de hacer, tú terminas yendo pensando lo que no debe de hacer. Y ese pensamiento de lo que no debe de hacer te da curiosidad. Y termina tú trabajando para lo que no debe de hacer en vez de trabajar para lo que debe de hacer, que es llenarte de la palabra. Por eso es que dice: abunda en vosotros la palabra de Cristo. Cuando tu corazón, wow. Si yo llenar, imagínese un vaso aquí. Este vaso, para poder desatar lo que lleva adentro, primero hay que llenarlo. Entonces, cuando tú vas a una iglesia que solo te llenan de lo que no debe de hacer, tú te prejuicias hasta con tus hijos. Pero cuando tú te llenas de lo que debe de hacer, entonces va cambiando. Entonces Pablo dice: no obstante, de hombre interior se renueva. Entonces Pablo trabajaba para renovar el hombre de adentro. Pablo invertía tiempo en alimentar al hombre de adentro. Y al invertir y alimentar y fortalecer al de adentro, el de adentro esclavizaba al de afuera. El de adentro golpeaba al de afuera. Por eso él dice: el ocuparse de la carne es muerte, pero el ocuparse del espíritu es vida, es libertad, es la que rompe el yugo de la carne. Cuando te ocupa, cuando invierte tiempo en el de adentro, no tiene tiempo para el de afuera. ¿Alguien puede alabar a Dios? Entonces sigo leyendo. Pablo dice: cada día se va renovando, pero no se va a renovar solo. La Biblia dice que abunde la palabra en ustedes. Medita en ella de día y de noche. Ponla delante de tus ojos. Aleluya. Aleluya. Aleluya. Mire, yo le voy a leer un verso muy importante. A ver si lo encuentro aquí. Que impactó mi vida. Y es Proverbio. Ponlo ahí, por favor. Proverbio 4:20. Mira lo que dice Proverbio 4:20 al 22. Hijo mío, está atento a qué. A mis. Inclina a qué. A mis razones. No se aparten de tus. De tus. Guárdala en medio de él. Porque son qué. ¿A quién? Y medicina tu cuerpo. Aguante ahí. Ahora déjeme leérsela yo al paso. Hijo mío, está atento. Oído. Inclina tu oído. No se aparte de tus ojos. Enfoque. Si solo miras su palabra, el mundo para ti es invisible. Una vez que miras su palabra, pone tus ojos en su palabra, entonces tu corazón se llena de su palabra. Cuando tu oído y tus ojos están en su palabra, tu corazón es la tierra donde abunda la semilla de la palabra de Dios. Pero el punto que yo quería señalar era que dice: pon tus ojos ¿en dónde? En ella. Donde estén tus ojos, estará tu fuerza, estará tu tiempo, estará tu mente. La religión te predica cada domingo lo que no debe de hacer, pero no te enseña qué debe de hacer. Entonces se renueva tu hombre interior. Tu trabajo más elevado es mantener renovando tu ser interior, que fue creado en Cristo Jesús el día que tú viniste a los pies de Cristo, que fue un espíritu renovado, nuevo en tu interior. Entonces el apóstol Pablo dice esto: porque esta leve tribulación momentánea produce en nosotros cada vez más excelente y eterno peso de gloria. Pablo comienza diciéndote: no desmaye, renuévate. No permita que la tribulación seque tu interior.
No te detengas por lo que está viviendo. Porque esta leve tribulación que te quiere detener, tú puedes usarla para que te ayude a avanzar. Este proceso en el que tú estás experimentando tiene dos formas de mirarlo: o te deja destruir por él, o lo usa como escalón, o lo usa como pretexto para escribir el próximo libro. Alguien tiene que alabar a Dios. Y Pablo dice: no desmayen, renuévense. Antes de hablar de tribulación, él dice: no desmayen, renuévense. No se enfoquen en el exterior, enfóquense en su interior. Porque esta leve tribulación, si ustedes no desmayan, alaba a los que viven. Si no desmayan, si renuevan su hombre interior, si no se enfocan en su hombre exterior, esta leve tribulación es momentánea y producirá en ustedes eterno peso de gloria. Para la gente que no desmaya, para la gente que se concentra no en el exterior, sino en el interior, para la gente que se renueva cada día, las tribulaciones son portales para ver más gloria. Son portales para ver más gloria. Habrá alguien que alaba la gloria de Dios. Hay tanta riqueza en esta palabra, mis hermanos, que me da pena que tengo que pasarle rápido por encima. Pero hay mucha riqueza en esta palabra. Hay cristianos hechos pedazos porque están enfocados en los pedazos. Hay cristianos en problemas porque están enfocados en el problema. Hay cristianos atribulados porque están enfocados en la tribulación. Pero Pablo dice: no se enfoquen en el exterior, alimenten el interior, porque el exterior se desgasta, el interior va creciendo. Hay alguien que no va a desmayar aquí. Hay alguien que no va a desmayar. Y luego dice Pablo: dice, no mirando nosotros las cosas que se ven, no se enfoquen en la tribulación, no se enfoquen en lo temporal. Pero que me están atacando, eso es temporal. Pero que me odian, eso es temporal. Pero que me critican, eso es temporal. Que hay un nuevo canal en contra de mí, eso es temporal. Eso es lo que quiere el diablo, que yo me hunda como se hundió Pedro por desenfocarse del maestro. Pablo dice: no mirando las cosas que se ven.

0: Y las cosas eternas son las que alimentan tu espíritu, que es eterno. Entonces Pablo dice: no se enfoquen en las cosas que se ven, porque si se enfocan en ellas se van a engañar y van a creer que esa es su verdad. Y eso es simplemente una realidad, no una verdad. No se enfoquen en lo que se ven, porque lo que se ve es temporal, pero lo que no se ve es eterno. Son cosas que no pasan. Entonces Pablo habla de poner los ojos en las cosas eternas, porque donde están tus ojos está tu mente, tu interior, tu fuerza. Pablo dice: miren lo eterno para que se llenen de eternidad y para que los problemas temporales ni lo afecten. ¿Dónde tiene puesto tus ojos? Nadie resuelve un problema enfocado en problema, enfocado en la solución. Yo espero que alguien esté captando. Dile a alguien: ¿dónde están tus ojos? Hay gente que se ve más flaco de la cuenta porque siempre se mira flaco. Hay otro que se ve más gordo de la cuenta porque siempre se ve gordo. Mírate por fe, por un día. Es que yo no sirvo, yo sé, yo me veo que no sirvo. Pues mírate por fe. La fe llama a las cosas que no son. Mírate por fe, mírate bella, mírate hermoso, mírate en victoria, mírate creciendo, mírate avanzando. Hebreo dice esto: puesto los ojos, el autor y el consumador de la fe. ¿Cuál era el secreto de Pablo? Ese secreto era que Pablo no se concentraba en la tribulación, ni tenía sus ojos puestos en lo que no lo aceptaban. Pablo y Cristo eran tremendos, pero Jesús es maravilloso. Jesús nunca le dedicó sus ojos a los fariseos que no creían en milagros, jamás. A Jesús no le importó eso. Él no vino a satisfacerlo a ellos, él vino a satisfacer al Padre. Y como él vino a hacer la voluntad del Padre, no le importaba la voluntad del hombre, ni la aceptación o el rechazo del hombre. Cuando el gobernador quiso manipularle y decirle: ¿sabe que yo tengo autoridad para soltarte? Digo, tú no tienes nada. Tú no tienes nada si no te he dado de allá arriba. Puesto los ojos en quién, en Jesús. Ahí dice en hebreo, el autor y consumador de la fe. Si pones los ojos en Jesús, él te va a mantener. Dice: los que miraron tu rostro fueron alumbrados. Voy a seguir porque el tiempo me traiciona. ¿Cuál fue la clave de Jesús para resistir el maltrato, la persecución, la cruz, el rechazo, que lo escupieran, que le hicieran tantas cosas? ¿Cuál fue la clave? Que enfocó sus ojos en algo más allá de la cruz. Y cuando tú aprendes a mirar más allá de tu proceso, tú aguantas el golpe. Porque comienza a entender que el proceso que hoy tiene es temporal, es una escala que hiciste de Kansas a Chicago para llegar a Miami. Es una escala de 2 días, es una escala de 2 horas. Va a pasar. Dile a alguien: tu proceso va a pasar. Dile a alguien: tu dolor va a pasar. Pero tu gozo nunca pasa. Estás siempre gozoso. No dice, está siempre adoloridos. Está siempre quejándose, está siempre llorando. No, está siempre gozoso, porque el dolor pertenece al tiempo, el gozo pertenece a la eternidad. Alguien tiene que gritar amén donde quiera que esté. Ya termino. El secreto de Pablo era este, el de Jesús era este. ¿Cómo Jesús resiste la cruz? Resiste tanto menosprecio, tanto golpe. ¿Por qué? Dice, menospreciando el oprobio. Si tú no aprendes a menospreciar tu proceso, si tú no, ¿y qué menospreciar? No apreciar. No aprecie los problemas temporales. Mira, te lo voy a leer. Menospreciando el oprobio, se sentó a la diestra del trono de Dios. ¿Por qué? Porque por el cual tenía el gozo delante de él. Jesús no miraba la cruz. Jesús miraba el gozo que iba a producir la cruz. Por eso David, antes de pelear, dice: ¿qué le van a dar al que lo venza? Para que me motiven. Aparte de que vine de parte de Dios, yo quiero que me motiven. ¿Qué me van a dar? Bueno, te casarás con la hija del rey. Y tus padres serán librados de impuestos. Él dijo: hay un gozo que no puede parar. Y él no se enfocó en el gigante, sino en la hija del rey. Y en los impuestos que iban a librar su padre. Cuando te enfocas en el gigante te vence. Pero enfócate en la victoria que va a tener después del gigante. El secreto, y termino, de los héroes de la fe, ¿cuál fue? De Abraham, de Isaac, de Jacob, de Abel, de Moisés, que lo dejó todo. La gente, cuando le demostró, él salió corriendo y le fue fácil dejar todo. Moisés dejó más dinero que todas las iglesias juntas de esta nación. Escúcheme, americana y pana, todas juntas. Sí, no estoy exagerando. Egipto era el país más rico y de más oro y de más de todo. Y Moisés era el heredero de todo y lo dejó todo. Así que Moisés dejó cosas que ustedes ni siquiera en 20 vidas van a dejar. Él lo dejó todo. Lo tuvo como menosprecio. Pablo lo tuvo como basura. El secreto de los hombres y las mujeres de Dios que el diablo no pudo doblar es porque ellos nunca amaron las cosas temporales. Sus ojos nunca estuvieron enfocados en las cosas que nuestros ojos a veces enfocan. Gracias por su entusiasmo. ¿Cuál fue el secreto de los héroes de la fe? Fácil. Hebreos 11:26. Teniendo por mayor riqueza el vituperio de Cristo que los tesoros de los egipcios, porque tenía puesta la mirada en el galardón. ¿Dónde tenía puesta la mirada? En el galardón. Caminaron como forasteros, porque su mirada estaba puesta en una ciudad cuyo constructor y arquitecto era Dios. Por eso caminaban aquí sabiendo que lo que vivían era temporal, porque sus ojos estaban puestos en cosas mayores. Yo quiero que lo vuelva a procesar. Estos, dice que esto, el mundo no era digno de ellos, porque tenía los ojos, Abraham, todos ellos tenían los ojos puestos en una ciudad cuyo constructor y arquitecto era Dios. Moisés, sus ojos estaban puestos en el galardón de Cristo, no en el tesoro de los egipcios. Por eso a él le fue muy fácil decirle que no a Egipto, porque su corazón no estaba en Egipto, porque sus ojos no estaban allí. ¿Cuándo se te hace difícil? Cuando tus ojos están enfocados en las cosas temporales. No mirando nosotros las cosas que se ven. Las que se ven son temporales. ¿Por qué dejamos de crecer? Wow, no tengo tanto tiempo. ¿Por qué? ¿Por qué nos enfriamos? Venimos con toda la intención, aceptamos a Cristo, venimos por un tiempo, le queremos servir, pero de pronto se nos apaga el fuego. Se nos apaga el amor por Dios, se nos apaga la pasión por leer la Biblia y terminamos seco por dentro. ¿Por qué? Porque nuestra mirada se enfoca en el exterior. Nos enfocamos en el trabajo. Nos enfocamos en casarnos. Nos enfocamos en tantas cosas. Y no es que eso no tenga importancia. Todo tiene importancia sin dejar de darle el tiempo a Dios en tu vida.
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del Señor. Y oí detrás de mí una gran voz como de trompeta que decía: Yo soy el Alfa y la Omega, el primero y el último. Escribe en un libro lo que ves y envíalo a las siete iglesias. Y me volví para ver la voz que hablaba conmigo, y vuelto, vi siete candeleros de oro.

Cuando le vi, caí como muerto a sus pies, y él puso su diestra sobre mí, diciéndome: No temas, yo soy el primero y el último, el que vivo y estuve muerto. Mas he aquí que vivo por los siglos de los siglos, y tengo las llaves de la muerte y del Hades.

y vi una gran multitud, la cual nadie podía contar, de todas naciones, tribus, pueblos y lenguas, delante del trono y en la presencia del Cordero, vestidos de ropas blancas y con palmas en las manos. Y oí la voz de una gran multitud que decía: ¡Aleluya!

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2: El obstinado tiene el cuello de hierro y la frente de bronce. Son terco. El obstinado irrita a Dios. Hablan palabra de bien a un pueblo que está mal. El rebelde le profetiza bien a una mujer que tiene tres hombres escondidos. Para hacerlo más dramático, ¿verdad? O le dicen a un hombre que Dios lo va a bendecir cuando tiene tres mujeres por ahí o dos mujeres. Pero el obstinado, como lo que le guste quedar bien, aunque vea el pecado y tenga la oportunidad de corregirlo, no lo hace. Hablan palabra de bien a un pueblo que está mal. El obstinado no le gusta pasar tiempo en el secreto de Dios. ¿Y cómo lo encontramos? Jeremías capítulo 23, verso 17. Dicen atrevidamente a los que me irritan: Jehová dijo paz tendréis. Y cualquiera que anda tras la obstinación de su corazón, dicen, no vendrá mal sobre vosotros, porque así dice el Señor, vendrá bien, es lo que dice acá. Ahora Jehová dice, ¿quién estuvo en el secreto de Jehová y vio y oyó la palabra? ¿Y quién estuvo atento a su palabra y la oyó? El obstinado habla lo que no oye y profetiza lo que Dios no ha dicho. Sigo paro. Ejemplo de una persona obstinada. Ya no vamos, hermano, ya no vamos. Tranquilo, ya no vamos. Saúl. Cuando Saúl fue enviado por Dios para deshacer a Amalec, los amalecitas, él se deja influenciar por el pueblo, porque el obstinado le encanta que lo halaguen y que lo hagan sentir bien. Los amigos de la gente rebelde y obstinada son los que alaban sus obras, no los que lo corrigen. Es fácil, tú ves un obstinado, siempre se rodea de gente que pueden estar por debajo de ellos para que solo exalten sus obras. Le encanta. No estoy hablando de no honrar, le estoy hablando de que la honra hoy ya ha pasado a idolatría. Donde ya no se honra al hombre, se idolatra. Porque piensan que ese hombre va al baño y tira bizcochito. Piensan que ese hombre no tiene deseo. Piensan que esa mujer no es tentada como ellos. Son siervos de Dios que solo están de pie por el Espíritu de Dios. Más nada. Sigo o paro. Entonces el obstinado le encanta complacer a quienes halaguen su persona. Fíjate que sus ofrendas o sus dádivas son para los que lo alaban. Y la gente así vive de error en error porque no tiene quien le corrija. Porque lo tumba porvo que tiene al lado, aunque ven el mal, no se lo dicen para no perder la chupeta o perder no sé qué. Si el que anda contigo es tu amigo, va a corregir tu mal. Y si corrige tu mal y tú dejas de ser amigo porque tú estás endemoniado. Gracias por su entusiasmo. Sigo paro, lo dejo aquí o sigo. Siento el espíritu en corrección y en construcción y en alineación. Porque hay gente que han estado atrasados por lo obstinado que son. El obstinado ni crece ni deja que otro crezca a su alrededor. El obstinado piensa que solo él tiene la razón. Usted me ve mirando para acá, pero no es que yo estoy leyendo, es que me estoy recibiendo. Es la mala maña, como dice, la mala costumbre de hacer así. Hay alguien que alaba a Dios. Pero vive Jehová, que hoy serán libres por el poder del Espíritu de Dios. Oh, gloria. Yo sé que en la red hay alguien escribiendo disparate, obstinado. Escribe lo que tú quieras, pero la palabra de Dios no va a ser detenida por opiniones baratas, opiniones que carecen de la Biblia y del respaldo de la palabra de Dios. Saúl fue obstinado porque la instrucción fue: ve y elimina a Malé y todo lo que hay. Pero él dejó el rey vivo, las vacas gordas, y la trajo. Y cuando Samuel lo corrige y lo confronta, él toma liviano el error que hace. Y Samuel le dice: ¿qué has hecho? Y entonces ahí donde dice, porque la obstinación es como idolatría y brujería. Gracias por su entusiasmo. Mira lo que dice Primera de Samuel 15:23. Porque como pecado de adivinación es la rebelión. La rebelión es pecado como adivinación. Pero oiga esto. Y como ídolo a la idolatría es la obstinación. O sea que el pecado de la obstinación es como adorar dioses falsos. Sigo paro. Por cuanto desechaste la palabra de Jehová, él también te ha desechado para que no seas rey. El obstinado desecha el consejo de Dios y Dios lo desecha a él. Una persona con un propósito llamado por Dios, pero que obstinado, corre el riesgo de perder el llamado y el propósito de Dios para su vida y de tener un final que Dios no señaló para él. Saúl perdió la presencia de Dios porque era una persona obstinada. Hacía lo que quería. Nadie lo podía aconsejar. Pero una vez estaban en una guerra y el hijo de él le dice: papá, el pueblo tiene días que no come y está desfalleciendo. Y él dijo: el que coma lo mato. Oye, un obstinado quiere pelear una batalla contra un ejército fuerte, debilitando el de él. Y como él dijo que nadie coma, nadie podía comer. Entonces Jonathan agarró un poquito de miel de abeja, la pasó por su labio, se le abrieron los ojos, se dio cuenta que quien lo estaba derrotando a ellos no era el enemigo, era el hambre o la obstinación de un líder.
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Gloria a Dios, hermanas y hermanos, que el Señor les bendiga.

Dios es bueno, Dios es bueno. Y si Él me están apareciendo, gloria a Dios.

0: ¿Cuánto le esperamos, hermano? ¿Cuánto le esperamos al Rey de Reyes, Señor de los Señores?
1: Jesús, quien lo...
0: Él es digno, Él es fiel. Él se merece toda la gloria. Y si
2: si el dolor te frena, gloria, acetaminofén Dios, MK te ayuda a seguir. Es suave con tu estómago.

hermanos. Palabra de parte de Dios en esta hermosa hora.

gracias, Espíritu Santo. Tú eres digno, tú eres fiel, tú eres grande y soberano, Rey. Gracias, Jesús. Gracias, Espíritu Santo. Gracias, Dios, toma el control de esta palabra, Padre. Porque tú eres digno de alabanza. Tú eres digno de exaltación.

Gracias, Espíritu de Dios. Gracias, Jesús.

rogamos de todo conocimiento humano, Señor. No quiero hablar nada de que venga de mi corazón. Quiero hablar palabra revelada del cielo, Señor. Que tu presencia se mueva en esta hermosa tarde. Gracias por traerme con bien de Guatemala, Dios.

conecte con el Padre, con el Espíritu Santo.